Seguimos disfrutando aquí en La Ranchera Superstation. Y bueno, ya saliste de chambear, ya vas a casita. Cuéntamelo todo, corazón. ¿Cómo te fue el día de hoy? Mira, me acaba de marcar Raulito, que me pidió una rola. Y bueno, se la voy a poner. Mira, es que no, es que me hablan y estoy aquí. Pero bueno, aquí se viene esta rola. Pero además también te traigo el Transforma tu Vida, el Checa el Dato y muy buenas rolas. Soy tu amiga Alma García acompañándote en La Ranchera Superstation. Aquí la tienes, Raulito, antes de que te vayas de Indio en La Ranchera.

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1: Volvemos con el reporte del tráfico, el cual es patrocinado por Lowe's. En la carretera 80, en direcciones a la altura de Truxell Road, tenemos un accidente. Y en el número 2828 del centro Road, tenemos otro accidente. 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

0: La Ranchera Superstation. Y bueno, estoy con Don Luz, que me tiene anonadada.
1: No, pues somos originarios por allá del estado de Guanajuato, el mejor estado de México.
0: Eso, y qué boles que, a ver, vamos por partes. Don Luz Guevara, sí, ¿usted me llamó para qué?
1: Para saludar a mi esposa y un saludo para la Rosa de Guanajuato también.
0: Eso. Y usted me dice que le quiere mandar saluditos a su esposita con una canción. Dígame, ¿qué canción le va a dedicar el día de hoy a su esposita Betty Guevara?
1: Quiere que me le ponga Vale Más Un Buen Amor Que Mil Costales de Oro con Vicente Fernández, por favor.
0: Y que es que el señor viene inspirado. Y hasta Walnut Grove les voy a poner esa rola. Muchísimas gracias, Don Luz, por marcarme. ¿Qué, cuántos años llevan de casados? Cuéntemelo todo.
1: Como unos cerquita de 40 años ya.
0: Ay, pues que vive el amor. Ustedes son la prueba de que existe el amor y yo por ustedes voy a seguir creyendo en el amor, ¿ok?
1: Ándale, pues ya tenemos un saludo para usted, que es una persona muy especial también, y pues aquí estamos.
0: Bueno,
1: aquí estamos escuchándolo siempre.
0: Muchísimas gracias por escuchar La Ranchera Superstation y ahorita le pongo su rola, ¿vale?
1: Muchísimas gracias a usted, que tenga un bonito día.
0: Igualmente, corazón, bye bye. Y pues sin más ni más, vámonos con esta rola del señor Chente Fernández, Para Siempre. Ay, con dedicatoria y toda la cosa. Sí, cómo no, con mucho gusto.

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1: Deja de pedir permiso para cambiar, corazón. A veces seguimos haciendo cosas que ya no queremos. Permanecemos en lugares que ya no nos hacen bien y actuamos de cierta manera simplemente porque los demás se acostumbraron a esa versión de nosotros. Pero tienes derecho de cambiar de opinión, corazón, de querer algo diferente, de poner nuevos límites y hasta descubrir que aquello que antes te hacía feliz ya no te hace feliz hoy. Y sí, habrá personas que no entiendan tu cambio. Algunas incluso preferirían tu versión anterior porque quizá esa versión era más cómoda para ellas. Pero tu crecimiento no necesita la aprobación de nadie. Cambiar no significa que antes estabas equivocado. Significa que has vivido, que has aprendido y que hoy sabes cosas de ti que antes no sabías. No tengas miedo de despedirte de quien fuiste para convertirte en quien estás eligiendo ser. No le debes permanencia a una versión de ti que ya cumplió su propósito. Transforma tu vida.

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1: 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En la carretera 80, en dirección este, pasando Mays Boulevard, tenemos un accidente. En la carretera 99, en dirección sur, en la salida de la rampa de Mack Road, tenemos un vehículo descompuesto. 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

Y así llegamos al final de un día más con tu amiga Alma García. Gracias por acompañarme, gracias por tus mensajes, gracias por tus llamadas, por no dejarme solita aquí en la cabina. Mañana nos escuchamos de 2 a 6 de la tarde aquí en la Ranchera Superstation. Recuerda, quédate porque a las 7 llega Jimena Aguilar y para los que se paran bien tempranito, pues pónganle a Don Cheto que está contigo de 5 a 11. A las 11 llega Gustavo García. Y antes de irme, corazón, te dejo con esta frase. No tengas miedo de empezar de nuevo, porque nunca se empieza de cero. Empiezas desde la experiencia. Yo soy tu amiga Alma García. Que tengas bonita tarde. Maneja con cuidado. Abracen a los suyos. Y recuerden que mañana tenemos una oportunidad para hacerla un poquito mejor. Nos escuchamos mañana, corazones. ¡Muah!

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1: ¿Qué tal, amables oyentes? Bienvenidos a este espacio, a este programa, a nombre de sus amigos, de los maestros de Caminos de la Vida. Recuerde que somos parapsicólogos, mentalistas, grafólogos, astrólogos. Recuerde que nosotros le transmitimos la buena energía, la buena vibración a esta hora del día a través de esta importante estación de radio. Recuerde que al escucharnos, al sintonizarnos, usted recibe la buena energía, recibe la buena vibración que le transmitimos los maestros de Camino de la Vida. Este programa especialmente dirigido para usted que tiene problemas, que tiene enfermedades, que se siente desesperado, angustiado, preocupado, sin saber qué hacer, sin saber qué rumbo tomar. Lleva muchos años usted padeciendo, lleva muchos años usted sufriendo, lleva usted muchos años con ese dolor, con esa angustia, con esa preocupación, con esos problemas familiares, con esos problemas sentimentales. Lleva mucho tiempo usted padeciendo de estar batallando por un buen trabajo, de usted estar batallando día a día por salir adelante, pero desafortunadamente encuentra usted muchos tropiezos, muchas dificultades. Para eso estamos los maestros de Caminos de la Vida, para poderle ayudar, para poder saber realmente cómo está su energía, su vibración, qué es lo que está pasando con usted, cómo está su suerte, cómo está su economía. ¿Se da cuenta usted que el dinero no le rinde, no le luce, no le produce? ¿Será que tiene usted un salamiento? ¿Será que tiene usted una mala energía, una mala vibración? ¿No será que usted no consigue un trabajo porque le han puesto tropiezos y dificultades para que usted prospere, para que usted salga adelante? Para eso estamos los maestros, para eso estamos los maestros de Caminos de la Vida, para poderle dar una orientación. Nosotros con solo verle podemos captar su energía a través de su vista, a través de su cuerpo, a través de su aura, saber si ha sido víctima de algo malo, de algo oscuro, de algo negativo. Por eso es importante de que usted escuche este espacio, de que usted escuche este programa, de que usted al recibir estos consejos prácticos y sencillos, de alguna manera usted va a encontrar la solución definitiva a su problema, a su dificultad. Son muchas las personas que diariamente nos visitan, son muchas las personas que diariamente vienen con nosotros. Por eso yo le hago la invitación, para que usted a través de una llamada pueda recibir una orientación. ¿Sí? Usted nos llama, nos da su fecha de nacimiento y nosotros con mucho gusto le vamos a dar una orientación. Llámenos, háblenos, comuníquese con nosotros, denos su fecha de nacimiento, pregunte por un familiar, por un conocido, por un amigo. A través de su fecha de nacimiento nosotros podemos desengañarle, podemos decirle realmente cómo se encuentra usted en el campo de la salud, en el campo de la suerte. Llámenos, háblenos, comuníquese con nosotros ahora o en el transcurso del día, ¿sí? Si no nos puede llamar ahora, a cualquier hora del día, mándenos un WhatsApp, mándenos un mensaje de texto. Estamos para orientarle, estamos para ayudarnos. 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
2: ¿Qué tal? Soy Mireya. 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Ella estaba muy enferma, ningún médico le encontraba nada y se estaba quedando pues prácticamente los huesos. Ya no comía, la estaban desahuciando de hecho. 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Su vida va a cambiar por completo, así como cambió la vida de mi hija y la vida de nuestra familia. Muchas gracias.
1: Seguimos en este espacio, seguimos en este programa a nombre de Caminos de la Vida. Los maestros, parapsicólogos, mentalistas, grafólogos, astrólogos, que con el poder de la mente y a través de nuestros conocimientos podemos liberarle de todas esas malas vibras, de todas esas malas energías, de todo eso oscuro por lo cual usted esté padeciendo, esté sufriendo. Si usted es una persona que siente las malas vibras, siente las malas energías en su casa, en su hogar, se siente extraño, se siente extraña, siente alguna presencia en su hogar, en su trabajo, siente que las malas energías le rodean, las malas vibraciones, siente una pesadez en su cuerpo, pues déjeme decirle que es hora de que usted nos llame, de que usted se comunique con nosotros para que nosotros le podamos dar una orientación, que podamos energetizar su cuerpo, energetizar su alma, su espíritu, absolutamente todo, porque vamos a llenarlo de buena energía, de buena vibración, vamos a sacar todo eso oscuro, todo eso negativo, todas esas energías negativas de alguna persona que tal vez le haya deseado a usted que le vaya mal en su trabajo, en su estudio, en su salud, en su negocio, en su hogar, porque las malas vibras son así. Recuerde, usted nos puede llamar ahora o en el transcurso del día para que nos dé su fecha de nacimiento y a través de ella nosotros poderle dar la orientación. Tenemos una llamada, denos su fecha de nacimiento, por favor.
3: 22 de octubre de 1988.
1: 22 de octubre de 1988, signo zodiacal Libra, su día de suerte para usted el sábado, su color de suerte para usted el verde y el número de suerte para usted el 3210. Veo en usted una persona buena, de buen corazón, una mujer que nunca le ha gustado meterse con nadie para que nadie se meta con usted. La veo triste, la veo preocupada porque un tiempo para acá, según lo que marca su fecha de nacimiento, en la salud no la veo bien. En la salud no la veo bien, veo que ha tenido problemas en el campo de la salud, inclusive también le está marcando unos problemas en el hogar. Parte de su cuerpo que debe tener mucho cuidado, lo que le está marcando acá, por lo que puede permanecer enferma usted, padecer constantemente, según lo que dice aquí su fecha de nacimiento y el análisis, fuertes dolores de cabeza, aparte de eso, acompañado de fuertes dolores de estómago, de panza. ¿Cuánto

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1: Misma me dice, problemas pequeños se hacen problemas grandes, hay discusiones que no valen la pena. Desafortunadamente, mi querida amiga del alma, a usted la están trabajando desde México, a usted la están trabajando desde allá del estado de Michoacán, de donde es usted, a usted la están trabajando a través de una fotografía, porque a usted, mi querida hermana, déjeme decirle que usted, antes de venirse aquí a Estados Unidos, usted tuvo problemas muy serios con una familiar suya llamada Guadalupe. Desafortunadamente, hace poco, ella consiguió una persona que se dedica a hacer cosas malas y a través de una fotografía que usted se habían tomado en el pasado, a través de esa fotografía es que la están trabajando a usted, por eso la medicina no le obra, no le hace efecto y por eso usted tiene muchos problemas con su esposo hasta el punto que han platicado ya en separación.
2: Sí, así es. Sí, de hecho, hoy en la mañana, no sé si me escuche, pero empecé con un malestar muy raro en mi nariz solamente.
1: Ajá. Sí, sí, sí.
2: No,
1: sí,
2: si me nota el habla, no sé qué me está pasando, pero desde
1: cuando
2: la mañana
1: no es no una cosa. Cuando no es una cosa en la salud suya, cuando no es la cabeza, es el estómago, cuando no es la panza, es el sistema nervioso, o no duerme bien, o cada rato, así como está ahora, mala, con agotamiento, con cansancio, con malestar, con debilidad.
2: Sí, porque de hecho hoy fue un día en el que estaba haciendo aquí, pues en la sala de mi casa, y de esos días que tenía ganas de tirar la escoba y el trapeador y no, de plano no hacer nada, irme a acostar.
1: Así. Y desafortunadamente, pues las cosas siguen avanzando porque usted todos los días va sintiendo algo diferente, va sintiendo algo fuera de lo normal. Y como le digo, la medicina no le hace efecto, la medicina no le obra, entonces pues usted se pone a pensar qué es lo que está pasando. Yo le digo, usted que escucha el programa constantemente, esto que está pasando es a consecuencia del trabajo que le están haciendo desde México. Usted lo que debe hacer es venir a una consulta, no vaya a traer a su esposo porque usted misma se da cuenta que él en estas cosas no cree. Ajá. Entonces usted lo que va a hacer es que me va a traer una fotografía de él, porque a través de la fotografía lo vamos a curar a él también, lo vamos a proteger y cuando usted venga le vamos a hacer una limpia. Lo que tiene que hacer usted es traerme incienso de canela y un paquete de algodón, una botella de agua natural. Agua natural, incienso y paquete de algodón.
2: Está muy bien, sí.
1: Dios la bendiga y aquí la esperamos.
2: Gracias.
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1: Seguimos en este espacio, seguimos en este programa para que reciba, siga recibiendo usted la buena energía, la buena vibración, la energía positiva que le transmitimos los maestros de Caminos de la Vida. Porque somos maestros, somos parapsicólogos, mentalistas, grafólogos, astrólogos, tarotistas. Tenemos el don de la clarividencia, tenemos el don de poder captar todas las energías negativas, todas las malas vibraciones, esas vibraciones que usted siente porque siente su ambiente, su cuerpo pesado, la energía en su hogar la siente densa, pesada, siente cosas extrañas en su casa. Todas esas malas energías y todas esas malas vibraciones

0: pues lo que hacemos nosotros es poderle ayudar para sacarlas, para destruirlas, sacar todas las energías negativas de su cuerpo, sacar todas las energías y las malas vibras de su hogar, de su negocio, de su trabajo, de su lugar donde usted se encuentre, donde usted conviva. Muchas veces cuando hay malas energías en el hogar parece un campo de batalla, por cosas pequeñas se hacen problemas grandes. Y no olvide comunicarse a la hora del programa para que usted directamente tenga la oportunidad de platicar con nosotros y nosotros a través de la fecha de nacimiento captar su energía, su vibración y saber cómo se encuentra. Vamos rápidamente con una llamada. Hola, regáleme su fecha de nacimiento, por favor.
1: Es el 18 de abril.
0: ¿De qué año?
1: Del 2000.
0: 18 de abril del año 2000, su signo zodiacal, el signo de Aries. Su fecha de nacimiento me indica que su día de suerte van a ser los martes. Su color de suerte va a ser el color lila y el número de suerte para usted va a ser el 6314. En usted veo una mujer con muy buenas energías. Estoy captando que usted no le noto nada extraño en ningún aspecto, tiene su buen trabajo, trabaja, le va bien, veo que tiene sus ahorros, veo que ha prosperado, veo que le ha ayudado a su familia, veo que le ha ido bien, porque a usted le ha ido bien, ¿es así o no?
1: Sí, es así.
0: Claro, a usted le ha ido bien, yo a usted no le capto nada negativo, pero lo único que yo puedo ver acá y analizar a través de su fecha de nacimiento y captar su energía es que sí hay preocupación. Hay una persona cercana a usted que la tiene preocupada, que la tiene pensativa, que inclusive a veces no la deja dormir bien. Y esto puede ser porque en su casa hay una persona que se encuentra enferma, que se encuentra mal. ¿Quién es la persona que se encuentra mal que a usted le preocupa tanto?
1: Mi mamá es la que últimamente ha estado muy enferma y se ha sentido muy mal.
0: ¿Cuál es la fecha de nacimiento de su mamita?
1: 26 de febrero.
0: Ajá.
1: De 1985.
0: Muy bien. Mire, aquí el análisis que yo veo es que ella sufre mucho del sistema nervioso. A su mamá la veo que no duerme muy bien, que digamos. A su mamá la veo muy agotada, muy cansada. Y algo que me preocupa, según la fecha de nacimiento, ha perdido mucho peso. Esto que estamos analizando de su mamá, esto lo tiene hace aproximadamente unos 6 meses que se viene presentando, y la preocupación que nosotros vemos aquí a través de la fecha de nacimiento es que ya la ha llevado con doctores, pero desafortunadamente aquí en Estados Unidos hay muy buenos médicos, la tecnología a todo lo que da, pero desafortunadamente a su mamita no le han podido encontrar ni los médicos ni los especialistas porque está perdiendo tanto peso. ¿Qué le dicen los doctores?
1: No, pues realmente no se explican el por qué.
0: Ajá.
1: No, la verdad, ha acudido a varios lugares y no le dan resultados. Le mandan medicamentos y para subir de peso como pastillas.
0: Ajá. Le dan tratamientos generales para todas sus molestias, para la pérdida de peso, pero ella no. Mejor dicho, según la fecha de nacimiento, ella en lugar de mejorar, está empeorando sí, día a día. Y esto es una preocupación que, vuelvo y le reitero, a usted le va bien en muchos aspectos, le va bien en el amor, veo que tiene su pareja, le va bien en el trabajo, veo que está bien en el trabajo, le pagan bien, todo excelente, pero usted no le deja dormir la preocupación por su mamá. Desafortunadamente a su mamá le dieron algo malo a comer, una amistad de ella, una supuesta amistad, porque muchas veces el mejor amigo resulta ser el peor enemigo. A su mamita le dieron un daño, le dieron una maldad, le dieron a tomar algo malo, le dieron un bebedizo, y eso es lo que la está acabando. Por eso ni los doctores ni los médicos pueden con ella, ni mucho menos la medicina. Entonces, usted es una persona que yo analizo que usted cree en la maldad, porque usted ha visto muchas cosas, y desafortunadamente su mamita ha sido víctima de un daño, de una maldad, la tienen trabajada, está mal energetizada, tiene un mal, se lo dieron a comer, se lo dieron a tomar también, y eso es que la tiene prácticamente postrada en una cama. Entonces, aquí lo que tenemos que hacer es hacer el esfuerzo. esfuerzo y el sacrificio de traerme a su mamá a nuestra oficina, traérmela con medio litro de agua bendita y dos veladoras blancas de vaso. Vamos a hacer un ritual en nuestra oficina. Vamos a hacerle una curación a su mamá, donde usted misma con sus propios ojos se va a dar cuenta cómo va a haber un despojo, cómo su mamá va a sacar un poco de cochinadas, de cosas malas de su cuerpo, y se va a dar cuenta que al segundo día de haber venido con nosotros, su mamá va a empezar a recuperarse. ¿Ok?
1: Ok.
0: Entonces sí, aquí la esperamos con mucho gusto, con mucha fe. Dios la bendiga. Y esperamos que nos traiga a su mamá lo más pronto posible.
1: Okay,
0: muchas
1: sí,
0: gracias.
1: Gracias.
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0: Seguimos en este espacio, en este programa, transmitiéndole la buena energía, transmitiéndole la buena vibración a través de esta importante estación de radio y a través de estos sus amigos, sus hermanos de Caminos de la Vida. Son 30 años de experiencia ayudando a cantidades y cantidades de personas a poder solucionar sus problemas, a sanarlos de todas esas malas vibras, a liberarlos de todas esas malas vibraciones, de todas esas cosas oscuras y negativas por las cuales usted esté atravesando, esté pasando. Porque como he dicho en muchos programas, así como existe la luz, existe la oscuridad. Así como existe gente buena como usted, también existe gente mala que se dedica a perjudicar a los demás. Lo que hacemos nosotros es poder estudiar, analizar su cuerpo, su energía, su aura, absolutamente todo lo podemos captar a través de su fecha de nacimiento. Recuerde que los signos zodiacales son muy importantes para nosotros poder determinar, para nosotros poder analizar, porque los signos zodiacales marcan nuestra esencia, ya se lo he dicho en otros programas. Definen nuestras fortalezas, nuestros retos, nuestras oportunidades, pero también nos demuestran nuestras debilidades. A través de su fecha de nacimiento, nosotros vamos a poder captar su energía, su vibración, saber cómo se encuentra usted en muchos aspectos de la vida. Por eso es importante de que usted se comunique con nosotros para que sepa cómo se encuentra usted, para que nosotros podamos analizarlo a través de su fecha de nacimiento, para que nosotros le podamos decir a usted qué es lo que está pasando con su salud, con su suerte, con sus energías, con sus vibraciones, en la economía, en el amor, en el futuro, qué viene para usted. Tiene enemigos, tiene personas que le han perjudicado sus energías, le han dañado su vibración. Entonces eso es importante, por eso es importante que usted se comunique con nosotros y a esta hora tenemos llamada. Hola, regáleme su fecha de nacimiento, por favor.
3: 19 de noviembre.
0: ¿De qué año?
3: 1971.
0: Signo zodiacal Escorpión, día de suerte para usted el jueves, color de suerte para usted el amarillo y número de suerte para usted el 4327. Veo en usted una mujer trabajadora, echada para adelante, siempre usted buscando la prosperidad, salir adelante, pero las cosas no se le dan a usted en el campo laboral. Usted batalla mucho con su trabajo, usted batalla mucho para poder conservar sus trabajos, porque siempre que siempre que usted llega a un trabajo, hay personas envidiosas, personas cizañosas, personas que le gusta el mitote, personas que le gusta estar metiendo a los otros en chismes. Entonces a usted desafortunadamente en el trabajo las cosas no se le dan. O usted, le hago una pregunta, en este año, ¿cuántos trabajos ha tenido o de cuántos trabajos le ha tocado cambiar en este año?
3: 5 trabajos.
0: En 5 trabajos. ¿Qué es lo que pasa? ¿Por qué no se le da el trabajo? ¿Qué es lo que sucede?
3: Pues porque está uno trabajando bien y de momento empiezan a haber problemas, empiezan a hacer cosas que pues no es la día. Y pues yo siempre he dicho, no estoy de acuerdo en que nos pidan más trabajo a unas que a otras. Ajá, ajá. Y cuando uno dice que está pasando eso, pues la verdad luego dicen, no, pues si quieren búsquenle, pero pues tampoco es la de ahí que trabajemos unas más y otras pues no trabajen y ya estamos ganando los mismos.
0: Claro que sí, aparte de eso, ¿sabe qué? Veo muchos problemas en su hogar. Donde usted vive hace aproximadamente un año, porque lo capto, veo la energía muy pesada. Cuando usted llega, usted se siente agotada, se siente cansada, y no por el trabajo. Siente un cansancio diferente, un agotamiento. Inclusive siento yo que en esa casa se sienten ruidos extraños. ¿Cuánto hace que usted está viviendo en Estados Unidos? ¿Cuánto hace que llegó aquí a Estados Unidos?
3: 5 años.
0: 5 años que llegó usted a Estados Unidos. ¿Qué me cuenta usted de su casa? ¿Usted cómo siente el ambiente? Porque lo que yo veo y analizo es un ambiente pesado. Muchos problemas, porque ahí viven sus hijos. Siento yo que a veces parecen enemigos, parecen como perros y gatos. El ambiente pesado, la energía pesada en el hogar.
3: Pues sí, yo tengo una hija que la verdad, pues vive aquí en este domicilio. Pues muy pesado el ambiente con ella. Se dejó de su esposo, ahorita vive con otra pareja, pero a veces se comporta como, pues como extraña, o sea, pues yo le digo a ella, debes de cambiar tu manera de ser, pero desgraciadamente, pues ella siente que uno la agrede, que uno la insulta, entonces, la verdad, llegar a la casa es como que, yo a veces lo digo, no quiero llegar.
0: Hay que tener en cuenta porque todo esto es porque ustedes les han tirado cosas malas. Mire, de allá donde ustedes vienen, porque aquí donde ustedes están ahora, llevan aproximadamente un año viviendo. Pero de donde ustedes vivían, ustedes tenían muchos problemas con una vecina. Usted salió de enemiga de una vecina y es una vecina que es del estado de Guerrero y es una persona que sabe hacer muchas cosas malas, sabe hacer mucha maldad. Cuando ustedes eran vecinas de ella, inclusive veo y analizo que ustedes encontraban cosas extrañas tiradas en la puerta de la casa, en la banqueta, y esto era producida por esta mujer llamada Mariana. Entonces, dése cuenta usted que le estoy diciendo cómo son las cosas. ¿Usted tuvo problemas con ella? ¿Usted salió de enemigo con esta vecina?
3: No, pues sí salimos con problemas porque pues la verdad no era una persona muy conflictiva, todo le parecía mal, no podía uno hacer ruido, nada de eso, entonces pues eran muchos problemas.
0: Claro,
3: por esa razón
0: entonces,
3: es que salimos de ese domicilio.
0: El estado de Guerrero, pues desafortunadamente sabe cosas muy malas, les tiró cosas, ustedes decidieron retirarse de este lugar, alejarse de esta persona, pero desafortunadamente cuando hay un daño, cuando hay una maldad, pues uno se lleva la maldad para donde vaya. 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
3: Sí, sí, está bien.
0: Porque yo veo que prácticamente llegan los dólares, pero como llegan se fuman, no rinden, no lucen ni producen.
3: No, la verdad es así.
0: Bueno, entonces ya sabe lo que me tiene que traer. Véngase a la consulta lo más pronto posible para poder retirar todo ese mal, para poder retirar todo ese daño, para poder retirar toda esa maldad, ¿ok?
3: Sí, sí, está bien.
0: Dios la bendiga y muchas gracias por su llamada. 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
0: Bueno, pues seguimos aquí, a nombre de Caminos de la Vida, seguimos en este espacio, en este programa, transmitiéndole la buena energía, la buena vibración a todos nuestros oyentes. Muchas gracias a todas las personas que diariamente nos llaman, que se comunican con nosotros, que nos hablan, que nos mandan un mensaje de texto, nos mandan un mensaje de WhatsApp. Gracias a todas esas personas, porque déjenme decirles que una llamada a tiempo puede ser la solución definitiva a su problema, a su dificultad. Recuerde que somos parapsicólogos, mentalistas, grafólogos, astrólogos, tarotistas, clarividentes, mentalistas. Recuerde que podemos captar su energía, su vibración a través del tono de su voz, a través de su fecha de nacimiento, de su signo zodiacal. Podemos hacerle un análisis, podemos hacerle un estudio, podemos analizar, podemos mirar qué es lo que está pasando con sus energías, con su vibración. Por eso la invitación cordial y especial para todos nuestros oyentes: si usted no me puede hablar ahora, llámeme en el transcurso del día, de la tarde, de la noche, de la madrugada. No importa, estamos prestos a darle una orientación. 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Lo importante es que usted salga de la duda. Lo importante es que usted sepa qué es lo que está pasando, qué es lo que está sucediendo con su vida. Si esas energías negativas que le acompañan día a día son producidas por alguna persona, o si desafortunadamente ese es el destino que a usted le tocó y que tal vez necesita algo para ayudarse. Entonces es importante de que usted venga, nos llame, nos hable, porque tenemos rituales blancos, espirituales, para quitar, para alejar, para retirar todas las malas vibras, para retirar todas las malas energías, todas las malas vibraciones. Importante de que usted se comunique con nosotros para captar su fecha de nacimiento, analizarla y estudiarla. ¿Tenemos llamada? Deme su fecha de nacimiento, por favor.
1: 3 de mayo 1960.
0: 3 de mayo de 1960. Signo zodiacal Tauro.
1: Sí.
0: Su día de suerte para usted van a ser los martes. Su color de suerte para usted va a ser el azul. El número de suerte para usted va a ser el 1711. 1711, ¿ok? Uh-huh. Mire, póngame mucha atención, porque en usted veo una mujer muy sufrida. Veo que hace mucho tiempo viene sufriendo, viene padeciendo de enfermedades. La veo intranquila, la veo nerviosa, la veo preocupada, la veo pensativa. Ha tenido muchos problemas en su propia casa. La energía de su casa bastante mala, una mala vibra, una mala energía que siente usted en su hogar, que siente usted en su casa. ¿Ya?
1: Sí.
0: ¿Qué siente usted en la casa? ¿Qué siente?
1: Hay una pesadez, depresión, enfermedades.
0: Ajá.
1: Salgo y me siento despejada, pero vengo a la casa y esa como sombra, no.
0: Póngame cuidado lo que le voy a decir, porque estoy analizando su fecha de nacimiento. Veo en usted una mujer buena y de buen corazón, que usted no es capaz de meterse con nadie para que nadie se meta con usted. Pero ¿sabe qué es lo que está pasando? Sí. Usted está viviendo con el propio enemigo en su propia casa. Se lo digo porque los maestros tenemos el don de poderle decir a usted qué es lo que está pasando, qué es lo que está sucediendo. Si la persona tiene un mal, un daño, nosotros le podemos orientar y decir. No solamente decirlo, sino también probarlo y comprobarlo. Aparte de eso, tenemos el don de poderle decir quién es la persona que le está perjudicando. Si está cerca, lejos, si es amigo, si es vecino, si es familiar. Y déjeme decirle, según su fecha de nacimiento, el 3 de mayo del 60... usted en su propia casa vive con el enemigo, porque usted tiene un hermano que a usted la odia, que a usted la detesta, e inclusive en su propia casa de usted, según lo que me marca la fecha de nacimiento, han habido cosas enterradas de maldad, de daño. Quiero que usted me diga si es correcto lo que le estoy diciendo o yo me estoy equivocando, porque los maestros pues somos seres humanos y nos podemos equivocar.
1: No, está en todo lo cierto, maestro.
0: ¿Es su hermano?
1: Así es. Sí, mi hermano.
0: ¿Cómo se llama él?
1: Él se llama José Refugio.
0: ¿Y qué es lo que ha pasado? Cuénteme.
1: Es que él quiere quedarse con toda la casa.
0: Por la ambición.
1: Sí, y pues yo he estado muy mal económicamente. Yo no he podido como aval abrir el testamento, pero él a la mala, ¿eh? A la mala.
0: Mire, no, le voy a decir una cosa. Yo siento que usted se ha dado cuenta que inclusive él le ha deseado la muerte a su propio hijo suyo, o sea, al sobrino de él. Estoy hablando de su hijo.
1: Sí, no nos quiere.
0: no le quiere a su hijo y le ha deseado la muerte, quiere que se muera su hijo. Inclusive veo que ha pagado trabajos de magia negra en contra de su hijo.
4: Ay, qué barbaridad.
0: Cuénteme, ¿qué encontró usted en la casa enterrado? ¿Qué ha encontrado?
4: Bueno, una vez encontré en una maceta un frasco.
0: Ajá.
4: Con cochinadas.
0: Ajá.
4: Pero él es un hombre que como que nos quiere perjudicar de todas maneras. Su familia lo apoya mucho y viene seguido, entran con llave, nos saludan, sobre todo su hijo, al que sobreprotege. Es un hombre que no colabora aquí con los gastos, no nos habla.
0: Es una mala energía, es una mala vibración. Hasta el punto, vuelvo y le repito, que usted misma se ha dado cuenta que ha enterrado cosas oscuras y negativas en la propia casa para perjudicarlos a ustedes.
4: Exacto, y mire, es bien drogadicto. Bueno, fuma, todo el día está fumando.
0: Ajá.
4: Y eso, tenemos que estar encerrados porque aquí no se puede con toda la contaminación del cigarro todo el día y la noche.
0: Desafortunadamente, como le dije yo, usted está viviendo con el enemigo. Aquí lo que toca primero que hacer es, primero, que usted venga aquí a nuestra oficina, consultorio, para poderle hacer un despojo, para poderle retirar todo eso malo, lo que le ha hecho ese hombre, mandar una protección para la casa, limpiar su casa de todas esas malas vibras, de todas esas malas energías, para que usted pueda surgir, porque usted ni en la economía ha surgido, ni en la salud. Al hijo que yo veo y analizo, ¿qué tiene usted su hijo? ¿Qué fecha nació él?
4: El 20 de marzo de 1995.
0: ¿Sabe qué? Él mantiene con depresión. Él tiene problemas en la vista e problemas de inseguridad.
4: Sí.
0: ¿Es así o no? ¿O cómo lo viste?
4: Sí, está desempleado, tiene sus crisis de ansiedad.
0: ¿Lo veo mal de la vista?
4: Y también cada vez peor y luego no se deja ayudar y yo también... Con tan poco dinero no hemos podido ir con un
0: especialista. Hay que retirar ya de raíz esa persona para que puedan surgir, para que puedan salir adelante. Me va a conseguir agua bendita, me va a traer 3 puñados de tierra de 3 macetas diferentes de su casa y va a venir a la oficina consultorio porque vamos a hacer una curación donde usted con sus propios ojos se dará cuenta cómo vamos a sacar todo eso malo, todo eso negativo. ¿Yo?
4: Ay, muy bien, maestro.
0: La invitamos para que venga y primeramente Dios, usted va a quedar libre de todo ese mal, de todo ese daño. Dios la bendiga y muchas gracias por su llamada.
4: Gracias, maestro.
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0: Seguimos invitando a todos nuestros oyentes que nos escuchan, que nos sintonizan, para que participen en este espacio, para que participen en este programa a través de su fecha de nacimiento. Nos puede llamar, nos puede hablar, se puede comunicar con nosotros. Puede preguntar por ese ser querido, por ese familiar, por esa persona que usted quiere saber, por ese ser querido que tiene problemas, dificultades. Recuerde que las malas energías existen, recuerde que las malas vibraciones las hay. Recuerde que muchas veces nos perjudican a nosotros en muchos aspectos de nuestras vidas. Nos perjudican en la salud, nos perjudican en lo personal, en lo sentimental, en lo económico, en el trabajo. Muchas veces nos quieren ver mal, muchas veces nos quieren ver sufriendo, padeciendo, muchas veces quieren destruir nuestro hogar, quieren acabar con nuestro negocio. Y todo esto lo pueden realizar a través de malas energías, a través de malas vibraciones, a través de rituales oscuros, negros, malos. Pero para eso estamos nosotros los maestros de caminos de la vida, para poderle dar una orientación, para poderle dar un consejo, para poderle ayudar, para poderle brindar nuestros conocimientos, para poderle retirar esa mala vibra, esa mala energía que la puede tener usted en su cuerpo, en su casa, en su hogar, en su trabajo. Tenemos el don de la clarividencia. Usted puede venir con nosotros y nosotros con mucho gusto le vamos a ayudar. Por eso es importante de que usted se comunique con nosotros ahora en el transcurso del día. Si no puede llamarme ahora porque está en su trabajo, está ocupado, está haciendo algo, está acompañado y quiere usted hacer la llamada personalmente usted nomás, que nadie se entere. Si no me puede hablar ahora, llámeme en el transcurso del día, mándeme un WhatsApp, mándeme un mensaje de texto, comuníquese con nosotros a la hora del programa. Llámenos, háblenos, denos su fecha de nacimiento, comuníquese con nosotros para que nosotros le podamos dar una orientación. Y a esta hora tenemos llamada. Deme su fecha de nacimiento, por favor.
5: El 15 de diciembre.
0: ¿De qué año?
5: Del 93.
0: 15 de diciembre de 1993, usted del signo Sagitario, su día de suerte para usted van a ser los días jueves, el color de suerte para usted va a ser el color rojo y el número de suerte para usted va a ser el 1221. En usted veo una persona buena, una persona trabajadora, una persona responsable, pero en el fondo del corazón lo veo triste, lo veo preocupado, lo veo pensativo, veo que está enamorado. ¿Es correcto?
5: Sí, es correcto.
0: ¿Cuál es la fecha de nacimiento de la persona?
5: Es del 11 de noviembre, el año no me lo sé.
0: Muy bien. Dice que no recuerda la fecha de nacimiento correcta, ¿cierto? O sea, el año no lo recuerda.
5: El año no lo recuerda.
0: Pero es del 11 de noviembre, ella es del signo zodiacal Escorpión. Lo estoy analizando, lo estoy mirando y veo yo, hermanito del alma, que en el amor, en el corazón nadie manda y para el amor no hay edad. Veo que es una mujer mucho mayor que usted. Le debe llevar entre unos 20 y 22 años. Es decir, es una persona más grande.
5: Sí, sí, sí.
0: ¿Ya?
5: Sí.
0: ¿Cuántos años le ha dicho que tiene ella?
5: Ella me dice que tiene 51.
0: Más o menos, eso es. O sea, es una mujer mayor que usted.
5: Sí, es mayor, sí.
0: Mire, al principio las cosas iban marchando bien. Sí. Usted sentía que había compatibilidad. Sí, inclusive usted convivió con ella.
5: Sí,
0: sintió mucho amor.
5: Sí.
0: ¿A usted no le importa lo que la demás gente diga?
5: No, a mí no, porque ahora sí que yo la amo un chingo.
0: Usted la quiere bastante.
5: Sí, bastante.
0: ¿Y sabe qué? Ella también lo quiere, pero a ustedes no los quieren ver separados porque ella ha cambiado mucho.
5: Sí, sí,
0: ha cambiado. Ella cambió mucho con usted. ¿Sabe por qué cambió?
5: No.
0: Porque ella acudió a ciertos lugares. Y en ciertos lugares le dijeron cosas que no son. Aparte de eso, la familia, tanto suya, amigo, como la familia de ella, no están de acuerdo en esta relación.
5: Sí, sí, sí.
0: ¿Qué le dice su familia respecto a eso, la suya?
5: No, es que mi familia no me dice nada, o sea, solamente yo creo hablan a espaldas mía. Pero a mí no me dice nada.
0: Pero usted se ha dado cuenta, ha sentido la energía que no están de acuerdo con la relación.
5: Sí, sí, yo me he dado cuenta de que como que no, es que no están de acuerdo y todo, de que yo ande con ella y todo, pero pues es la persona que yo escogí,
0: es la persona.
5: No se deben, pues no se deben de meter.
0: Claro que sí, en el corazón nadie manda, y aparte de eso, póngame mucha atención, hay una persona cercana a ella que está enamorada de ella y a través de rituales lo está alejando de usted. Dese cuenta inclusive que en muchas ocasiones usted no ha vuelto a saber de ella. ¿Por qué? Porque ella lo bloquea, porque ella le bloquea la llamada, no quiere saber de usted, le bloquea el WhatsApp.
5: Sí, sí, sí, todo eso ha pasado.
0: ¿Y eso sabe por qué lo veo? Porque a usted lo siento desesperado, angustiado, preocupado, pensativo.
5: Sí, de luego sí, cuando me bloqueé todo, sí, de luego ando bien desesperado. Hasta desanimado, o sea, trabajando.
0: No trabaja bien, no le dan ganas de comer bien como es. En la noche se está pensativo, no duerme bien por estar pensando en ella.
5: Sí, sí, sí, todo es cierto.
0: Ella le conviene a usted y si lo quiere, dese cuenta que ella no dura mucho tiempo perdida. Ella en cualquier momento vuelve y aparece o le manda un mensaje o lo llama. Pero la noto muy negativa. La noto muy negativa. ¿O usted cómo la nota?
5: No, pues yo voy a decir que todo lo que me está diciendo, pues sí, es así. Voy a decir que no se pierde tanto, pero de luego me manda cualquier cosa o lo que sea. Con su negatividad y todo, pero como alejado.
0: Pero a la hora de la hora, en el corazón a veces es más fuerte, y dése cuenta que a pesar de todo lo que ella dice, a pesar de todo lo que ella hace, es decir, perderse por unos días, bloquearlo, no recibirle llamadas, no recibirle mensajes, pero en algún momento ella vuelve y aparece. ¿Por qué? Porque ella sinceramente lo quiere, también lo ama. Sí, y usted lo siente que es así, desafortunadamente. La persona, porque ella no está con usted ahorita, ella se encuentra en otra ciudad. Ella se encuentra en otra ciudad de aquí de Estados Unidos. Ella no está aquí en la misma ciudad. Ella se encuentra lejos de aquí, de esta ciudad. Entonces, póngame cuidado. Entonces, lo que pasa y lo que sucede es que el daño que le están haciendo a ella lo está haciendo, y que lo quieran, que usted lo olvide, que lo olvide completamente a usted, con ese trabajo oscuro, con ese trabajo negativo. Entonces lo voy a esperar en la oficina con una fotografía de ella. Vamos a hacer un ritual, vamos a hacer un ritual espiritual especial, una curación a través de la distancia. Con el don que tenemos, vamos a retirar esa persona que le está llenando la cabeza de cuentos, que la está bloqueando, que le está haciendo trabajo para que no sea feliz con usted, con la persona que haya escogido, con la persona que ella ha querido, porque ella sí lo quiere y lo ama.
5: Sí, yo lo siento que sí.
0: Bueno.
5: Tenías olvidado de mí todo.
0: Bueno, entonces lo voy a esperar en la oficina para que me haga el favor y me traiga la fotografía, porque vamos a hacer el ritual, y tenga la plena seguridad que en lo que menos piense usted la va a tener a su lado.
5: Sí.
0: ¿Ok?
5: Yo tengo mucha fe en eso.
0: Dios lo bendiga y aquí le esperamos.
5: Ok, gracias.
0: Con mucho gusto.
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0: Seguimos a nombre de Caminos de la Vida. Muchas gracias a todas las personas que nos llaman, que se comunican con nosotros, que nos hablan. Muchas gracias a las personas que nos visitan diariamente también. Recuerde que la solución está en sus manos, a través de una cita personal y privada, o también a través de una llamada importante de que usted la haga para saber si realmente usted ocupa o no ocupa venir con nosotros. ¿Quiere usted saber cómo está su entorno? ¿Cómo está su hogar? ¿Cómo están sus energías? ¿Cómo están sus vibraciones? Pues déjeme decirle que tenemos el don de poderle analizar, estudiar, ya sea que usted venga personalmente o a través de una llamada telefónica, a través de su fecha de nacimiento. Pues podemos analizar, podemos estudiar cómo está su aura, su energía, cómo están sus vibraciones, si hay personas que le están perjudicando, si hay personas que le están dañando, si hay personas que le están transmitiendo a usted la mala energía, la mala vibración. Entonces eso es importante, importantísimo de que usted sepa realmente cómo se encuentra usted. Si lo que está pasando, lo que está sucediendo con usted, con su vida, son cosas normales, son cosas sobrenaturales, ahí es donde vamos a desengañarle. Si lo que usted tiene son cosas normales, o hay algún tipo de mala vibra, o hay algún tipo de mala vibración, o hay algo negativo, o hay algo oscuro en su cuerpo, en su organismo. En esta vida todos tenemos un destino, un camino que se nos ha trazado, pero hay fuerzas que pueden desviarlo, que pueden bloquearlo, que pueden destruirlo. Existen personas movidas por el odio, la envidia, el rencor, la avaricia y el deseo de vernos caer. Personas que no soportan el éxito ajeno, que desean lo que los otros tienen y que recurren a energías oscuras para dañar a quienes en su corazón lleno de amargura consideran una amenaza. Así que en este mundo estamos, ojos vemos, corazones no sabemos. Muchas veces las personas buenas vienen disfrazadas de ovejas mansas, de corderos, y resulta y acontece que son los peores enemigos. Por eso es importante de que usted venga, sepa cómo está su energía, sepa cómo está su vibración, sepa si tiene alguna energía negativa, alguna mala vibración. 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Así que llámenos, ábrenos. Tenemos una llamada. Regáleme su fecha de nacimiento.
6: El 23 de abril de 1954.
0: 23 de abril de 1954, del signo zodiacal Tauro. Déjeme decirle que el día de suerte para usted va a ser el día jueves. El color de suerte para usted va a ser el amarillo y el número de suerte para usted va a ser el 3312. 3312, ¿oyó?
6: 3312.
0: Bueno, póngame mucha atención porque a usted la ha visto, la analizo y la capto con muchos problemas, especialmente en el campo de la salud. Como quien dice, usted ha sufrido toda la vida en el campo de la salud y ha tenido muchos problemas. Usted se siente muchas veces, según lo que dice su fecha de nacimiento, mal del corazón y algo muy, muy delicado también, la vista completamente mal.
6: Sí.
0: ¿Cuánto hace que está malita? ¿Qué es lo que ha pasado en su vida? Cuénteme.
6: Ay, pues ya muchas cosas me han pasado, las que me acuerdo ahorita, pues, de la columna, de la rodilla, de...
0: Cuando no es una cosa, es otra cosa, pero sí la he visto mal del corazón y de la vista también.
6: Sí, de la vista ahorita más.
0: ¿Cierto?
6: Sí.
0: Desafortunadamente hay muchas energías negativas, inclusive usted misma ha sentido que a usted le han hecho cosas malas.
6: No.
0: Usted la ha presentido, usted misma se ha dado cuenta.
6: Sí.
0: ¿Cómo se ha dado cuenta usted que ha presentido, que ha sentido?
6: Pues me atacan, me ven mal, se me niegan las cosas. Ajá. Mucho problema con mis hijos también, todo eso, maestro.
0: Mire, yo aquí a través de su fecha de nacimiento veo que usted tiene hijos aquí en Estados Unidos, pero hay uno en especial que la tiene muy preocupada.
6: Todos me preocupan, pero me preocupan y siempre me han dicho que... Me preocupa más que... Se llama Francisco, dice usted, con su Panchito.
0: Ajá, o sea, ellos dicen que lo prefieren a él. Pero en este momento yo veo problemas en él bastante delicados. ¿Qué fecha de nacimiento tiene él?
6: Ahorita el que me llamó, Waldemar, del 20 de agosto.
0: ¿De qué año?
6: Tiene 40 años.
0: ¿Tiene 40 años?
6: Sí.
0: 20 de agosto, signo zodiacal Leo. Mire, a él lo veo muy intranquilo, lo veo asustado, lo veo preocupado, lo veo que no duerme bien. Inclusive, déjeme decirle, a él lo está siguiendo una sombra negra.
6: Sí, sí.
0: A él lo está persiguiendo una sombra negra y unos animales negros que pueden ser gatos.
6: Sí, sí es cierto.
0: ¿Ya? Y esto lo están siguiendo a él porque él lo están trabajando con la Santa Muerte. Estamos hablando de su hijo.
6: Sí.
0: ¿Qué le dijo él cuando la llamó usted?
6: Me dijo todo eso. Y entonces yo le llamé, le dije, dame tu número telefónico, le digo, para saber, y no me lo quiso dar.
0: ¿Usted quiere averiguar bien el número de su hijo, los datos sí, bien, para buscarle una ayuda?
6: Sí.
0: Pero él no quiere, él no quiere.
6: No quiere.
0: Se vuelve reacio.
6: Sí.
0: Pero dígame una cosa, le voy a hacer una pregunta, le voy a hacer una pregunta. ¿Sí le ha dicho él que ya vio la sombra negra? ¿Sí le ha dicho él que ya vio la sombra que lo persigue?
6: Sí, sí, ya me dijo, varias sombras, dice.
0: ¿Sí?
6: Sí.
0: Es un trabajo de magia negra, de hechicería y de brujería que le están haciendo a su hijo. Necesitamos que usted consiga agua bendita y una fotografía para nosotros hacerle un ritual, un trabajo, porque él no va a querer venir a la oficina, se lo vamos a hacer a través de la distancia. Lo tienen trabajado, lo tienen embrujado y no quieren que él se cure. No va a escuchar consejos, no va a querer que nadie lo ayude, porque el trabajo que le hicieron es un trabajo que le ponen candados para que la persona no abra su corazón, para que la persona no quiera encontrar una ayuda, no se deje ayudar ni de la propia madre.
6: Sí, sí, maestro. Sí, ¿okay? Eso es cierto. Y y me dice que tú tiene dos niñas y lo van a ver.
0: Ajá.
6: Y que fue la señora y que se le queda viendo nada más. Y entonces, o sea que ha tenido matrimonios.
0: Ajá.
6: Y esa señora nada más se le queda viendo. Y ajá, que él vio una loción que tiene allí que dice Cordero Manso, no sé qué.
0: Ah, lo están trabajando. Nosotros no inventamos nada. Nosotros no inventamos nada, nosotros lo que hablamos lo probamos. A él lo tienen trabajado, lo tienen hechizado, lo tienen embrujado y lo tienen en este momento mal, porque él está mal, psicológicamente está mal. Está asustado, está preocupado, pero no quiere buscar la ayuda, no quiere la ayuda por el mismo trabajo, por la misma, el mismo daño que le están haciendo.
6: Sí, maestro, todo eso sentí, le digo que yo le decía eso y él, o sea que no me quiso dar su número telefónico y me platicó eso, abrió su corazón, ¿verdad?
0: Ajá.
6: Y yo estoy preocupada y estoy pensándolo, nomás dándole gracias a Dios que me lo cuide, maestro, porque a mí me duele.
0: Usted no se preocupe, hermanita del alma, que usted es una madre de muy buen corazón. Tráigame la fotografía, el agua bendita.
6: Mire, maestro,
0: y le vamos a hacer la curación. No se preocupe, dígame.
6: No puedo andar en la ciudad sola, maestro.
0: Ah,
6: tengo
0: bueno,
6: la columna desviada.
0: Ajá.
6: Y no veo bien, maestro. No puedo, no me dejan ir sola a la
0: no
6: ciudad.
0: Se preocupe, no se preocupe. Vamos a ver cómo le ayudamos. Vamos a comunicarnos con usted. Vamos a hacer un trabajo espiritual a través de la distancia.
6: Sí.
0: Y vamos a ver cómo le ayudamos. ¿Está bien? No se preocupe.
6: Sí,
0: le vamos a ayudar.
6: Otra cosa, maestro. Dígame. Me va a hablar el jueves él.
0: Ajá.
6: Le dije que me hablara, que no fuera a dejarme de hablar.
0: Usted no se preocupe que le va a hablar y se va a dar cuenta que va a estar más tranquilo porque le vamos a ayudar desde acá. ¿Está bien?
6: Ay, maestro. Sí, le doy muchas gracias y no tengo que pagarle.
0: Dios la bendiga y mucha fe.
6: Sí, gracias, maestro.
0: Dios la bendiga.
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0: Seguimos en el espacio, seguimos en el programa transmitiendo buena energía, buena vibración donde usted se encuentre. Usted que está ahí en su negocio, en su trabajo, va en el medio de transporte, usted que está trabajando en la huerta, usted donde se encuentre, usted reciba la buena energía, reciba la buena vibración, como es de costumbre al escuchar usted este espacio todos los días. Recuerden, mis queridos amigos del alma, que estamos con el único fin y propósito de poderle ayudar a usted a solucionar todos sus problemas. Que usted sigue batallando, que usted tiene problemas personales, problemas familiares. Tiene problemas usted con algún familiar que se encuentra lejos, que se encuentra en otro país. ¿Quiere saber usted acerca de ese familiar, de su mamá, de su papá, de ese hermano? Cualquier pregunta que usted nos quiera hacer, la podemos despejar a través de una consulta, porque una consulta privada y personal es muy importante. Primero que todo, porque a través de una consulta nos podemos dar cuenta si usted ha sido víctima de algo malo, de algo negativo, de algo oscuro. Si usted ha sido víctima de algún trabajo de magia negra, de hechicería, si le están dañando la suerte. Nosotros tenemos el don de poder analizarlo. ¿Cómo lo vamos a analizar? A través del estudio de la radioestesis, el estudio de su energía, de su vibración, a través del estudio del iris del ojo, a través del estudio de la palmografía, de su fecha de nacimiento. Tenemos varias posibilidades de poder captar todas sus energías y sus vibraciones, decirle qué es lo que está pasando, si tiene enemigos, si le han hecho algún mal, si el daño se lo hicieron aquí en Estados Unidos, o si el daño lo traía usted allá de su país, de Guatemala, de Honduras, del Salvador, de México. Nosotros le vamos a despejar de dudas. Tenemos el don de poderle decir a usted quién es la persona, no para que usted vaya a tomar venganza, sino para que usted sepa quién es su amigo, quién es su enemigo, en quién puede confiar y en quién no puede confiar. 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
2: ¿Qué tal, mi gente? ¿Cómo están? Bienvenidos a Jimena Aguilar en vivo. Te saludo con muchísimo gusto y te doy la bienvenida a tu casa, porque efectivamente esta es tu casa. ¿Quieres pasarla bien? Quédate. ¿Quieres disfrutar de buena compañía? Quédate. ¿Quieres buena música? Quédate. ¿Quieres estar al día? Entonces quédate. Tenemos muchas razones como estas y mil más para que te quedes con nosotros las próximas horas y que disfrutemos juntos de la música, el show, el chismecito y mucho más. Y la buena compañía, porque ya saben que yo siempre vengo acompañada. Y bueno, es que nos encanta echar la chorcha a gusto, debatir un poquito de temas polémicos, que muchos de estos ustedes los están enviando a las redes sociales. Así que gracias por eso, porque con su participación nosotros hacemos este show todavía más fuerte, más grande. Y llegamos a más rincones para conectar en toda la Unión Americana con lo mejor de la música. Así que gracias por eso, ¿eh? Y recuerda reportarte para que, uno, le pongas cara a mi voz, que sepas quién es Jimena Aguilar, que nos conozcas a todo el team, pero también que tú nos escribas, que mandes tus saludos. Si hoy tú estás celebrando algo especial, bueno, pues hay que celebrarlo en grande. Así que encuéntrame en Instagram y Facebook, @ Jimena Aguilar Oficial. Encuéntrame también en TikTok para darle más contexto al chismecito que platiquemos aquí, @ Jimena Aguilar Navarro. Y bueno, escríbeme con toda confianza, porque aquí en este show una de las características es hablar sin filtro. Entonces contamos historias, igual y nos reímos, igual y aprendemos, igual y soltamos la lagrimita, pero es parte del show. Gracias por ser parte de esta familia y por estar aquí arrancando con nosotros lo mejor de la música. Bienvenidos, yo soy Jimena Aguilar y con esto arrancamos Jimena Aguilar en vivo. Dale play.
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1: Hello, mi gente, qué bueno que están acá, qué bueno que le dieron play a esta estación, que la eligieron entre tantas y tantas opciones que han regresado o que llegan por primera vez. Yo soy Jimena Aguilar y todos los días de lunes a viernes puedes escucharme aquí a esta hora en esta estación. Así que recomendación, digo, para empezar bien es guárdala como tu favorita para que ya no se pierda y regresa todos los días de la semana o todo el año, ¿eh? 365 días estamos con lo mejor de la música, acompañándote en tu día a día, en el transporte público, en tu auto, en casa, en los trabajos, en las fábricas, en las calles, en todas partes, para que la música sea tu mejor herramienta cuando te sientes triste, cuando estás bien happy, cuando necesitas un poquito de punch, y que sea tu acompañante simplemente para que el día se sienta mucho más rico. Que cada inicio de mes como este que estamos arrancando sea un gran día, un gran mes, con pura cosa bonita y con pura buena vibra. Todos los días de lunes a viernes encuentras eso y más acá, además de que te vamos a poner al día con lo que está sucediendo en el mundo, los temas más virales, los más polémicos y claro, traeremos siempre a los mejores colaboradores que nos ayuden a que esto sea posible. Hoy es un gran día, mi gente, repítanlo y créanselo. Gracias por estar aquí y si quieren ponerle cara a mi voz, recuerda que me encuentran en Instagram, Facebook o TikTok, búscame como @JimenaAguilarOficial. Jimena con J, no te equivoques. Mándame ahí tu DM, dime desde dónde tú estás escuchando, qué canción quieres escuchar y qué mood quieres para hoy, porque el DJ, que por cierto, salúdanos, es que salga de la cueva el DJ, ¿verdad? Ahí está. No, hombre, además para los que son nuevos, las que son nuevas, queridas, les conviene porque muy pronto vamos a ver si el chef, uno no es chef, bueno, es que también es chef, no oficial, pero el DJ también le sabe a la cocina, ¿eh? Ahí donde lo ven, mira. Tiene muchas cualidades con sus manos, además de la consola, en la cocina. No, luego, ¿verdad? Se pasan. Pero bueno, DJ, gracias. Tú muy bien. Consciente a todos mis radioescuchas que son exigentes en cuanto a la música y hoy que suene lo mejor. Bienvenido también a ti y a toda la gente que se está sumando a esta estación. Quédense y recuerden que hoy es un gran día porque, a ver, yo justo venía camino acá a la cabina y venía pensando esto en el auto. Esos son mis espacios de meditación donde me pongo a reflexionar mucho y veía... Yo todo a mi alrededor venía como... Sentía mucho agradecimiento, la verdad, por todo lo que hoy tengo y lo que soy. Y me di cuenta que el mundo constantemente nos quiere hacer creer que necesitamos más. Caemos en esta ruedita del hámster, ¿eh? Pero ojalá que la gratitud te recuerde, como hoy lo ha hecho conmigo, que ya lo tenemos todo. La vida siempre va a encontrar una forma de hacerte sentir que te falta algo más. Más éxito, más dinero, más reconocimiento, más certezas. Pero la gratitud, queridos, cambia la mirada. Te recuerda que aunque... O mientras tú construyes lo que sigue, ya hay mucho que celebrar, mucho que cuidar y mucho que agradecer. Y a veces es que no necesitamos más, necesitamos volver a mirar todo lo que ya tenemos. No te olvides que la gratitud te recuerde que ya lo tienes todo. Y sí, hoy es un gran día. Y dime, ¿tú ya eres millonario?
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1: Si se trata de recomendaciones, quédate. Este es el lugar, has llegado al lugar correcto y ahí te va una muy buena. Yo he descubierto desde hace tiempo ya la página www.nuevaonda.com y desde entonces, que hace ya tiempo, dije, yo me quedo, quiero ser parte de la onda latina y esto lo tengo que compartir con mi gente, o sea, con ustedes que todos los días se conectan aquí en este show, en todos los lugares de la Unión Americana y que seguimos creciendo y haciendo una comunidad bien grande. Así que esta página me ha gustado porque es una página hecha por la comunidad latina para nosotros, la comunidad latina también. Noticias de todo un poco, deportes, del mundo, de inmigración, del espectáculo, de lifestyle. 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Mira, yo tengo mi top 3. Obvio, el número 1, ustedes ya saben que es Si Tú Qué Onda, el podcast con temas de actualidad platicados sin filtro entre amigas. Esto está buenísimo, historias inspiradoras. Número 2, ahora tengo el de Vale Laco, que ha llegado a revolucionar a todas las mujeres, empoderándonos económicamente, y esto de verdad es información que cura. Y número 3, los deportes, porque ahí como la ven, hay mucho chismecito en el mundo deportivo y contados por Álvaro Morales y todo el team, la neta es que se pone bien. Esto y más puedes encontrar, temas paranormales ahora que estamos en esto. 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Vale la pena, te lo recomiendo. Soy Jimena Aguilar, vamos con más y ya volvemos.
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1: El otro día estaba platicando con Arely Insunza y con Karina Zambrano, que les mando un saludo, de por qué nos obsesionamos tanto con el querer que las parejas públicas, porque son a las que seguimos en las redes sociales y vemos en películas y escuchamos en las canciones, queremos que sean felices por siempre. Y siempre los queremos ver como parejas. O sea, no soportamos el que sean amigos nomás porque sí. O sea, cuando hay una buena relación después del divorcio, por ejemplo, como que te cuesta aceptar que solo es eso, una buena relación de amistad, que hay cariño, que solo hay amor, pero no amor sexoso, ¿sabes? Ese es el caso de Mauricio Oxman y Aislinn Derbez, que se acuerdan, bueno, presentaron una película hace poco, pero se divorciaron hace 6 años y tienen una hija en común, y entonces se hicieron muy virales porque empezaron a hacer promo de la película, y pues claro, en la película salen de pareja y tienen sus queveres en la película, y muchos preguntábamos si iban a volver. Ha sido la pregunta recurrente de unos meses para acá, y ellos no han dicho que no ni que sí, porque obvio, están en la promo de la peli, pero justo en el podcast de ¿Y tú qué onda? Para esta semana te invito a que lo escuches, porque hablamos de eso, esta obsesión de no aceptar cuando después del divorcio puede haber una amistad. Y la pregunta, ¿puede haber una amistad después del divorcio? Podríamos preguntarle también esto mismo a J-Lo, a Marc Anthony, al mismo Bruce Willis y Demi Moore, que hoy, cuando más la necesita, Bruce Willis tiene siempre de la mano, además de a su esposa y su familia, a Demi Moore y a sus hijas, porque vivieron tienen un pasado juntos desde hace muchos años, pero siempre han llevado una buena relación. Entonces, de repente es como que un choque, ¿no? Porque estamos acostumbrados a ver en las películas que siempre, cuando pasa algo de que se llevan bien, es porque van a volver. Y no necesariamente tendría que ser así. ¿Lo has analizado desde ese punto de vista? Si empezamos a cambiar la visión de cómo vemos eso, a lo mejor incluso cuando te pase a ti, pues tú también podrías tener una buena relación con tu expareja y no necesariamente tiene que pasar algo. Simplemente se llevan bien, hay un cariño de por medio que va a estar por siempre, y sobre todo si hay hijos de por medio, pero nada más, ¿sabes? No sé, como que tendemos a romantizar de más, a veces hacer historias de película en nuestra mente, y queremos que así suceda con los artistas que seguimos y que queremos, y no tendría que ser así. Pero para ellos siento que debe ser una presión muy fuerte. O sea, en ese caso, Aislinn y Mauricio sí deben de sentir la presión de queremos que vuelvan, y a lo mejor esto los confunde. De decir, nada más era un amor de amigos, así estamos pensando en regresar. O sea, no sé, está muy confuso esto, pero por eso te invito a que escuches el podcast Se Puso Bueno y Tú Qué Onda, el podcast. En el canal de YouTube lo encuentras como Nueva Onda TV, o en Spotify y Apple Podcast como Y Tú Qué Onda. Recomendación extra, síguenos también en TikTok, Se Pone Bueno el Chismecito ahí. Mándanos un mensaje directo también si tú tienes alguna historia que quieras contarnos. Ya sabes que ahí, al igual que aquí, hablamos sin filtro. ¿Y tú qué onda?
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1: Estamos de vuelta, señoras y señores. Gracias por conectarte aquí conmigo. Esta es Jimena Aguilar en vivo y me encanta que seamos cada vez más en esta comunidad. Sigan pasando la voz, oigan, para que escuchen todos los días de lunes a viernes en esta estación. Entonces, todo el chismecito, que hablemos de cosas de entre amigos, ¿no? Sin filtro, que escuchemos y no juzguemos, que saquemos los temas más polémicos para debatirlos acá. Me encanta escuchar tu opinión, eso es súper importante, y que me ayudes a hacer la programación, la mejor programación musical del día. Así que pide tus canciones llamando a cabina, enviando WhatsApp, conectándote en redes sociales conmigo y, por supuesto, siguiéndonos en esta estación. Guárdala como tu favorita para que igual mañana puedas regresar o cuando quieras, que te sientas así como abrumado, que digas ya estoy harto del tráfico, ya me cansé de ir aquí en el transporte público, ya quiero llegar a casita, o simplemente la estás pasando muy bien. Hay días en donde también disfrutas mucho tu chamba y qué padre, ojalá esto fuera diario. Bueno, en esos momentos donde también quieres que la música te acompañe, recuérdanos y regresa aquí. Pide esa canción que te pone de buenas o que te ayuda a sacar tu fuá. La música es la mejor herramienta para que la uses como terapia. Hasta cuando quieres llorar y no te salen las lágrimas, o quieres decir algo y no te salen las palabras, quieres dedicar algún mensaje bonito o simplemente relajarte, desconectarte para volver a conectar. Para eso estamos, acompañándote todos los días de la semana, de lunes a viernes, y bueno, los 365 días del año. Y creciendo cada vez más, ¿eh? Y estoy feliz de que estamos llegando a más rincones, gracias a Nueva Network y a todo lo que está haciendo con MLC, y gracias a ti por ser parte de esta comunidad tan bonita. Ponle cara a mi voz, Instagram, Facebook, TikTok, encuéntrame como @ Jimena Aguilar Oficial. Y si quieres estar al día, quieres hablar de todos los temas más virales, este es el lugar. Así que ya lo sabes, dale play a Jimena Aguilar en vivo. ¡Que siga el show!
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1: Seguimos con mucho más. Esto es Jimena Aguilar en vivo. Gracias a ti por conectarte hoy aquí y te tengo buenas nuevas, porque si tú quieres estar al día con lo que está pasando en el mundo del deporte, este es el lugar. Nos conectamos en este momento con la nueva jugada para ponerte al día.
2: Mi queridísima Jime Aguilar, ¿cómo estás, comadre? Llegamos desde Nueva Jugada para traerte toda la información deportiva y el chismecito sabroso del mundo de los deportes. Y a ver, mi querida Jime, espero que por ahí tengas los pañuelos listos, listos, listos, porque hoy es uno de los días más tristes del fútbol internacional y también del fútbol argentino. Y es que Leo Messi el día de hoy se retira de su selección argentina, con la que conquistó la Copa del Mundo y tantos otros trofeos. Messi ya reportó con Argentina para vivir lo que será su despedida en territorio nacional. Llegó en un vuelo privado procedente de Miami el domingo por la noche y ahora se prepara para disputar su último partido con la albiceleste en casa. El día de hoy, martes 6 de octubre, frente a Benín en el Estadio Monumental de Buenos Aires, la gente tiene preparado un día espectacular para el astro argentino. Ahora, en una caminata del hotel de concentración hacia el Estadio Monumental, obviamente se vendrá un homenaje espectacular para una de sus máximas figuras en la historia. Un día muy triste para el fútbol argentino, pero también para el fútbol internacional. Leo Messi se retira de su selección. Mi querida Jime, regreso contigo.
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0: 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Quédate conmigo porque traigo recomendaciones. Además, hablando del podcast de ¿Y tú qué onda? Quiero recomendarles que chequen el nuevo episodio. Esa es la primera parte que ya está arriba en esta página de Nueva Onda TV, porque entrevistamos a un influencer que se llama Yapsi Yáñez. Yapsi Yáñez, ella cuenta su historia, las funadas más fuertes, cómo la superó, cómo se convirtió en mamá, todo lo que vivió con su ex-manager y además nos va a platicar el chismecito de lo nuevo en esa transformación, una evolución que ha hecho con su imagen. No te lo pierdas, se va a poner muy bueno este podcast de ¿Y tú qué onda?
1: Eso sí me
0: bueno,
1: interesa,
0: pues ahora después de tantas recomendaciones, ¿qué te parece si nos vamos con la música? No le cambies.
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1: ¿Alguien está cumpliendo años el día de hoy? Ojalá que muchos sí y que me estén escuchando y que en este momento me manden un mensajito directo a mi Instagram para cantarle las mañanitas. No, para ponérselas mejor, ¿verdad? Ya, así llamen. Manden mensajito, queremos celebrar tu vida, queremos hacerlo lo más bonito posible porque de verdad yo estoy a favor de romantizar nuestro día de cumpleaños. ¿Tú lo haces? ¿Celebras tu cumpleaños a lo grande? ¿Te emocionas? ¿Agradeces? ¿Festejas con la gente que quieres? ¿Das gracias de los regalos que te dan, de la gente que te llama para felicitarte? Porque conozco también a otros más que dicen, cero, yo no quiero que nadie sepa. O sea, yo entre menos me digan felicidades mejor. No, oigan, hay que romantizar nuestro cumpleaños. Y hay una importancia ahí que no nomás es porque Jimena Aguilar se los dice. O sea, es porque tiene algo que ver con el tema psicológico, emocional, de no pasarlo en alto. Yo sé que no todas las personas viven su cumpleaños de la misma forma, pero mientras algunos disfrutan, como yo, de celebrar por lo alto, con fiestas, con pastel, hay gente que dicen, lo hacemos un día más. Pero la psicología dice que romantizar y celebrar tu cumpleaños tiene un significado mucho más profundo, porque más allá de festejar un año más de vida, ese ritual puede impactar positivamente la forma en que te percibes y fortalece tu autoestima, tu seguridad, tu bienestar emocional, ¿lo sabías? Los psicólogos, de hecho, el otro día estaba platicando con una de ellas, saludos para Marisela, coinciden en que pues estos rituales personales nos ayudan a reforzar nuestra identidad. Y entonces celebrar nuestro cumpleaños no solo marca el paso del tiempo, también representa un momento ideal para reconocer tus logros, las dificultades que has logrado superar y tu crecimiento personal. Es un buen momento para hacerlo. Entonces, dedicar tiempo a hacer algo especial en tu cumple refuerza la idea de que tu vida merece ser celebrada. Y esto, pues en automático, hace que se fortalezca tu autoestima y promueve una relación mucho más positiva contigo mismo. Entonces, pues obviamente, si tiene tantos beneficios, nada más son algunos los que te estoy mencionando, ¿no? Para tu bienestar emocional. Y es que nunca lo tienes que pasar en alto. Mejora y fortalece tu autoestima cuando celebras tu cumpleaños. Y no tiene que ser una fiesta en grande, ¿eh? O sea, simplemente reconocer ese día especial para ti, porque además vas a promover tu autocuidado, vas a reforzar tus vínculos afectivos y te va a ayudar a practicar la gratitud. Yo, la neta, sí aprovecho mi cumple para abrir los ojos y decir gracias, Dios, por todo lo que tengo. Y me pongo a hacer como un recap de todo lo que he logrado, lo que tengo, mi familia, la gente, todo eso bonito, y doy las gracias. Y creo que eso es lo más lindo, porque así es como justo vas a tener aún más. Así que si hoy estás celebrando tu cumpleaños, celébralo en grande. Pide esa canción que te pone de buenas y acá nosotros la ponemos para ponerla a todo volumen. ¡Happy birthday! Y a romantizar nuestros cumpleaños.
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1: Bueno, pues hoy hablemos de tecnología porque, saben, esto está pasando ya aquí y en el mundo. Y yo sí me sigo sorprendiendo. Hay gente que ya lo ve como muy normal el que estén pasando cosas que parecen de ciencia ficción y de película en la vida real. Por ejemplo, vamos a viajar a Suecia. Estaba leyendo que allá ya están poniendo algunos microchips bajo la piel. Es como una nueva era de la tecnología. Hay miles de personas en Suecia que están comenzando a utilizar estos microchips del tamaño de, ¿qué será?, como un granito de arroz. Los están implantando bajo la piel para facilitar actividades de la vida diaria. Estos dispositivos les permiten almacenar información digital, pero también acceder a determinadas funciones sin utilizar objetos físicos. Y estos microchips emplean esta tecnología que le llaman NFC, que es un sistema de comunicación inalámbrico de corto alcance que permite intercambiar datos con dispositivos compatibles. Y los usuarios pueden usarlos para, no sé, a lo mejor sustituir las llaves, que si la tarjeta, o también otros elementos que normalmente necesitan llevar consigo, dependiendo de las aplicaciones disponibles, ¿no? Pero bueno, esta tecnología les da comodidad, puede reducir la necesidad de transportar objetos, pero también genera debates, que aquí es donde entra la pregunta para ustedes, ¿no? Del tema de privacidad, de seguridad de los datos almacenados. El uso de dispositivos implantables plantea, además, preguntas sobre la relación entre tecnología, identidad digital y el futuro tecnológico del cuerpo humano. Está muy cañón, de verdad. ¿Ustedes qué opinan? ¿Están a favor o en contra de este tipo de cosas? Ya está pasando en algunos lugares. No lo duden, que va a empezar a pasar así en todo el mundo. En México, por ejemplo, ya están hablando de que no quieren como el dinero físico, prácticamente todo lo quieren digital. Y en muchos lugares aquí en Estados Unidos esto ya es una realidad, de hecho, ¿no? No te aceptan efectivo en ningún lado. Las últimas veces que fui a Nueva York me pasó mucho así. Entonces, no lo sé, ¿no? ¿Ustedes qué piensan? ¿Será que pensar en que esto nos debe dar miedo es como estar poco atrasados o prácticamente esto nos va a convertir pues mucho más esclavos de la tecnología o esto va a llegar a ser peligroso también? No lo sé. Digan ustedes, escriban en las redes sociales, @ Jimena Aguilar Oficial. Acá lo debatimos, no le cambies, ¿eh? Quédate conmigo, ya regresamos.
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1: Ya saben que en este show, si hay preguntas, buscamos respuestas, así que es el momento de enviar todas sus preguntas directamente al DM, @JimenaAguilarOficial, o con la sexóloga Fer, que nos conectamos con ella de México para el mundo para aclarar muchas de las dudas de todas nosotras. Y de todos, ¿eh? Porque de verdad hay platiquitas que dices uno, híjole, esto parece un posgrado, ¿no? En tema de sexualidad. Y justo salía una de esas dudas que nos enviaban por acá en las redes sociales. El orgasmo no es lograr, es aprender. ¿Cómo es esto? A ver, sexóloga, tengo una preguntita. ¿Qué onda con esto?
2: Y muchas mujeres no tienen orgasmos, no es porque su cuerpo esté mal. La educación sexual tradicional suele enfocarse en prevención y genitalidad reproductiva, pero no enseña sobre placer, anatomía del clítoris y conexión corporal real. Este vacío deja mitos como la penetración debería bastar, el orgasmo llega en automático y el placer es secundario a la función. De hecho, menos del 30% de mujeres llega al orgasmo por penetración. La falta de educación sobre el propio cuerpo y la respuesta corporal genera culpa, expectativas irreales y ansiedad por lograrlo. Esto se relaciona a bloqueos y menor experiencia erótica. Estudios también demuestran que mayor conciencia corporal e interocepción se relacionan con mayor frecuencia y satisfacción orgásmica. El orgasmo no es una meta a perseguir, es una experiencia corporal que se aprende cuando la educación sexual incluye anatomía real del placer, lenguaje sin culpa, autoconocimiento corporal y comunicación erótica. Esto puede transformar la experiencia orgásmica.
1: Así que ahora tú ya lo sabes, no es tu cuerpo, es lo que nadie te enseñó. Y si tienes más dudas, te invito a que sigas a Sexóloga Fer con Z, Hernanda Zárate de México para el Mundo. Y sigue enviando tus preguntas, ya sabes que aquí escuchamos y no juzgamos. Vamos con más, porque aquí si hay preguntitas, buscamos respuestas.
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2: Bienvenidos a Misterios Ocultos. 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Desde Ciudad Juárez, Chihuahua, esta noche, Efraín G. Santos nos acompaña en el programa. Efraín, bienvenido a Misterios Ocultos. Buenas noches.
3: Buenas noches. Buenas noches, como siempre un verdadero gusto escucharla. ¿Cómo está usted?
2: Gracias, Efraín. Bien contenta, siempre me encanta saludarlo y contar con usted en el programa. Y fíjense, pongan atención porque hoy vamos a hablar de los cuatro elementos. ¿Cómo se utilizan estos en la magia y en los hechizos? Efraín, cuéntenos por favor al respecto.
3: Claro que sí, Mayra. La teoría del filósofo griego Empédocles dice que el universo fue creado con cuatro elementos. El elemento fuego, tierra, aire y agua. Estos cuatro elementos se utilizan en la magia, cada uno para diferentes cosas. Se cree que estos cuatro elementos que predominan en los cuatro puntos del universo son los que ayudan a hacer trabajos determinados en todo tipo de magia. El elemento fuego, por ejemplo, que domina en el oriente y sobre el cual domina el ángel del fuego, precisamente, ayuda a hacer todos aquellos trabajos que requieren pureza, que requieren valor, que requieren salud, que requieren energía, que requieren pasión, que requieren fuerza sexual, fuerza emocional. Uh-huh. El elemento fuego es primordial en ese sentido y es aconsejable para todas las personas, pero más para los elementos de fuego. Personas que astrológicamente nacieron bajo elemento de fuego, como los signos de Aries, Leo y Sagitario, tener siempre veladoras prendidas, porque el elemento fuego es el que les favorece a este tipo de personas.
2: Es como su apoyo, ¿no?
3: Uh-huh. Ándele, es como su apoyo, exactamente. Okay. Es el elemento que vibra con ellos. Entonces, este elemento suele abrir camino. El elemento fuego bien dirigido suele ayudar para triunfar sobre enemigos difíciles, para darle luz al camino de uno cuando está lleno de obstáculos, pero también sirve para obstaculizar el camino de otros cuando surge alguna rivalidad, y sobre todo cuando lo que es justo está de parte de uno, porque el elemento fuego no es un elemento que permita hacer cosas negativas definitivamente. El elemento fuego sirve además también para hacer recuperar la salud en personas que están enfermas, ya que el elemento fuego lo purifica todo,
2: lo quema,
3: lo regenera, quema lo malo y regenera el cuerpo físico, Mayra.
2: También es para obstruir el camino de otros.
3: Sí, el elemento fuego nos permite opacar, oscurecer el camino de otras personas cuando esas personas actúan hacia uno en forma negativa. Este elemento no se puede utilizar para hechizos negativos.
2: Es más bien para protección.
3: Uh-huh. Sí, es más bien para protección. Okay. Es un elemento que no se puede utilizar por la pureza del fuego, ya que se cree que este elemento está ligado a Dios Padre, y por lo tanto no se presta para cosas negativas.
2: Ah, qué bueno, Efraín. El elemento del agua.
3: El elemento agua. Este elemento favorece mucho a las personas que son signos de agua, como Cáncer, Escorpión y Piscis. Este elemento es muy bueno porque presagia abundancia, presagia buena salud, presagia amor familiar, presagia además dicha y felicidad, presagia la promesa de una nueva vida. El elemento agua no solo es importante en el plano mágico, sino también en el plano onírico, en el plano de los sueños. El elemento agua siempre va a representar abundancia, va a representar lo emocional. Es un elemento ligado a la mujer, así como el fuego es ligado al padre. El elemento agua es ligado a la mujer. Es un arquetipo, un elemento femenino por excelencia.
2: Perfecto, Efraín. Fíjese, yo sueño agua a veces seguido y me da miedo porque luego lloro, pero entonces no es tan mal soñar agua.
3: No, realmente no. Cuando uno sueña agua limpia, agua tranquila, ríos tranquilos, son muy buenos sueños. De hecho, las personas que sueñan eso indican que tiene un equilibrio emocional bastante bueno. Pero cuando uno sueña agua sucia, tormentas, cosas así, sí presagian cosas malas. Sí, tormentas repentinas pueden presagiar a veces accidentes, conflictos fuertes en la familia. El agua sucia marca además intrigas, chismes y mala salud.
2: Okay, el elemento aire, Efraín.
3: El elemento aire es uno de los mejores, por decirlo así, de los cuatro elementos naturales. El elemento aire domina sobre los signos de Géminis, Libra y Acuario. De este elemento se dice que es un elemento que induce un aspecto intelectual a las personas que nacen bajo él, en este caso a las personas de esos signos. El elemento aire se caracteriza porque aumenta la vitalidad del ser humano, porque trae todo tipo de buenas noticias, y es un elemento que puede ser utilizado para dañar a otras personas. El elemento aire, además, es presagio de fuerza, de salud, de éxito, y es el elemento que más se utiliza para invocar a los espíritus, sean buenos o sean malos.
2: ¿Los signos que van con este elemento cuáles son, Efraín?
3: Géminis, Libra y Acuario.
2: ¿El elemento tierra?
3: El elemento tierra es uno de los elementos también arquetípicos, va ligado a la madre, a la fuerza de la madre, mientras que el elemento aire va ligado a la fuerza del padre. El elemento tierra domina sobre los signos de Tauro, Virgo y Capricornio. Es un elemento que lo mismo puede ser usado para cosas buenas que cosas malas. Este elemento, cuando es utilizado para cosas positivas, se dice que puede dar abundancia, prosperidad, éxito en negocios que tengan que ver con la tierra, como la construcción, compra y venta de propiedades, de terrenos, minería, cultivo de plantas. Es un muy buen elemento, pero también sirve para dañar, como cuando se convierte en tierra de panteón, cuando se consagran piedras y espinas frutos de la tierra. Entonces, es uno de los elementos más utilizados para dañar, Mayra.
2: Entonces, Efraín, cuando se hace un trabajo con tierra, que se tira tierra en casas, o se entierran monos, o se entierran animales, ¿es ahí donde está el problema con el elemento de la tierra?
3: Ahí es donde está el problema con el elemento de la tierra.
2: Entiendo.
3: Y es que de todos los elementos, este es el que agarra más energía, Mayra. Los elementos
2: hay una conexión.
3: Más energía. Y el elemento tierra, sí, domina sobre todo los minerales.
2: Muy bien. Efraín, cuando se hacen trabajos con el elemento de agua, ¿qué tipo de trabajo se hace?
3: Normalmente los daños, cuando se utiliza el elemento agua, casi siempre van atacando el cuerpo físico en la zona de los líquidos corporales, la sangre, la saliva, los riñones, la orina, todo eso. Los hechizos se hacen para dañar la salud. Un hechizo muy popular de esos es el llamado hechizo del sapo. Se utiliza el elemento agua, se utiliza un sapo, y este hechizo puede hacer que la persona empiece a engordar demasiado sin que coma mucho.
2: Sin causa.
3: La piel se le empieza a poner rugosa. O sea, haga de cuenta, agarra el aspecto de un sapo, y a veces, por lo menos una vez al mes, la piel tiende a hincharse.
2: Wow, no sabía que existía esto. Efraín, ¿qué tal el elemento cuando es utilizado aire? ¿Cómo hacen trabajos con el aire?
3: Cuando se utiliza el elemento aire para dañar a una persona, se utiliza por medio de conjuros negativos y utilizando esencias negativas. Mejor dicho, líquidos o esencias que huelan mal.
2: Incensios.
3: Es el copal, que sirve para invocar a la Santa Muerte o al Ángel de la Muerte sobre otra persona para pedirle un castigo o que castigue a alguien que es enemigo de uno.
2: Muy, muy bien la plática de hoy, familia. Él es Efraín G. Santos, nos acompaña desde Ciudad Juárez, Chihuahua, pero también está a la orden de ustedes, Efraín.
3: Sí, así es. Si usted desea llamarme, mi teléfono mexicano es 656-441-6023. 656-441-6023. Y el americano 915-319-7972. 915-319-7972. O añádame a su Facebook como Efraín G. Santos. como Efraín Casanto. Ahí estamos.
2: Gracias, Efraín. Bendiciones a distancia. Y bueno, hoy hemos tenido esta plática de los cuatro elementos y cómo se utilizan en la magia y los hechizos. Hasta la próxima, Efraín.
3: Hasta la próxima.
1: 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En el siglo XVI, antes de la revolución mística de Safed, brilló una mente extraordinaria, Moshe Cordovero. Conocido como el Ramak, dedicó su vida a ordenar y explicar la Kabbalah de forma sistemática. Su obra más famosa, Pardes Rimonim, intentó reunir siglos de enseñanzas místicas en una visión coherente del universo espiritual. El Ramak enseñaba que la creación es una manifestación continua de la luz divina y que las sefirot, las emanaciones espirituales, son canales a través de los cuales fluye la presencia de Dios en el mundo. La tradición cuenta que, al fallecer, su discípulo Isaac Luria afirmó ver una columna de fuego acompañando su funeral, señal de que su alma había alcanzado grandes alturas espirituales. Un filósofo místico que organizó el conocimiento secreto, o un puente entre la razón y lo divino. 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
3: Vamos entonces a las líneas telefónicas. El maestro Fernando de Caminos de la Vida ya está listo. Maestro, vamos a ir con esta niña, se llama Perla Calderón. Perlita, comparte tu fecha de nacimiento con el maestro, por favor.
4: Abril 25 de 1970.
5: Bueno, Perla, abril 25 del 70, eres de la constelación de Tauro. Tu ser de luz Anael, día favorable los viernes, piedra la esmeralda, color verde, metal cobre, elemento tierra, estimada amiga Esme. Perlita. Bueno, Perla. Antes de comunicarse aquí a Misterios Ocultos, ¿has ido a algún lugar a que te curen, te hagan limpias o nunca has ido a este tipo de ayudas?
4: Pues fui a uno, pero es que no. Bueno, no sé si soy yo la que está mal y no cree o realmente no me convenció su ayuda. No me sirvió, la verdad no me sirvió de nada.
5: Okay.
4: Yo no creí en ellos.
5: Yeah.
4: Ahorita tengo puesta mucho mi fe en ustedes.
5: Gracias. Es que eso sí es
3: eso
5: así.
3: Es bien,
5: ¿no?
3: Importante.
5: Es como, ¿sí?, cuando uno va al médico y no le da confianza, como que uno dice, híjole.
3: ¿Será que sí sabe este o no? Me va a poner peor, ¿verdad? No, tiene que haber confianza, mamita. Okay, entonces, ¿cuál es su problema, mi amor, que le quiere contar al maestro?
4: Mire, me he sentido, empecé sintiéndome mal físicamente, pero conforme van pasando los días y verme, me siento peor, o sea, el cabello se me cae, me duele mucho la cabeza, no sé si es a raíz de eso.

0: No sé, y me observo, me veo muy mal, yo me veo mal, me siento mal, me duele el cuerpo, me duele todo, o sea, y me deprimo, me dan ganas de llorar, de verme en el espejo y ver que estoy ojerosa. Ay, no sé, es como si fuera otra persona a la que estuviera yo observando.
1: Pues es que
0: está muy, no sé, me siento mal, me dan ganas de llorar, de vérmelo, que me veo fea, me veo, a lo mejor siempre lo fui, pero no sé por qué ahorita me veo pálida, ojerosa, hasta me veo una, siento que estoy narizona.
2: Ay, mija.
0: Como que el defecto sobresale más, no sé.
2: O sea, sí pueden alterar.
0: Yo me arreglaba y me maquillaba y me veía bien, pero ahorita ni con el maquillaje me hace sentir bien.
2: Ay, mi niña.
0: Como si fuera otra persona.
2: Maestro, sí pueden alterar el sentir o el no sé, la autoestima o el ánimo de una persona a tal grado de que uno se vea feo.
1: Pues es que imagínate,
2: es lo que quieren,
1: tú alteras el autoestima de una persona nomás con palabras.
2: Yeah.
1: Nomás con palabras. Cuando la ofende, sí. La insultas, cuando les hacen bullying.
2: Claro.
1: ¿Cuántos jóvenes no se suicidan porque les hacen bullying?
2: Dice uno, mija, pero es que tú estás bien bonita. No, pero es que no estoy. Y claramente uno ve que está bien, ¿no? Pero la persona misma no se siente así, maestro.
1: Es correcto. Es que mira, en el caso tuyo, amiga Perla, que me hizo acordar una vez una chava que estaba esperando su camión.
2: Sí.
1: Y llegó alguien que ella nunca en su vida la había visto. Sí, le dio, volteó a ver a la persona porque le dio, sí, se sintió su mala energía, pero aparte tenía muy mal semblante la persona.
2: Okay.
1: Y se le paró a un lado y de un momento a otro llegó y le aventó un montón de cochinadas en la cabeza.
2: Ah, caray.
1: Y la chava era, muy guapa, okay. Pelazo, caraza, cuerpazo, sí. Linda la niña.
2: Sí.
1: Y llegó y se sacó de onda y dice, bueno, ¿y este qué? Ni sé quién es, ni lo conozco, ni nada. Y precisamente hacen esas cosas para alterarle su propia visión de sí misma a una persona. Uh-huh. Lo hacen pues para dañar su autoestima.
2: Sí.
1: Y eso es algo parecido a lo que le pasa a Perla. Que en el caso de Perla, no es porque le hayan aventado algo, pues ya se hubiera dado cuenta de quién es. Pero sí a través de fotos y a través de prendas,
2: sí
1: se puede buscar la manera de que la persona cambie su percepción y su visión de sí misma. Okay. Las personas que, y sobre todo que no era así.
2: Claro.
1: O sea, ella no era así.
2: Claro.
1: Eso viene pasando, Perla, ¿qué te gusta? ¿Del año pasado para acá o no es así, Perla?
0: Pues sí, tiene como un año. Incluso cuando hay alguna reunión o están mis hijos, mi marido, no quiero ni que me voltee a ver.
2: Ay, mamita.
0: Siento que se me queda viendo y que me ve como que ya estoy muy fea y vieja y no quiero que me tomen fotos. O sea, cada vez que hay una foto yo volteo, me escondo, me escabullo.
2: No, y
0: no
2: ahora
0: quiero fotos.
2: Con los accesos que hay para que la gente te encuentre donde quiera y luego peor que la gente comparte todo. Estoy comiendo aquí, ya me compré esto, traigo este carro. Peor, ¿verdad, maestro?
1: Sí. Lamentablemente las redes sociales han cambiado mucho la privacidad del ser humano demasiado.
2: Claro.
1: Demasiado.
2: Okay, mamita, pero bueno, ya llegaste a buenas manos.
0: Inseguridad.
2: Usted la va a poder ayudar, maestro.
0: Inseguridad.
2: Ok, mami.
1: Es correcto. Sí, lo tuyo obviamente tiene solución. No va a ser fácil porque aparte del daño, del trabajo que te están haciendo, ya ahí ha afectado una parte psicológica, pero con algo de hipnosis. La hipnosis nos puede ayudar mucho en un caso así. Y obviamente el amor propio y la fuerza de voluntad es más lo que nos van a ayudar. Y afortunadamente que pues tiene una familia que la quiere y la apoya, que ella ya no lo sienta así, es diferente.
2: Es diferente. Okay, mi niña, no te preocupes, mamá. 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
0: Ok.
2: Ok, mamá.
1: Ánimo.
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1: 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Hay situaciones, por ejemplo, como la de la señora Perla que acaba de colgar. donde las personas empiezan a perder el amor propio, empiezan a perder su autoestima,
2: sí.
1: Personas que se ven demacradas, personas que de la noche a la mañana o se inflan como globos, y que no les hallan nada, que claro. Uno diga, bueno, es por la tiroides,
2: claro.
1: O es por exceso de glotonería, o por sedentarismo, o sea, nada que ver. O hay personas, vea, yo he atendido muchos casos en donde las personas se secan.
2: Se secan,
1: se secan, parece ya
2: se
1: quedan.
2: Se chupan así como pasitas o algo.
1: Quedan así que como momias.
2: Sí.
1: Y resulta que es porque pues les están haciendo trabajos.
2: No es normal.
1: Exacto. ¿Verdad? Sí, alteran completamente su visión de la vida. Fue como el caso de ella que ni a un espejo se quiere ver. Cuando antes le encantaban los espejos, le encantaba arreglarse, maquillarse, verse guapa. Y de la noche a la mañana la persona descuida esa parte que la hizo, pues hizo que la observaran, ¿no?
2: Sí.
1: Le gustaba ser observada y ahora resulta que no quiere ni que la miren, ni que le tomen una foto, ni compartir con la familia. Entonces, esos son los casos donde la gente, si siente que no es normal, no es natural, no es obvio, no es lógico lo que le está pasando, pues busquen ayuda y si creen que esa ayuda la van a encontrar con Caminos de la Vida, se las vamos a dar y obviamente, pues todo con trabajo 100% garantizados.
2: Ahí está, mijos. 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Como siempre, maestro, muchas gracias.
1: Gracias a ti, Mayra, nuevamente por invitarme aquí a tu gran show. Y amigos míos, alerta con todas las cosas anormales que sientan que pasan en su vida. Tenemos un sexto sentido. Y pues muchas veces no le ponemos cuidado. Así que sean libres, sean felices, abran su mente, busquen opciones, no se me rindan. Pasa, amor y buen genio, mis peregrinos del alma.
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2: Dalia Samajá está con nosotros. El tema con ella, el perdón, el acto mágico que te desprende de todo lo que te lastima. Dalia, bienvenida. Buenas noches, ¿cómo estás?
4: Buenas noches, Mayra Berenice. Feliz, contenta. Saludos a todo el auditorio de Misterios Ocultos. Aquí muy feliz para hablar de este tema pues tan lindo, ¿no? Que es el perdón. El perdón, el acto mágico que te desprende justamente de todo lo que ya no necesitas.
2: Y fíjense, algo que es maravilloso, pero que a la misma vez es muchas veces muy difícil de lograrlo con toda la sinceridad desde lo más adentro de cada uno de nosotros, porque muchas veces es difícil perdonar situaciones o circunstancias que nos han afectado o que nos han marcado por toda una vida. Sin embargo, solamente perdonando nos podemos liberar. Por favor, platícanos de esto, Dalia.
4: Así es, Mara Berenice. Fíjate que tanta gente que a veces ha pasado por mi consulta y me dice, es que no lo voy a perdonar porque qué fácil perdonar a esa persona que me dañó, que me abusó, que me maltrató, que me engañó, lo que sea, ¿no? Y la realidad es que tal vez la otra persona ya ni se acuerda, tal vez la otra persona pues no representa nada, ¿no? Una persona que te dañó, pues evidentemente no está bien, no está bien en su corazón, no está bien en su mente, una persona que hizo daño con alevosía y ventaja o que hizo daño, pues no está bien. Entonces, la persona que realmente no quiere perdonar al otro, porque qué fácil perdonarlo, no se merece mi perdón. A veces confundimos el que el perdonar tenga que ver con volver a entablar lazos íntimos o cercanos con la persona que te dañó, y no necesariamente. Tú puedes perdonar y no necesariamente tienes que volver a entablar ese lazo, ¿no? De unión tan íntimo como probablemente lo tenías. Pero perdonas, y al perdonar, la que realmente se está liberando eres tú. Eres tú quien realmente se libera, eres tú quien abre sus alas. Porque mientras tú no perdonas a todas esas personas que tú no has perdonado, las llevas arrastrando. Es como si trajeras grilletes y en los pies, en las piernas, en los tobillos, llevaras, así como vemos a veces a los prisioneros que llevan pues unas como bloquezotes, así unas piedrotas de hierro, y van caminando y van arrastrando. Ves la dificultad para caminar, pero ahí va mi mamá que me hizo daño, ahí va mi papá que me dañó, ahí va mi tío que me abusó, ahí va mi amigo que me traicionó, ahí va mi... Entonces, todas esas personas que tú no has perdonado, esas situaciones, experiencias, las estás reviviendo una y otra vez. Ya no fue suficiente en el momento que te hicieron daño. No quedaron nada más ahí. Si tú la sigues cargando y le sigues dando poder a través del odio, las estás alimentando a través de una energía tan poderosa que pudieras estar utilizando para ti, para ser feliz, para fluir, para estar en paz, y sin embargo la estás utilizando para regalársela energéticamente a aquella persona que te dañó y que seguramente esa persona no le importa o tal vez está ocupada en otra cosa y tú le estás regalando esa valiosa energía sin saber, sigues alimentando a esa persona. Esa persona no solo se alimentó en el momento que te dañó, sino que se sigue alimentando tal vez ahora y tú ni siquiera te das cuenta. Y eso tal vez que hay personas que hacen daño, como lo decía, porque realmente pues no están bien, y otras personas ni siquiera se dan cuenta o tal vez no tenían las herramientas para manejar la situación de otra forma y dañaron o lastimaron sin querer haberlo hecho realmente, ¿no? Aquí lo verdaderamente importante, Mayra Berenice, es que nosotros seamos capaces de liberarnos a través del perdón, porque si perdonamos al otro, nos liberamos de esas ataduras, nos perdonamos a nosotros mismos, abrimos nuestras alas y podemos emprender nuestro vuelo para realmente recibir lo que por derecho divino nos corresponde, que es felicidad, que es armonía, que es salud, que es bienestar. Pero mientras yo traiga en toda mi energía, en todo mi campo energético, en mi corazón, ocupado por un sentimiento tan triste como es el odio, el rencor, no hay espacio para el amor, no hay espacio para la felicidad. Y creo que lo más que se puede merecer una persona después de haber pasado una situación donde la lastimaron tanto es ser feliz. ¿No es así, sí, María Berenice?
2: Libre, libre ser feliz. Es como algunas reflexiones de la bolsa de papas, ¿no? Que vamos a ir cargando con cada ofensa y se va llenando el morralito hasta el grado que ya no lo puedes cargar, ya no tienes por qué cargarlo. Entonces, libérense, perdonen del fondo de su corazón para que puedan vivir en tranquilidad, porque como lo dice Talia, el que ofendió y el que lastimó ni cuenta se dio, y uno sigue, y a veces pasa toda una vida. Deja que pase un mes, dos meses, un año, pero imagínate, Talia, que a veces hay mujeres o hombres que llevan esto por 30, 40 y incluso hasta lo van sembrando y lo van dejando en los hijos, y los hijos ya odian al abuelo, que el abuelo ni lo conocieron, pero como le hizo fucha a la mamá, ya hay resentimiento y pues se impregna incluso la familia de una situación de mucho odio o rencor también.
4: Se hace un veneno generacional terrible donde estás sometiendo a tus descendientes que todavía ni siquiera han nacido, pero además hay algo bien interesante. Yo he tenido muchos pacientes que vienen cargando con un odio, no de 30 años, no de 40, de vidas pasadas, Mayra Berenice, vienen cargando de vidas pasadas. Y aquí lo que a veces estamos en desconocimiento es que si no logramos sanar la experiencia se repite con la finalidad de que la puedas perdonar. Por lo tanto, una persona, vas a ver que es muy común, por ejemplo, una mujer que fue abusada, que tuvo un abuso sexual, mientras no lo logre sanar o no lo logre perdonar o trabajar, como que lo atrae nuevamente, como que vuelve a venir a ella esa experiencia. Pero así como ese ejemplo, muchos, porque realmente la situación es que la vida te está poniendo esas experiencias para que realmente tú las trabajes, las sanes y las saques ya de tu historia, que ya no estén en el libro de tu vida, que ya no estén en tu experiencia. Entonces realmente sí hay que hacer ese trabajo. Y la gente se pregunta, ¿y cómo lo hago? Porque tal vez a lo mejor la persona que me dañó ya no está, ya no la veo, sí, ya no existe, es un exnovio, ya se casó, ya se fue, ya ni siquiera pude cerrar el ciclo con esa persona o falleció. Pues hay tantas técnicas ahora. Tú realmente lo único que necesitas es tal vez sentarte sola con la silla vacía y decir lo que tienes que decir, o escribir en una hoja todo lo que sentiste, desahogarte, dirigirte a esa persona y luego decir, te perdono, te libero y me libero. Te libero y me libero, te perdono, fluye y yo voy a fluir también. Porque cuando el otro, tú sueltas al otro para que fluya, ya te estás liberando tú. Entonces hay esas técnicas y se pueden hacer y no hay necesidad de que sigamos cargando con aquello que no necesitemos. Entonces mi recomendación de verdad es que sueltes todo eso, porque a final de cuentas esta es una experiencia y venimos a veces a pasar por densidad, pero realmente para crecer, evolucionar, y la búsqueda principal del ser humano es la paz y es ser felices.
2: Amén, que así sea. Y saben qué, si por ejemplo usted dice, bueno, yo llevo una vida más o menos, ¿será que por ahí mis ancestros, mis antepasados tenían dificultades? Hay técnicas y hay terapias donde se puede regresar a eso sin saber, sin conocer, porque a veces, como dices tú, ni conocí al abuelo, ni conocí al bisabuelo, no sé ni qué pasó en hace 50 o 100 años. Aún así ustedes pueden trabajarlo con diversas formas para hacerlo, ¿no? O sea, pueden ir atrás, no sé cuántas vidas, pero pueden hacerlo.
4: Claro, claro. Mira, hay terapias como la transgeneracional, donde haces, buscas tú en tu árbol genealógico, buscas, investigas, puedes investigar incluso preguntando la historia de familia, los secretos de familia se repiten, los abusos de familia se repiten. Hay muchas cosas que se repiten, ¿no? A veces hay encuentras que el tercer hijo de cada tantas generaciones fue asesinado. O sea, son cosas que se repiten y que se pueden cortar a través de las constelaciones o a través de otro tipo de terapias, ¿no? Se pueden hacer regresiones a vidas pasadas, se puede buscar el origen de dónde estás teniendo ese problema. Si es que tú sientes que pues tú no lo atrajiste, puede venir de otra parte, puede venir en tu árbol, ¿no? O en tu historia de vida pasada también, ¿sí? Y hay técnicas para trabajarlo y también liberarlo, por supuesto.
2: Qué bueno, eso es importante saberlo más que cualquier otra cosa, amigos, que ustedes tienen la oportunidad y la opción de en realidad ya romper con ese ciclo, romper con ese patrón, eliminarlo y ser plenos, felices y vivir pues como ustedes quieran vivir. Estas son las opciones que están allá afuera. Simple y sencillamente búsquenlas. Tal Yesamaja está en el área de Baja California, pero estoy segura puede asistirlos a distancia. Ya saben que a través de Zoom, a través de Messenger, de WhatsApp, etcétera, etcétera, estamos muy conectados, Talie. ¿Cómo lo hacemos?
4: Sí, claro que sí. Sí doy consultas en línea, por supuesto. 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Personalmente. 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Y también pueden seguirme en el canal de YouTube Tal Yesamajá, ahí búsquenme, me van a encontrar mucha información y voy a estar contenta de poderlos orientar, ayudar con mucho gusto.
2: Te lo agradezco como siempre. Ha sido un gusto tenerte en el programa. Gracias, Talie.
4: Gracias a ti, Mayra Berenice. Y un abrazo para todos muy grande y que todo fluya en armonía, en amor y paz.
2: Que así sea.
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2: Las mujeres de blanco en la Nueva España. Es el tema que esta noche se va a encargar Johanan Díaz Vargas de platicarnos. Johanan, buenas noches, bienvenido al programa.
5: Mayra, ¿cómo estás? Amigos del auditorio, un gusto saludarlos. Como siempre, pues es un placer tener la oportunidad de comentarles parte de la cultura de México, sobre todo, como tú bien lo mencionabas, Mayra, de las mujeres que eran vistas después de la medianoche, deambulando de color blanco en las principales calles de la Nueva España. Imagínate, si de por sí al 2017, ya entrada la noche, son calles que están pues prácticamente solas, siempre y cuando no sea viernes o no sea sábado, porque es cuando hay mayor movimiento. Pues ahora imaginémonos en el siglo XVI, cuando a las 8 o 9 de la noche ya realmente no había nadie en la calle. Era muy raro quien se viera por ahí caminando, pero se asegura que después de las 12 había una mujer vestida de blanco que le veían deambular, que la veían de un lugar para otro. Y desde luego, pues no faltaba quien se acercaba, quien desde lejos la veía y decía, ah, no, pues creo que ese es mi camino, ¿no? Imagínate, una mujer sola, en un lugar donde estaba completamente solo. Y a lo mejor algún caballero que se sentía solo esa noche dijo, pues de aquí soy. El asunto es de que cuando ya se iban acercando con esta mujer, pues la mujer iba caminando más rápido. Desde luego, en aquellos momentos ellos interpretaban que era precisamente porque como iban solas y la calle estaba sola, pues ellas tenían que avanzar el paso. Pero llegaba un momento donde alcanzaban a esta mujer, la tomaban del hombro, cuentan las leyendas, la mujer volteaba y al voltear veían que el rostro era una calavera.
2: Wow.
5: Era un cráneo, no tenía ojos, no tenía carne, pero todo lo demás era como una mujer, pues. El asunto, aquí hay, Mayra, dos versiones. Sí. Y te las voy a platicar las dos porque son bien interesantes cualquiera de las dos. Uno, sí. Se asegura que estas personas llegaban, la tocaban, ella volteaba y el cráneo, digo, la cabeza era, o la cara, no había carne, no había ojos, no había nada, era una calavera. Pero mencionaba, o mencionaban las crónicas, que cuando eso sucedía, en el fondo se escuchaba un gran lamento. Al momento, imagínate la impresión de estas personas que a lo mejor iban un tanto bebidas, ver que no era una mujer común y corriente, y escuchar ese alarido fuerte como un gemido, que las crónicas hacen referencia a un gran gemido, pero un gemido de dolor.
2: De sufrimiento.
5: Sí, exacto.
2: Similar a lo que nosotros conocemos en México como la Llorona.
5: Exactamente. Es que de ahí se desprende precisamente una parte de la historia de la Llorona. Y la segunda versión que hay es de que, bueno, pues los caballeros de la Nueva España veían muy atractiva a esta mujer e inmediatamente le invitaban a acompañarla a su casa. Entonces, la mujer nunca contestó, nunca se escuchó que ella emitiera algún sonido. Entonces, en había ocasiones, pero ahí veían a la mujer muy bonita, de facciones muy finas, pero muy triste. Era lo que les llamaba la atención. Entonces, los caballeros que se acercaban permitían, esta mujer permitía que la tomaran por del brazo, iban avanzando, pero conforme iban avanzando, cuando ellos volteaban hacia el lado izquierdo donde ella venía, desaparecía la mujer. Pero ellos sentían que traían todavía el brazo de la persona ahí con ellos. Eso llamaba mucho la atención y era en la calle de Brasil. En la calle de Brasil.
2: Específica, donde, esa calle.
5: En el centro histórico, sí, en el mero centro. Es el mero, mero, mero corazón del centro histórico de la Ciudad de México. Es donde era constante ver a esta mujer. Se aseguraba que era la calle de Brasil, la calle de Tacuba, eran dos de las principales calles donde siempre veían a esta famosa mujer de blanco. Desde luego que ya a partir de un cierto horario, los hombres, las mujeres, y bueno, pues ya preferían irse por otras calles para no toparse con la famosa mujer de blanco. Mujer de blanco que nunca emitió un sonido, nadie le conoció la voz, pero está esta parte de la versión donde se escuchaba un gran lamento, pero ya sea con carne en el rostro, un rostro pues, y en el otro, el rostro desencarnado, en ambos había dolor. Había tristeza. Y esto se refiere por parte de algunos historiadores y antropólogos de la Universidad Nacional Autónoma de México, quienes han hecho estudios muy profundos sobre las historias, las leyendas del México antiguo. Y esto se deriva de la famosa Llorona, que hay que recordar que cuando estaba la gran Tenochtitlán, que estaba el gran lago y en medio de ese gran lago estaba la ciudad, bueno, pues comenzó, antes de que llegaran los españoles, comenzó a verse a un espíritu vestido de blanco que deambulaba en la orilla de todo el lago y gritando, ¡ay, qué serán de mis hijos! La famosa Llorona, que después con el tiempo han salido muchas versiones en toda Latinoamérica. Pero esa sería la primera, ¡ay, qué serán de mis hijos! Como insinuando que venía algo muy fuerte, algo que cambiaría la forma de pensar, de actuar y de vivir del antiguo, de los antiguos mexicanos.
2: Ah, Johanan, perdón que te interrumpa. Entonces eso quería decir, ¿qué será de mis hijos? No, ¿dónde están mis hijos? ¿O será otra versión?
5: Es que son varias versiones. Entiendo. Pero al menos la original, la que tenemos y que fue referido por los antiguos habitantes del gran lago de Tenochtitlán, es, ay, ¿qué será de mis hijos? Porque la otra versión es la que tú mencionabas, ¿en dónde están mis hijos? Entonces, son dos versiones, pero ya esta versión que te comento de la gran Tenochtitlán era cuando la escuchaban y era en la lengua náhuatl, pues. Entonces, era una mujer que se refiere que no le veían los pies, era una mujer vestida de blanco, era una mujer triste, era una mujer llorando y era un grito desgarrador por algo que iba a suceder. Inmediatamente los antiguos habitantes de la gran Tenochtitlán, ellos se refugiaban en sus casas y bueno, pues de ahí no salían porque les daba mucho miedo escuchar a esa mujer que andaba ahí en la parte de la orilla del gran lago.
2: Escalofriante.
5: Curioso. Uh-huh. Sí, fíjate que es bien curioso esto porque bueno, el gran lago era enorme, enorme, enorme. Pues dicen las versiones que desde la parte de la orilla hasta al caserío de la gran Tenochtitlán se escuchaba toda la noche y la gente, los niños comenzaban a llorar y desde luego las mujeres que también la escuchaban entraban en pánico por ese gran lamento. Era un lamento que después también los historiadores y algunos de las tradiciones antiguas mexicanas refieren que no se trataba de ninguna mujer, que era precisamente la madre tierra la que estaba gritando y advirtiendo de los males que venían años antes de que llegaran los españoles.
2: Que se lamentaba la madre tierra, ¿no? De preocupación de lo que se aproximaba.
5: De la cantidad de sangre derramada.
2: Entiendo.
5: De lo que mencionan algunos de los historiadores. Entonces llegamos a la Nueva España y se retoma parte de esa leyenda, parte de esa historia de la mujer vestida de blanco, de la mujer triste, de la mujer que no tenía un rostro, de la mujer que pues siempre exclamaba un gran dolor. Pero había quienes se aventaban y se aventuraban porque querían casarse con la mujer de blanco. Entonces de ahí se conoce esta parte de la historia que les he comentado de los caballeros de la Nueva España que llegaban ante esta mujer y le decían si la podían acompañar hasta su casa. Y ella aceptaba. Pero conforme iban avanzando, la mujer desaparecía. Pero decían, Mayra, esto es lo mejor de la historia. Ajá. Decían que aquel que lograra conquistar el corazón de la mujer de blanco viviría eternamente.
2: Wow.
5: Pero hasta la fecha no se conoce.
2: Nadie.
5: Casado, ¿no?
2: Sí. Wow, fíjense, familia, estas historias fantásticas que pues de las cuales escuchamos con Johanan Díaz Vargas, que siempre está compartiendo este tipo de temas con nosotros aquí en Misterios Ocultos y muchos otros. Pero en realidad, pues debemos de decir entonces que el misterio continúa, Johanan.
5: Exactamente, hasta nuestros días, Mayra, porque todavía hay las versiones recientes de personas que ven, fíjate, ahora cómo ha cambiado el asunto, que ven a una mujer con pantalón de mezclilla entubado, que tiene un cuerpo casi perfecto, igual deambular por, o sea, es bien curioso cómo conforme
2: se va adaptando
5: el tiempo, la época, pero eso sí, todos coinciden en que es una mujer muy guapa, es una mujer alta, el pelo le llega hasta la cintura y es una mujer que tiene un carisma, a pesar de que no hable y no diga nada, que tiene un carisma muy, muy fuerte y es lo que ha llamado mucho la atención. Pero bueno, hay que darnos la vuelta a ver qué resulta, ¿no?
2: A ver, buena suerte, Johanan. Johanan Díaz Vargas con nosotros esta noche aquí en Misterios Ocultos. Gracias, Johanan.
5: Al contrario, Mayra, un fuerte abrazo a todos los amigos del auditorio.
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2: 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Porque hay tanta gente allá afuera que tiene dudas, que tiene preguntas, que tiene ganas de, pues de finalmente lograr cosas en la vida, o de repente estaban muy bien y de repente la suerte cambió, o de repente han sido personas que toda su vida salados. Vamos a ver qué es lo que está pasando. Hay que descubrir la verdad a través del apoyo del maestro Fernando de Caminos de la Vida. Maestro, gracias por acompañarme aquí en el programa cada noche.
13: Oh, Mayra, buenas noches. Gracias a ti por invitarme, por permitirme compartir con tu público pues este segmento en donde uno toca temas que pues no son muy comunes. No todo el mundo está acostumbrado a escuchar hablar de energías, de hechizos, de envidias, y eso que hoy en día se habla mucho de vibras, ¿no? Que la vibra aquí, que la vibra allá, que para las vibras, que para traer buena vibra. Bueno, hablan mucho de las vibras, pero no saben o no saben decir hasta de qué manera se puede manejar las vibraciones o las energías, ¿no? ¿Por qué? Porque la vibración o la energía es estándar, es como el bambú, está ahí quieto, se inclina para un lado, se inclina para otro, pero de ahí no se mueve. Así es la energía, se inclina para lo oscuro, se inclina para la luz, se inclina para hacer el bien, se inclina para hacer el mal, pero la energía depende como la gente la manipule, como la gente la intencione.
2: Por eso es tan importante dejarse guiar y hacer las cosas de la mejor manera. 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
2: Hasta donde llegue la señal, lo más seguro es que allí van a ser atendidos. Vamos con Marielena. Ella está en la ciudad del Monte, California. Marielena, bienvenida, mija. La escucha el maestro Fernando.
14: Hola, Marielena. Buenas noches.
13: Dame tu fecha de nacimiento, buenas, Marielena, por favor.
14: 30 de agosto de 69.
13: Agosto 30 de 1969. Eres de Virgo, tu ser de luz orifiel, día favorable los miércoles, piedra el zafiro, color gris, metal mercurio y elemento tierra. Estimada amiga, le agradezco mucho su llamada. ¿Tú ya has ido a algún lugar a buscar ayuda antes de hablar aquí a la línea aquí con Mayra Berenice, o es primera vez que buscas ayuda?
0: Mire, sí he ido a muchos, acudido a muchos, o sea, para que me ayuden, que tengo un problema y la verdad ya no sé qué hacer y pues hablé aquí ya con usted, a ver si usted me puede ayudar, bueno, a ver qué es lo
13: pues
0: que
13: pasa. Vamos a hacer hasta lo inexplicable para ayudarte. Mira, estimada amiga Elena, mira, híjole, aquí la noto demasiado triste, confundida, desesperada, intranquila, porque tienes muchos problemas en lo personal, pero particularmente con tu pareja. Hay mucha discordia y la verdad que esta relación se ha sostenido más por las ganas tuyas, por el amor, porque pues has aguantado muchas cosas, ofensas, maltratos, no solamente maltratos físicos, sino verbales y de todos los sentidos por parte de tu pareja, que no te respeta, pero tampoco te va, es increíble, ¿no? Si no te quiere, pues ¿para qué te
0: va? Sí,
13: así es. Y sigue.
0: Así es.
13: Es que mira,
0: sí.
13: Mira, hay veces no me gusta meterme mucho en este tipo de situaciones porque pues y muchas veces hay más problemas con las verdades, pero es mejor una gota de verdad y no una lluvia de mentiras. Pero lamentablemente, estimada amiga, es que tu marido te ha venido jugando chueco hace años. Él aparte de ti, aquí noto una tercer persona metida en la relación de ustedes. Esto quiere decir que él aparte de estar contigo trae a otra mujer, trae a otra persona. Inclusive, estimada amiga, con esa persona hay familia, o sea, tienen, sin ánimo de equivocarme fácil, unos 2 hijos. Y por eso, estimada amiga, pues él esto comporta de esa manera. Esto inclusive, esta mujer es la que te está haciendo a ti daño, te está haciendo brujería, estimada amiga, para haz de cuenta, sí, como para ponerte una venda en los ojos. Porque si vamos a hablar en lo que produce tú y tu esposo en el trabajo, en las cosas financieras, tú eres la que más has producido, tú eres la que más trabaja, pero el que administra el dinero ha sido siempre él por el machismo. Y date cuenta que todo, si tú cada vez que le preguntas dónde está el dinero, casi te quiere golpear, que por qué preguntas, ¿no? Pues el dinero está metido en la otra familia. Ahí es donde están las cosas. El problema es que no es por mala suerte ni porque estés alada con el dinero, sino porque tienes a alguien que pica de más. Y ese que pica de más, pues es tu esposo, porque tiene que cumplir. Allá sí cumple porque le exigen. En cambio, como tú no le exiges, ¿sí me entiendes? Ya él te acopló lamentablemente a su sistema de vida. Entonces, pues lamentablemente eso es lo que está pasando, estimada amiga. No sé si tú sospechabas o sabías algo de esta relación pues que lleva a su esposo.
0: Sí, mire, yo sí, bueno, ya sabe que una mujer sospecha una de las cosas y pues como la relación va acabando así poco a poco y discusiones y me mienten muchas cosas y yo pues sí sospechaba. Por eso yo busqué ayuda y por eso les pido que me ayuden también ustedes pues para ver qué tengo que hacer, porque la verdad sí, yo ya no, o sea, estoy desesperada. Ya mi relación con mi matrimonio, mi esposo, va muy mal.
13: Pues
0: y no,
13: mira,
0: quiero perder
13: es que para allá iba. Uno en la vida tiene que tomar decisiones, no las que uno quisiera, pero hay veces le toca, porque tú tienes que practicar el yo. ¿Me entiende? El yo quiere decir amarte a ti misma y mejorar tu yo interior. Yo soy, yo puedo, yo quiero, yo soy amor, yo soy abundancia, yo soy paz, yo soy tranquilidad.
2: Merezco.
13: O sea, primero estás tú. ¿Por qué? Porque tú estás viviendo para otra persona que te está drenando, ¿no? Entonces has descuidado tu yo por complacer a una persona que te lo ha demostrado de mil maneras, que no te quiere como tú lo quieres, no te respeta como tú lo respetas. Y pues, estimada amiga, pues es que más claro ni el agua, ¿no? Entonces, yo sí le puedo ayudar, pero a ti, ¿sí me entiendes? Y ya de ahí en adelante, esto la decisión las tomas tú, ¿no? Si tú decides seguir con esa persona, sí te puede ayudar a que tú te recuperes física, mental, emocional, espiritualmente, para que estés tranquila. Y te repito, vas a tener que tomar decisiones, muchas veces no las que uno quiere, pero hay veces sí le tocan, ¿ok? Y sobre todo que te tienes que mirar, porque esta mujer te está haciendo muchas cosas. Entonces, pues no es lo mismo actuar uno como algo a la mala que actuar uno con conciencia tranquila y con la mente limpia y clara, ¿ok? Entonces, pues esperamos aquí en la oficina, les creo que es donde más cerca te queda. Aquí con mucho gusto solucionamos todo esto. Tráeme una fotografía de tu esposo, por favor. Tráeme un poco de agua bendita, te la consigues. Y tú eres persona de Virgo, voy a ocupar una veladora azul de vaso. Con esto vamos a necesitar para hacer el ritual que necesitamos hacer en estos momentos para ti, ¿ok?
15: Ok, pues sí, se lo voy a agradecer muchísimo, porque sí, ya la verdad ya no, o sea, ya no puedo, ya, o sea, ya no sé ni qué hacer, pues, y espero que
13: vas a ver que usted me ayude. Se va a aclarar mucho tu mente, se va a aclarar mucho tu corazón, y más cuando te liberes de todo esto, porque es como, haz de cuenta que tienes una venda en los ojos, se te va a quitar completamente de tu vida, para que veas las cosas más objetivamente, y para que aprendas a darle solución a tu vida, más con la mente que con el corazón. Porque uno con la mente piensa y actúa, el corazón muchas veces hace uno cometer errores, ¿ok?
2: Ok, mami.
15: Sí, así es, así es.
2: Ándele,
15: sí,
2: pues.
15: Sí, muchísimas gracias.
2: No, al contrario.
15: Agradezco muchísimo.
2: Ok, María Elena. Gracias. No, pues gracias a usted, mamita. Aguántenos ahí poquito, le voy a pasar la información. 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
1: Noche a noche, amigos de Misterios Ocultos, y durante años la profesora Venus y yo hemos estado trabajando juntas, y todo para poder servir, asistir y atender a tanta gente que a través de la interpretación de las cartas del tarot, pues se ha dado cuenta de muchas cosas. Venus, gracias por acompañarme como siempre. Bienvenida, mamá.
2: Gracias a ti por permitirme estar en tu programa y por estar aquí. Claro que sí, y claro, vamos a compartir todos los secretos, dones y sabiduría de tantas cosas que podemos solucionar con la gente, porque hay mucha maldad, hay mucha envidia, hay mucho coraje, y no sé, pero últimamente se han abierto tantos portales de rabia, de odio, de rencor, de coraje, que es sorprendente, Mayrita, cómo están haciendo tantas cosas y se valen de muchas cosas para poder descansar, sacar esa rabia, ese coraje que traen porque a otro le va bien, porque otro está plenamente feliz, porque tiene su familia, porque tiene su hogar. Mucha gente de las que me visitan me dicen a mí, profesora, pero me tienen tanta rabia, tanta envidia, si yo no tengo dinero, yo no tengo millones. Ah, pero tiene un hogar, tiene una familia, tienes una forma de ser, tienes un empleo, y eso es muy envidiable, desafortunadamente, Marita.
1: Así es, mamá, el pan de cada día, la profesora Venus lo mira a diario, y a veces entre la misma familia, nunca sabe uno dónde está el enemigo, por eso es importante revisarse, así como vamos al médico para que nos den una checadita, debemos de consultar para estar al tiro y no permitir que nada ni nadie borre nuestra sonrisa, nuestra suerte, nuestra salud. 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
1: Vamos a las líneas telefónicas entonces, porque ahí está Carlito Vázquez. Carlitos, por favor, comparte con Venus tu fecha de nacimiento, hijo.
3: Bueno.
1: Sí, hijo, te escucha. Adelante, Venus, hijo. ¿Cuál es tu fecha, papá?
3: 18 de abril de
2: 1975. ¿18 de abril?
3: De 1975.
2: 75, bueno. Ahora cuéntame, corazón, ¿cuál es tu duda? ¿Cuál es tu inquietud, tu problema, tu dificultad? Cuéntanos un poquito para nosotros poder desembarcarnos con estas cartas del tarot y poder ampliar esa consulta.
3: Pues mire, yo la verdad estoy hablando porque hace alrededor más o menos de un año yo tenía una estabilidad económica muy bien, tenía mis ahorros, tenía pues buenas oportunidades de trabajo todo el tiempo, pero ahora sí que de un año para acá está yendo demasiado mal, ya perdí trabajo, se acabaron mis ahorros, las oportunidades ya no llegan. Cada vez parece que, pues cada vez que me voy a levantar, ¡pum!, me vuelven a tirar. Entonces ya no sé, la verdad, ¿verdad?, qué está pasando. Así es.
2: Ok, Carlito, yo estoy aquí mirando las cartas de tarot y estoy mirando que hay mucha energía negativa muy fuerte. Me sale la carta de la torre, donde usted está perdiendo, como dices, está perdiendo todo completamente. Pero todo esto, Carlito, se debe a una mujer que usted no le hizo mucho caso. La dejó, como decimos nosotros, vestida y alborotada. Esa mujer no te lo va a perdonar, porque esa mujer, te voy a dar una clave, es un poco mayor que usted. es una persona mayor, 5 años exactamente, y ella no te está perdonando que usted ahora andaba con otras relaciones y tú te ibas a casar. Entonces, cuando esto llegó a oídos de ella, ella no permitió esto y desde ahí empezó todo mal, porque ella guardaba la esperanza que usted la buscara, que ustedes volvieran a tener una relación, que ustedes volvieran a estar juntos, porque ella realmente te amaba, pero en vista de todo esto ella tiene mucha rabia, mucho coraje con usted, y lo único que ella optó fue por mandarle a hacer un salamiento muy fuerte, y usted está perdiendo no solo las cosas materiales, sino que está perdiendo también su salud, Carlos. Por eso es que últimamente usted no puede tener relaciones con ninguna mujer, a pesar de que es una persona tan joven, porque es una persona muy joven, es una persona también que hace ejercicio. Veo aquí que eres, tu energía es muy activa, pero no puedes tener relaciones sexuales porque estás completamente destruido. ¿O no es así? Cuéntame un poquito sobre esto. Cuéntame un poquito de tu vida, corazón.
3: Así es, sí, así es, no. Desgraciadamente, pues sí, soy una persona muy activa, todos los días hago ejercicio, todos los días me paro temprano, no salgo a correr, pues como toda persona saludable, ¿no? Y la verdad, últimamente, pues ya no doy mi 100%. Obviamente, pues en las relaciones no soy activo últimamente. Siempre traigo el ánimo decaído y pues la verdad sí me preocupa bastante. Yo quiero saber si esta mala racha tiene solución.
2: Claro que sí tiene solución, corazón. Sí tiene solución. Yo te voy a dar mi número de teléfono para que usted venga personalmente. Le voy a hacer una limpieza esotérica. Vamos a hacer una alineación de chakras. Vamos a revivir a este Carlos para que vuelva otra vez a triunfar tanto en el amor como en lo económico, porque así como está, usted está muy mal, corazón, y últimamente está perdiendo hasta la memoria, ¿verdad?
3: Así es, olvido dónde dejo las cosas.
2: ¿Qué más te pasa con tu memoria? Cuénteme.
3: Hay veces que voy a hacer algo y de repente voy caminando y ¿qué voy a hacer? O sea, me quedo como que muy... Se me va ligera... Malamente,
1: el avión.
3: Se me va el avión.
1: Se le va el avión.
2: Ajá. Se le va el avión, claro. Y también los piquetes, las punzadas en el cuerpo, el adormecimiento en tus manos, el entumecimiento en tus pies. Es por esta situación, Carlos, no pierda un momento más. Yo te voy a dar la cita mañana mismo, corazón, para atenderte. Yo estoy atendiendo aquí en Los Ángeles y... ¿Qué día puedes tú venir al consultorio? ¿Mañana mismo o quieres que te haga una cita para el día lunes o viernes en San Bernardino?
3: No, yo diría que mañana mismo mejor, porque entre más rápido se le soluciona este problema, mejor sí.
2: Claro que sí, Carlitos, y así me gusta la gente que toma las decisiones inmediatas, y sobre todo en casos tan delicados como estos. 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
3: De acuerdo, sí, está bien.
1: Ahí está, Carlitos. Bueno, aguántanos poquito.
2: Carlitos, bendiciones.
1: Sí, aguántanos, hijo, fuera del aire. 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
5: El contacto con los seres del cielo. Valderrabano, buenas noches, bienvenido a Misterios Ocultos.
6: Querida Mayri, muy buenas noches, qué gusto saludarles. Por favor, un fuerte abrazo a nuestro muy destacado staff y a todos nuestros entrañables y muy amados hermanos. Adelante, Mayri.
5: Valderrabano, ovnis en la Biblia, los contactos con los seres del cielo. ¿Esto existe?
6: Y claro, mire usted, la Biblia, queridísimos, está plagada. Es más, podríamos atrevernos a decir que la Biblia es la evidencia innegable de que ellos son. Y esto es muy sencillo, querida Mayri. La Biblia dice que Dios viene del cielo, que lo veremos descender del cielo también en los días finales. La pregunta que nosotros debemos hacernos, y esta es forzosa, Mayri, es ¿cómo lo vamos a ver descender y en qué lo vamos a ver descender? Porque tenemos la vaga idea de lo que nos dibuja en la Capilla Sixtina acerca del Señor, y nos hemos quedado con ese concepto de que el Señor viene volando. Pero si nosotros necesitamos de objetos voladores para salir al espacio, ¿por qué nos parece tan difícil, Mayri, pensar o entender que ellos vengan de la misma manera, con un clima artificial, con alimentos, sí, con en seres para llevar a cabo experimentos, etcétera? Así es que esto es una cuestión personalísima. Y algo más importante, Mayri, durante mucho tiempo se ha difundido que el contacto extraterrestre está por darse. Ya está por darse el encuentro del hombre con estos seres. Falso. Totalmente falso, ya que desde el principio de los tiempos está el registro de que el hombre ha mantenido desde ese entonces

0: entonces sí. Contacto con los seres del cielo que vienen. Y esto, Mari, es tan cierto que existen registros a través de la historia de la humanidad que revelan una comunicación constante entre los seres humanos y los seres celestiales, al grado, Mari, que pinturas, manuscritos, sí. Fósiles, construcciones, etcétera, dejan al descubierto ese vínculo entre ambos. Se sabe de contacto visual, se sabe de contacto telepático, se sabe de contacto auditivo, contacto personal, que seres humanos han tenido y que han quedado evidenciado en pruebas a través de estudios y análisis que así lo confirman. Y no es necesario indagar mucho respecto a este tema. Simple y sencillamente, querida Mayri, querido auditorio, si hoy sabemos que quienes han tenido un encuentro del primer, segundo o tercer tipo se les denomina contactados,
1: sí.
0: Esto es precisamente porque hay un contacto entre ellos y los seres humanos. Pero tampoco es necesario que ahondemos mucho en el tema de manera científica. Simple y sencillamente, el hecho de tener un avistamiento de un objeto volador es un contacto. Y lo es por el hecho de que, aunque no lo entendamos en primera instancia, los seres celestiales en realidad están llamando nuestra atención para verlos, para interesarnos en qué son, quiénes son, cómo son, de dónde vienen, qué hacen, por qué están aquí, qué es lo que quieren de nosotros, etcétera.
1: Sí.
0: Eso ya es un contacto, pero también es importante tener presente lo que se nos dijo, que dijimos en Isaías capítulo 30, versículo del 20, que a la letra nos dice, tus ojos verán arriba a los que te enseñan. Repito, Isaías capítulo 30, versículo 20, tus ojos verán, habla de futuro porque es profecía,
1: sí.
0: Tus ojos verán arriba a los que te enseñan, tus oídos los escucharán a tus espaldas. Este es el camino, anda en él y no te vayas ni a la derecha ni a la izquierda. Y es que precisamente es arriba en el cielo donde vemos todas esas maravillosas máquinas que cruzan nuestro cielo en solo un instante, Mayri. Pero también es en la mente como percibimos el contacto de ellos. Y un ejemplo claro es cuando nosotros estamos dormidos, curiosamente, Mayri, a una hora en particular de la madrugada,
1: sí.
0: Siempre nos despertamos como si nos llamaran. Porque no es un despertar común de cuando nos movemos de un lado a otro para ir al baño, sino es un despertar pleno. Nos levantamos buscando algo, nos dirigimos a la ventana, volteamos de un lado a otro, etcétera. Otra muestra que dijimos de lo que ha sido el contacto está en aquellos encuentros que seres celestiales tuvieron con la humanidad, como el caso de Abraham, el caso de Jacob, el caso de Manoah y su mujer, que ustedes recordarán, es fantástico, y que así quedó sustentado el libro de Jueces, capítulo 13, versículo del 3 al 13, y a la letra dice, la mujer de Manoah era estéril, y a esta mujer se le apareció un varón de Dios y le dijo, yo sé que tú eres estéril, mas parirás un hijo, no bebas vino ni sidra, no comas uvas ni manzanas, ni ninguna cosa sucia, parirás un hijo al cual ninguna navaja cortará su cabello, porque será nazareo para Dios desde su infancia. Estamos hablando de Sansón. Dice, entonces la mujer fue a contarle a su esposo Manoah y le dijo, oye, un varón de Dios, fíjese bien, queridísimos, un varón de Dios cuyo aspecto era terrible e imponente, como si fuera de los señores de Dios, a quien yo le pregunté quién era, de dónde venía y cómo se llamaba, y no quiso decírmelo, sino que solo me dijo que concebiría un hijo, el cual sería apartado para el servicio de Dios desde el vientre de su madre hasta el día de su muerte. Entonces, oró Manoah al Señor diciendo, Padre mío, yo te ruego que aquel varón celestial que enviaste regrese, por favor, y nos diga qué debemos hacer. El Señor escuchó el ruego de Manoa y el Señor envió un ángel nuevamente a la mujer con un ser celestial. Y estando ahí en el campo, corrió la mujer hasta donde estaba su marido y le dijo, oye, nuevamente está ahí aquel personaje del otro día. Y Manoa y su mujer llegaron corriendo hasta aquel varón y le dijo, oye, ¿eres tú aquel varón que habló con mi mujer? Y el varón le respondió, sí, yo soy. Pero también se nos dijo lo que quedó escrito para la posteridad en el Evangelio de Tomás, capítulo 59, que a la letra dice, y dijo Jesús, levanten sus ojos al cielo y miren mientras vivan al Dios vivo, no sea que mueran e intenten verlo sin ya conseguirlo. Por eso es que es importante, queridísimos, que cada uno de nosotros velemos a toda costa hacer contacto con ellos, ya que este, además de que sí es posible lograrlo, es importante entender que los tiempos finales que se avecinan, como se puede ver al día de hoy, cada vez están ellos más cerca. Y si no hemos sido lo suficientemente capaces de entender esto, entonces tendremos que asumir la responsabilidad de esta dejadez, de nuestras burlas, de decirles marcianos, de decirles enanos verdes, de decirles alien, que si nosotros tuviéramos un poquito más de inteligencia, sabremos que la palabra alien, su sinónimo es payaso. Sí. Les decimos payasos, Mayri. Les decimos enanos verdes y no sabemos, no nos damos cuenta que ellos son gigantes ante nosotros. Y el cumplimiento de lo que se sustenta en Eclesiastés, capítulo 5, versículo 6, a la letra nos dice, no vayas a decir que no lo sabías, que lo ignorabas, porque harás que Dios en ese momento se enfurezca a causa de tu dicho y en ese momento te destruya. Adelante, Mayri.
1: Valderrabano, otro de los sucesos en los que se menciona ovnis en la Biblia, sucede cuando en el Nuevo Testamento Jesús se transfigura. Sus ropas se volvieron de un blanco deslumbrante que no había cal en la tierra que lo pudiera blanquear más. Ahí aparecieron Moisés y Elías y se pusieron a hablar con Jesús. Pero ¿cómo podía estar ahí Moisés, que tenía siglos de muerto?
0: Es importantísimo darnos cuenta, querida Mayri, que los dos personajes que no pasan por la muerte, como es el profeta Elías y Moisés, ellos dos están presentes con el maestro. Pero permítame, hay algo más importante.
1: Sí.
0: Transfiguración. Transfiguración significa cambiar de forma.
1: Sí.
0: Cuidado, cambiar de forma. Y hay un momento en donde el mismo Pedro dice, nunca olviden que el maestro, estando en el Monte de los Olivos, dice, cambió su forma a una forma horrenda. Horrenda quiere decir espantosa. Esto significa, querida Mayri, que ellos son mutantes.
1: Correcto. Valderrabano, quizás fue el mismo ovni de la transfiguración de Jesús los que llevó a Moisés y a Elías a ese lugar.
0: Bueno, recordemos que dos renglones abajo, Mayri, dice que ellos tuvieron el encuentro con el maestro para informarle cómo iba a ser su salida de este mundo. Entonces, Mayri, el maestro llevaba su vida como mensajero, como mesías que él conocía, que esa era su misión. Cuando llega Moisés y Elías y le dicen cómo iba a ser su salida de este mundo, recordemos que después de la transfiguración, él corre al huerto de Getsemaní, le dice, padre, pásale otro este cáliz. Tú no me habías dicho que yo iba a ser asesinado. Pero, pues padre, no se haga mi voluntad, sino la tuya.
1: Sí.
0: Ahí nos damos cuenta, Mayri, querido auditorio, que el mismísimo maestro nunca supo que iba a ser asesinado hasta ese momento. Por tanto, este cuento que dijimos, de que él vino a dar su sangre por nosotros es falso. Dice así, en Lucas capítulo 9, versículo 22, 26, 28 al 31 y 51, dice, dijo Jesús, es muy provechoso que el Cristo sufra muchas cosas y sea indiferente para todos los sabios, para los reyes y para los sacerdotes y para los escritores, así como también es importante que él sea asesinado y resucite al tercer día. Mas sí les digo, todo aquel que se avergüence de mi origen, ¿cuál es el origen de él? Es origen es celestial, es extraterreno, Mayri. Todo aquel que se avergüence de mi origen y de todo lo que les he dicho, de este se avergonzará el Cristo cuando regrese en su carro y en el carro de su padre con todos sus santos y en sus ángeles. Dice, y mientras el maestro oraba, de pronto la forma de su rostro le empezó a cambiar. Su ropa empezó a ser resplandeciente y de pronto en ese momento aparecieron dos hombres hablando con él. Eran Moisés y Elías, a quienes también se les veía un distinto resplandor, y trataban con él cómo debía ser su salida de este mundo, de este planeta, quiere decir, la cual había de cumplirse en Jerusalén. Y sucedió que, tan pronto como se cumplió el tiempo en el que Jesús había de salir de este mundo para ser recibido arriba, él mantuvo su determinación de ir a Jerusalén. Adelante, Mayri.
1: Valdebarrano, solamente me resta decir que siempre cuando lo tenemos con nosotros en Misterios Ocultos, pues nos ayuda a reflexionar acerca de cómo hemos estado viviendo la vida y cómo podemos cambiarla de una forma positiva.
0: Creo, querida Mayri, que sí requerimos de un cambio urgente. Ustedes en los Estados Unidos tienen la información clarísima de que se están moviendo ya hacia el oriente, tropas, etcétera, etcétera. Entonces, hermanos queridos, creo que ha llegado el momento, Mayri, de retroceder un poco en el tiempo, hacer lo que se nos invitó, por el que las religiones dicen que es su Dios, lo que nos dijo el maestro, ¿sí? Y poner cartas en el asunto para que, Mayri, le demos una oportunidad más a nuestros hijos.
1: Así es, Valderrabano. Muchísimas gracias por estar con nosotros esta noche, como lo hace cada lunes, Jorge Valderrabano, doctor en Ciencias Bíblicas y Filosofía de la Religión, que encuentran bajo www.
0: Muchas gracias, Mayri. www.ultimaadvertencia.com.
1: Descarga de libros y todas las transmisiones que hace domingo a domingo, Jorge Valderrabano. Desde Puebla, México, esta noche con nosotros aquí en Misterios Ocultos. Gracias, Valdebarrano.
0: No, Mayri, para servirles a todos ustedes.
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1: Amigos de Misterios Ocultos, tenemos vía telefónica al chamán Jaguar Negro desde el Ecuador. El tema esta noche con él, la desprogramación biológica. Maestro, le doy la bienvenida a nuestro programa. Buenas noches.
3: Buenas noches, muchas gracias por la invitación y gustosos aquí de desde el Ecuador de poder comunicarnos con ustedes. Gracias por la invitación.
1: El maestro chamán negro, jaguar negro del Ecuador, es maestro de plantas ancestrales y además pues tiene el don de la clarividencia. Hoy vamos a hablar con él de esto que es la desprogramación biológica. ¿De qué se trata, maestro?
3: Bueno, en primer lugar hay que delinear esta ciencia y saber discernirla, ¿no? Hay varios términos, como la decodificación biológica, que es también un término más conocido. La codificación biológica se dice que es el origen de un síntoma o una enfermedad a un impacto emocional o a un conflicto que la persona no ha sabido gestionar de forma correcta, donde no se cura la necesidad. En ese momento es donde aparece una enfermedad. Entonces son emociones que se manifiestan. Esto sería en cuanto a la codificación biológica. Este es un término acuñado por Hammer, un médico científico alemán. Él habla en la quinta esencia o ley de la quinta esencia. Hace relación al programa especial de la naturaleza desarrollado a lo largo de la evolución. Entonces esto como un objeto definido para permitir obtener que los organismos puedan lidiar con una situación particular de emergencia. Es decir, que en base al trauma que tiene el paciente y una manifestación del consciente, del subconsciente, y versus los tratamientos como la quimioterapia o los tratamientos científicos, digamos así, los medicamentos que alivian este dolor, como la morfina, muchas veces pueden ser peligrosos.
1: Sí.
3: Hacen una relación a una sociedad estandarizada, ¿no? Entonces, de eso se trata la codificación biológica. Sin embargo, la desprogramación biológica, que es lo que nosotros estamos trabajando, es un camino hacia la comprensión de que una enfermedad y de los mecanismos que permite sanar la conciencia son una manera adecuada para sanar el cuerpo. Una forma
1: para llegar a la raíz, ¿no? Sí.
3: Y una forma de acompañamiento que permite conocer el mecanismo que habíamos explicado antes de la codificación de esta enfermedad, ya sea física, emocional o orgánica, ya sea psicológica o de comportamiento, pero que esta información la traemos a la conciencia, ¿no? Para hacer un trabajo directo entre el cuerpo.
1: Para resolver. Digamos, una persona llega con una situación de cáncer. Entonces, a través de estas terapias o a través de precisamente el proceso, se logra encontrar la raíz de la situación, del por qué se está viviendo esta situación o esta enfermedad. Se tiene que desprogramar, romper, desbaratar, aniquilar alguna situación, puede ser incluso ancestral, maestro.
3: Bueno, nosotros hemos identificado que la programación empieza básicamente desde el útero de la madre, ¿no? Las emociones o la energía que generan nuestros padres, ellos son nuestros primeros programadores. Esta información biológica original trae a la conciencia información y esto se está manifestando directamente en el cuerpo del bebé. Es decir, que nuestros padres son nuestros primeros programadores, porque son los primeros que nos manifiestan esta información. Y luego pues vienen factores sociales como, ¿no?, la sociedad en sí y las instituciones como la iglesia, la religión, la economía, la ciencia, la política, la educación, que es una programación estandarizada, ¿no? Porque nosotros recibimos esa información directa como que es algo que tenemos que aceptarlo y adoptarlo. Entonces no permite a la persona manifestarse o pensar por sí misma.
1: Exacto.
3: La desprogramación biológica te trae un conocimiento propio de tu conciencia, ¿no? Para que sea más fácil y más rápido tratar de acallar la información que existe en el sistema, ¿no?
1: Entonces, maestro, digamos, en la desprogramación biológica entramos a nuestro interior, a nuestro ser, y podemos entonces tomar una mejor decisión y tal vez liberarnos de ciertas cosas que nos atan.
3: Para que se pueda entender de mejor manera, yo voy a citar un ejemplo. Nosotros sabemos que las neuronas hablan y que podemos escuchar sus conversaciones. Según un científico, el profesor Brian Ford, un biólogo, escritor y presidente de la Sociedad de Cambridge, para la aplicación de la investigación, esto es un hecho. Incluso podemos escuchar a las células hablando entre sí. Es decir, que la naturaleza es un fractal, un objeto geométrico cuya estructura básica fragmentada, aparentemente irregular, se repite en diferentes escalas. Esto nos permite usar estos patrones para entender otros patrones, observar lo que está ocurriendo en nuestro planeta ahora mismo a nivel social y cómo a partir de eso nos podemos mirar dentro del capullo de nosotros mismos, como el capullo de una oruga que está creciendo.
1: Sí.
3: Esa transformación puede que a veces sea dramática, porque no hay mejor ejemplo en la naturaleza para reflejar esto que la metamorfosis justamente de la oruga, en una mariposa. Una ascensión que tiene cambios increíbles en su funcionalidad, pues tenemos varias características, habilidades, etcétera, etcétera. Esto nos permite transformarnos de un gusano que muchas veces puede ser voraz o desagradable, que se arrastra como una criatura poco delicada, a convertirse en un ser hermoso de colores y que además vuela. Los biólogos dicen que en el interior del tejido de una oruga hay células llamadas células imaginativas, que resuenan en una frecuencia distinta. Entonces, de hecho, son tan distintas que las otras células del cuerpo de la oruga en el sistema inmunológico e inmunitario del gusano piensan que son los enemigos e intentan destruirlas. Pero las nuevas células imaginativas siguen apareciendo, multiplicándose de forma imparable hasta el punto de que el sistema inmunitario, el sistema inmunológico de la oruga no puede destruirlas. Lo suficientemente rápido y se vuelve más fuerte, conectándose entre ellas para de esta forma crear una masa crítica, donde reconocemos la misión de llevar a cabo este increíble nacimiento de la mariposa.
1: Qué hermosa explicación. Más claro que eso, familia, creo que no podría ser explicado. Si ustedes están viviendo una situación difícil, una enfermedad drástica o dolorosa, sería muy importante lograr esta desprogramación biológica, porque es muy probable que allí esté la solución a alguna situación difícil o adversa que estén viviendo. Cuando una persona atraviesa esta desprogramación o la lleva a cabo, puede ver los resultados, digamos, relativamente rápido, maestro.
3: Bueno, sí, para esto es importante hablar de las técnicas. Una de las técnicas que empleamos puede ser la respiración, por ejemplo, ¿no? La respiración mística, el vipassana, la llaman en muchas culturas. Un control adecuado de la respiración es una de las estrategias más sencillas para hacer frente a situaciones de estrés. Muchos de nosotros respiramos mal en momentos de estrés y tensión. Una característica de nuestra reacción de lucha o huida es la respiración rápida o entrecortada. La falta de aire, el ahogo, la garganta, el tórax. Nosotros nos referimos a esto como los chakras. Estamos hablando del chakra de la garganta. La relajación consciente, los ejercicios de respiración son instrumentos excelentes para la contención de estas reacciones fisiológicas que se desencadenan por estrés, por ejemplo.
1: Exacto. ¿No? Bueno, hermosa la plática. Espero les haya servido a muchos de ustedes y que si alguien tiene dudas o preguntas o quedó algo por ahí que no Entraron un poco tarde a la conversación que en esta ocasión estamos teniendo con el chamán jaguar negro desde el Ecuador, pues que sientan la libertad y la confianza de poderlo buscar en redes sociales o incluso vía telefónica, porque sé que también está dando un curso en línea precisamente de la desprogramación biológica. ¿Nos puede compartir, maestro, por favor, su información en el Ecuador para aquellos radioescuchas que quieran contactarlo, por favor?
3: Sí, nosotros estamos abriendo una escuela online, ¿no? La Escuela de la Sabiduría, y lo hacemos de esta forma debido a la situación que está atravesando el mundo, la demanda que las personas puedan tener en estos momentos por la necesidad de contención que el camino espiritual nos brinda como una alternativa para encontrar un camino, ¿no?, hacia nuestra paz interior. Los contactos que nosotros tenemos, el contacto personal es el WhatsApp, es el +593-98-2376-598. +593-98-2376-598. O a la página de Jaguar Negro, Familia Arcoíris de Jaguar Negro en Facebook, o a la página personal, Sangutsuk Yagua, como ustedes pongan Yagua y ahí va a aparecer seguramente la página de contacto.
1: Le agradezco muchísimo por habernos acompañado en esta ocasión en Misterios Ocultos. Será hasta la próxima, maestro. Gracias.
3: Gracias a ustedes. Muchas bendiciones y paz para sus corazones.
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1: Amigos de Misterios Ocultos, existen ceremonias de todo tipo. Hoy vamos a tener el gusto de compartir con ustedes a través de la chamán de Guatemala, Akput Sabrina Ingrid, las ceremonias chamánicas mayas. Le voy a dar la bienvenida a nuestra programación. Sabrina, buenas noches.
10: Buenas noches.
1: Un gusto tenerte en el programa y cuéntame, por favor, ¿qué tipo de ceremonias chamánicas existen? Chamánicas mayas, ¿de qué se tratan estas ceremonias?
10: Sí, estas ceremonias se tratan desde para la salud, para la prosperidad, para el amor, para darle luz a los ancestros, para tener comunicación con ellos, para muchas cosas. Sí.
1: ¿Las ceremonias chamánicas se realizan en algún lugar en específico? ¿Tiene que ser, no sé, en un templo o puede ser en tu propia recámara? ¿Cómo se hacen estas ceremonias, Ingrid?
10: Sí, estas ceremonias se hacen al aire libre, porque como es juego, es fuego. Entonces, se pone la ofrenda ahí a los ancestros y entonces las hierbas, inciensos, flores, frutas, depende. Ahí sí depende la clase de ceremonia que se va a llevar a cabo, es así lo que se le pone.
1: ¿Y con qué propósito se hacen estas ceremonias, Ingrid?
10: Fíjate que se hace con el propósito, pues si una persona está enferma, para que recupere su salud. Si una persona quiere prosperidad, ahí que se le abran los caminos para activar la energía. A veces hay gente que está bien bloqueada. Se hacen limpias espirituales también con la ceremonia de fuego. Entonces esta ceremonia se activa en los 4 puntos cardinales, se pide el permiso del Padre Sol, de los elementos, lo que es el aire, la tierra, el agua, y pues el Espíritu Santo.
1: Amén, amén, con el Espíritu Santo. Ingrid, ¿se hacen algunos rezos, algunos cantos?
10: Yo uso oraciones mayas, de nuestros ancestros mayas. Me ha tocado ahí trabajar con Caibil Balam, Kukulkan, o Kukulkan, que le dicen, o también lo conocen por Quetzalcoatl. Ajá. Yo trabajo con la energía de ellos, de él y de más ancestros, de más, de la sabiduría ancestral.
1: ¿Hay presencia de ellos cuando lo has hecho? ¿Lo sientes?
10: Sí, a mí, sí, porque también yo trabajo la energía de los animales. Entonces a mí se me presenta el lobo, la águila, lo que son las salamandras, que es una, ellos dan sanación, ellas dan sanación. Entonces a mí se me presenta el leopardo, o sea, muchos animales, el búho, en el fuego, la energía de ellos se presenta. Hasta la serpiente, pues, pero por, tú sabes, algunas creencias, pues, piensan que la serpiente es mala. Al contrario, la serpiente es sanación, es salud.
1: ¿Te da miedo cuando están ellos presentes?
10: No, no, no, no, me siento feliz porque sé que están ahí para ayudar a sanar y todo.
1: ¿Ninguno de estos animales te ha hablado o te hablan telepáticamente, Ingrid?
10: Solamente son mensajes. Eso, ellos se presentan en el momento, si yo estoy trabajando un caso, es para venirme a dar con mi intuición y los mensajes a mi corazón para que yo los canalice y yo lleve de esa manera la ceremonia, porque hago hasta de sanación del niño interior. He sanado los que son los linajes ancestrales de las mujeres de parto, linajes ancestrales de nuestros ancestros, de nuestros abuelos o papá, así. Entonces, todo depende de lo que voy a mover, así es como a mí me llegan los mensajes.
1: O sea que tenemos que entender, amigos, que muchas veces traemos karmas, pesos, situaciones de antepasados que podrían detenernos a avanzar en la vida. Y cuando se hacen estos linajes o estas purificaciones, digamos, entonces se rompe con cualquier situación que en el pasado esté provocando que nosotros no podamos o ser prósperos o ser felices o vivir en plenitud, Ingrid.
10: Así es, correcto, porque venimos con cadenas. La mayor parte de nuestra vida solo estamos viviendo un 5%, el 95% es de todos los ancestros. Desde cuando no nos queremos nosotros. Por eso cuando así casos de amor y todo, yo me pongo a trabajar el amor propio de las personas, porque ahí yo me doy cuenta que ellos pues vienen trayendo cadenas de abandono del árbol, abandono, humillaciones, inseguridades, muchas cosas.
1: Claro. Ingrid, cuando tienes la presencia del lobo, del búho, ¿hay alguno que represente la muerte? Que tú veas que algo malo viene para esa persona, tal vez incluso una persona enferma, que tú sepas, esta persona se va a ir porque se me presentó este animal.
10: Pues en el fuego lo que se me ha parecido hasta el momento, cuando yo, se va a morir alguien, son calaveras, y es triste porque pues verdad, está uno ahí pidiendo por la sanación, se te aparece todo eso, ya es, recibes el mensaje. Entonces ahí solamente lo que se va a trabajar es para que la persona no sufra, ¿ves? Y si se va a quedar, que se quede, y si se va a ir, pues que se vaya de la mejor manera, más tranquila, y ahí es donde se trabaja cortar cosas pendientes que ellos tal vez estén sufriendo. Eso es bien triste. Hace poco me pasó un caso de esos y fue fuerte para mí, me sentí impotente porque fue alguien de mi familia que se murió. Entonces dije yo, estuve a punto de parar todo. Dije, ¿cómo es posible? No puedo salvarte. ¿Cómo es posible? Ayudo a tanta gente. Y pues, wow, así más, sin embargo, lo acepté. Sí, fuertísimo, fuertísimo. Me llegaron así clarito ese mensaje que ya se iba. Y tú sabes, era mi familia. Yo no, claro, lo quería soltar. Sí.
1: Pero lo que es, ¿verdad? Y eso es cuando ya de veras nos damos cuenta que ante el Creador y ante lo que tiene que suceder no hay manera de retroceder. Lo único que se puede hacer en este caso es apoyar y ayudar a esa persona a que su ida sea menos dura y que la familia pues también lo asimile mejor, sí, Ingrid.
10: Sí, sí. Y que él trascienda la luz, pues, ¿verdad? Y también se le pide la ayuda ya a nuestros ancestros para que, tú sabes, ya los que están en la luz le ayuden en su camino, lo ayudan, pues, a mostrar ese camino. Es muy triste, pues, ¿verdad? Todos lo tenemos que llevar en cierto momento.
1: Claro. Miren, hoy estamos hablando con Ingrid. Ella es chamán, es de Guatemala. Nos está platicando acerca de lo que vienen siendo estas ceremonias chamánicas mayas, de los tipos de animales que ella ha visto, que se le vienen, que se le presentan durante estas ceremonias. Y de veras que ha sido una plática muy, muy interesante. Las personas que necesiten una ceremonia de este tipo, de una guía, trabajar su niño interior o esos linajes que los obstruyen de avanzar en la vida, pueden comunicarse contigo, Ingrid.
10: Sí, claro.
1: Sí. ¿Dónde lo deben de hacer, Ingrid?
10: Al número 323-927-4336 y la página Energía en Movimiento Ancestral Maya o AJPU Sabrina Ingrid.
1: Perfecto. Te doy las gracias como siempre, Ingrid. Ha sido un gusto tenerte con nosotros y pues gracias por existir y ayudar a tanta gente que en realidad lo necesita.
10: Muchísimas gracias a ustedes.
1: Gracias.
4: 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En las leyendas de Centroamérica existe una figura pequeña, traviesa y misteriosa, el Zipitillo. La tradición lo describe como un niño de vientre abultado, sombrero enorme y pies volteados hacia atrás. Dicen que su origen proviene del folclor salvadoreño y que es hijo de la Ciguanaba, otra figura mítica de la región. Se cuenta que vive en los bosques y caminos solitarios, riendo entre la maleza y jugando bromas a los viajeros. Sus huellas invertidas confunden a quienes intentan seguirlo, desapareciendo sin dejar rastro. 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

Los cuelgan de las paredes como tú los colocaste. Tus sandalias están en su lugar y hasta tu bata de baño está donde la pusiste tú. Lo único que ha cambiado es el espejo. Ahora, cada vez que lo veo, me refleja una figura con unas sombras profundas bajo mis ojos y unas arrugas que empiezan a amenazar mi rostro, el rostro que tantas veces acariciaste tú.

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Saben, tuve tantos trabajos. Fui lavaplatos, mesero y cocinero, peón y albañil, ayudante de mecánica, un mil usos cualquiera. 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

0: Les voy a contar la historia de dos muchachos que en su juventud solían llevar serenata a la misma chica. El tiempo los separó y fue también el tiempo el que se encargó de reunirlos otra vez. Y esto fue lo que sucedió al reencuentro.
1: Amigo, ven, te invito una copa.
2: Ya no tomo, gracias.

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1: ¿Quiere quemar a alguien? ¿Alguien no le pagó? ¿Le debe la tanda? ¿Le robó? ¿Se achinó? ¿Se portó mal con usted?
2: ¿Le jugaron mal?
1: ¿Le bajaron a la novia? ¿Le bajaron al novio? ¿Le hicieron alguna trastada? Es momento de quemar. Nada más que hay un requisito. Ajá. Aquí las quemadas tienen nombre y apellido. El responsable de las quemadas es el que quema. Entonces queremos que alguien con nombre y apellido queme a otra persona. No se vale anónimo.
2: Sí, exactamente. Queremos santo y seña. Díganos por qué lo está quemando, cuál es su nombre, tanto de usted que lo está quemando como el quemado.
1: Dice, por acá tengo... Dice, soy Saulo y quiero quemar a mi compa Carlito Raya, que ya se regresó a Michoacán. Acá en Estados Unidos andaba remodelando casas y en vez de arreglárnosla, nos las madreabas. Nos dejó un desmadre a todos.
2: No manches.
1: ¿Cómo ves? Carlito Raya, vas a estar mejor en México porque aquí nomás madreaste casa, según tu compa Saulo. Que porque su casa se la dejaste peor de lo que la tenía.
2: Pobrecito, pues a lo mejor no tenía tanto tiempo de experiencia, pues también. ¿Quién la riega más? ¿La persona que los contrata y sabiendo que no tienen experiencia o ellos de que pues le hacen su luchita?
1: Pues es que realmente uno no debe de contratar a alguien nomás porque es su compa. Si no es bueno para la chamba, ¿no?
2: Es que hay muchos que dicen, ay, con que sea trabajador ahí que vayan aprendiendo. Entonces sí está cañón ahí la cosa porque pues o uno sí le echan ganitas y otros pues ahí como dicen, echando a perder se aprende, pero en la echada a perder pues sí pueden regarla ahí de forma feyona.
1: Pues Raya, no estás como para que te la rayemos, pero espero que te vaya bien allá en México.
2: Era un aprendiz.
1: Y que aprendas por lo menos a hacer otras cosas, porque para arreglar casas, según tu compa Saulo, no sirves.
2: Ahora, estamos de acuerdo que a veces cuando llegas del Terry, te dedicabas a otra cosa, llegas a Estados Unidos y agarras otro jale completamente diferente.
1: No, pero sí, aquí hay gente como el chino que dice que era experto allá y ya llega aquí y nomás, ¿no?
2: ¿Qué tienes que decir respecto
3: a eso? Yo no voy a decir nada. Dice, soy Saulo y quiero quemar.
4: Ya lo dijimos.
3: Y vamos a
4: ir. Aguantada.
1: Estúpida.
3: Pues iba entrando. Está bien, pues. Bueno, ¿le puedo decir del porqui que debe el corte de pasto?
2: Okay. Eso no lo hemos dicho.
3: Buenos días, chinito. Quiero quemar a mi sobrino el porqui, que otra vez le debe el corte de pasto. 2 meses le debe, como mi patrón le corta el pasto de su casa, y son como 350 acres. Y ya le debe
4: 350 acres. A ver, nomás dile al camarada que nomás por pura curiosidad... We wanna know cuánto es por cortada de pasto. 350 acres, pues qué güey, le cuesta. Pues ¿dónde vive?
3: Pues en un rancho.
2: De esos donde tienen like tons of land.
4: ¿Sí?
3: ¿Cuánto saldrá? Yo le hago la yarda, jefe, hijo de eso.
2: That's wild.
3: Ah, pero está bien chido, ¿no? Eso sí tiene los tractorcitos, ¿no? Los que te subes y nada más das... Ah, está.
2: Sí, pero no creo que te lo avientes luego.
3: Pues no.
2: ¿Tantos acres? ¿Cuántos acres te podrás chutar por un día? No creo que tampoco sean varios.
4: Oye, tú, pues sí, es harto. Ya me que dejaron pensando. Porque...
3: A ver, Ade Juárez Romero, ¿cuánto sale la cortada?
4: ¿Qué perro cantononones tienen? Digo, no cantononones, pero ¿qué cómo se llama? ¿Qué, cómo se dice?
2: Es que hay lugares, Don Cheto, donde you could buy a lot of acres, obviamente, pero el valor no es hasta tampoco como aquí, pues. Aquí, una mendiga casilla de 2 cuartos, ¿ya cuánto te cuesta? Bueno, fuera que uno viviera en este tipo de lugares, que valiera
4: sí,
2: la
4: pues,
2: pena
4: sí,
2: la comprada.
4: Pues, pero pues es que están allá hasta donde, al otro lado de Estados Unidos, pues, sí. Llega, pero aquí estamos aquí, ya en Los Ángeles, aquí estamos.
2: Cuando
4: si
2: perras.
4: Fuera, como si fuera el gran hombre.
1: Dice, quiero quemar...
4: ¡Tú cállate, hombre!
1: Quiero quemar a mi hermanastra Susana González, que vino de vacaciones, y cuando se regresó, hizo como que todo se le olvidó y ahora quiere que se lo llevemos. Dejó las botas, dejó no sé cuántos cambios de ropa, y ahora está friegue y friegue que si se la podemos llevar ahora que vayamos a México. Seguramente la otra se la llevó llena de compras.
4: ¡Ah, huevo! Es lo que te iba a decir. Mira, llévensela. Pero díganle, ustedes díganle, yo tengo una teoría, de, no sé, teoría de vida, ¿verdad? ¿Cómo se dice? Como una forma de vida. A mí me hace inmenso muchas veces.
1: Sí. Muchas.
4: Pero muchas.
2: Todo el tiempo.
4: Pero la mayoría de veces, yo sé que me están haciendo menso.
2: Okay. Pues eso es peor, ¿eh?
4: Sí, pues yo sé, entonces yo digo, está bien, me está haciendo menso, está bien, lo que sea. Entonces, nomás, yo a veces he dicho... Mira, me estás haciendo menso. Nomás quiero que sepas que sé, ¿ok?
3: Ok.
4: Y ya, me voy a dejar hacer menso, lo que sea, está bien. Nomás quiero que sepas que sé que me estás queriendo...
2: Ver la cara.
4: Dar mi chivo por borrego. Entonces tú tienes que decirle a tu carnala, Ay, pero es quemada, no, no es este...
1: Sí, fixing. No importa.
4: Dile, mira, te lo vamos a llevar, pero no se te olvidaron. No hay forma que alguien que venga de México aquí se le olviden unas compras grandes.
1: No, es que más bien...
4: Ella primero bien, llenó las cosas de aquí.
1: No, primero se llevó sus compras y dejó sus cosas de aquí.
4: A huevo, sí. A huevo.
1: Y ahora quiere que se las lleve.
2: O no quiso pagar extra por sobrepeso de maleta y ha de haber dicho, ay, al rato que ellas las paguen.
4: A lo grato las mensas de mis hermanas, sí. Que así son, se las van a llevar.
2: Que ellas me las manden y ellas paguen.
4: Entonces nomás dile, ir hermana, nomás, no se te olvidaron, tú. No se te olvidaron, te... Y luego, si se enoja, peor. Quiere decir que sí es cierto, porque el sentir, el mañoso es hasta sentido.
2: Te ofende.
4: Oh, sí.
3: Por acá, Ceci Rodríguez. Buenos días. Quiero quemar a un maestro albañil del Maguey. Acá en San Francisco del Rincón, Guanajuato.
4: Guay.
3: Se llama Javier. Le dicen el juez o vampiro. La neta no sabe trabajar. Ah, pero el güey sí sabe cobrar y es bien malhechote y bien tranza.
4: ¿Qué tipo de... ¿Qué hace él?
3: Albañil.
4: Albañil.
3: ¿Qué te hizo que te lo dejó mal? ¿Y cuarto, cuánto te cobró?
4: Sin puertas ni ventanas, así como...
3: sin techo.
4: Sin puertas ni ventanas, ahí como, como un señor del rancho que está en así sea cuartos. ¿Y las puertas? Ah, ¿de veras se da?
2: Se lo olvidaba.
4: Se lo olvidaba, puertas y ventanas, tenía que salirse con la escalera.
2: No manches.
4: ¿Qué está haciendo un aljibio? ¿Qué güey, vale?
2: ¿Qué?
1: Y se quiero quemar a Rogelio Franco, pintor de Wilmington, Delaware, que no regresó el cambio de los lonches de parte de Pancho.
4: Jamás.
1: Eran más de $100.
2: Oh, guau, wow,
1: y no lo regresó.
4: $100.
2: Se achinó.
1: Se achinó.
4: Pues, ¿cuánto, de cuánto le dieron para los lonches tú?
2: Pues que si son varios compas ahí, pues ahí, varios ahí
1: Dice, y no es la primera vez que se queda con lo de los cambios.
4: Ah, mira qué diantre muchacho este.
2: Y ustedes también de güeyes que lo mandan a él.
3: Exacto, si es lo que te iba a decir.
4: Como nosotros, más, si mandáramos al chino, más merecemos.
3: Ella, yo soy el que pago.
1: Ay, ¿cuándo, perras?
4: Sí, pagas con dinero que no es tuyo.
3: Ah, pero pago.
1: Las únicas veces que pagas es cuando alguien te manda y no nos dices.
4: Oye, ¿no leyeron a Tony Ríos?
2: No.
4: Dice, don Cheto, aquí en Santa María quiero quemar a Lice porque andan perros, pero truchas, amigos de Santa María, el hielo andan llevando, se llevaron a 10, pero trae puras trocas de trabajo. O sea, trae puras trocas, forecitas, picopsitas, hasta con madera arriba. Y son vatos de Lice, Ice Baby.
2: Ches perro.
4: Ya no llegan en las ranflonas aquellas
3: placas. Y a huevo, bien disfrazadotes.
4: Sí, sí, sí. Ay, cuidado, amigos de Santa María. Santa María los proteja, ¿verdad? Bueno, vamos a quemar más gentes, vale. Don Cheto, ayer mi carnal, mi jefa y su birria, y nos invitó a sus hijos y nueras, pero la ruca de mi carnal, Pico, no puede ver a la mía. Entonces llegaron y como miraron que estábamos nosotros, se regresaron casi de la puerta. Mandilón mangoneado, de parte de Martín. Martín quiere quemar su carnal el Pico por mandilón mangoneado. A ver, yo tengo un mensaje para... Como que era tu hermano, ya es caso perdido ese compa. Ya es caso perdido, pero ahí te va. Esto es para las mujeres.
1: A ver.
2: Ah, ya van
4: perros. Sí, voy a empezar.

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1: Y tu jefis, ¿por qué tiene que ir tú? ¿Por qué tienes que ir a huevo la otra persona?
2: Exacto.
1: O sea, ¿por qué eres así de decir, no, yo no voy, yo no quiero ir, yo no quiero ir? Pero ¿por qué no tienes tú la madurez de decir, ve tú?
2: Ahora,
1: ay,
2: también...
1: corre allí con tus carnales, corre, ve con tus hermanas, está bien a toda madre, ve, corre.
3: Pero es diferente.
2: Cuando te forzan.
3: Es diferente si no quiere ir o si no se lleva bien a si no le invitan. Si no le invitan, no tiene que ir.
1: ¿Cómo? Es que uno.
3: Si tu familia no invitan a tu pareja, tú no tienes que ir.
1: No, la invitación es para todos. ¿Tú crees que la mamá de esta señorita, de este vato, no dijo vengan sin todos?
2: Sí.
4: Claro, no te van a estar diciendo.
1: Ella es la que trae.
4: Y ahí está tu esposa, obviamente ya va incluida.
1: Y luego las mujeres se pelean por cosas tan tontas, perdón.
2: ¿Cómo qué?
1: Es que me copea la ropa. Hijo, eso. Qué casualidad que el otro día yo compré una blusa esta y ya la traía ella. ¿Sabes qué? Que se pelean de cosas bien mensas.
2: Ay, es que también hay unas bien novias.
1: Es que su hijo le dio una aguantada al mío y no le dijo nada. Y yo por eso no voy, porque yo si agarro al chiquillo... Son niños. Y no me estoy proyectando.
2: Sí, se está proyectando.
1: ¿Verdad?
4: Sí, se está proyectando.
1: No, ¿verdad?
2: Está siendo muy específico con las situaciones.
1: Porque lo he visto.
4: ¿Se mandaron a su nieto?
1: No.
4: Ay, al Briancito le metieron.
2: Cállate. A Briancito.
1: Cuidado. A Brian lo agarran y yo no hago nada. Pero la abuela... Va y quema casas, mata gente y acaba con toda la dinastía. No, yo sé lo que te digo. Una vez no llegó con tierra en las greñas Steve Bryan.
2: Ajá.
1: Chiquillo del kinder. Y, ay, hijo, trae una harta tierra en el pelo. Y a niño me echó tía. Y, hombre, a Carmela quería ir con machete a ver quién era la mamá del niño. Y ya quería acabar con su descendencia del chiquillo. ¿Verdad, Dios?
2: Mamá mexicana que se respeta.
1: Ustedes me conocen perfectamente. Ante ustedes soy transparente. No me estoy proyectando para nada. Pero yo digo, ¿por qué, güeyes?
2: Yo también soy fiel creyente que hay parejas que también te tratan de forzar. ¿De qué te dicen?
1: No, ahí también está mal el vato si la lleva a forzar.
2: Exactamente. Si como dice usted, si la morra no se lleva bien con ciertas personas en la familia y él no quiere ir, tiene la libertad
4: la neta,
2: de ir.
4: Pero...
2: El vato.
4: Vete solo, mejor.
1: Vete solo y te la vas a pasar más a toda madre con tus carnales, jijiji, jajaja. ¿Y te acuerdas cuando estábamos chiquillos y que te picaron en la cola con una vara, jijiji, jajaja? Y te la pasas a toda madre.
2: Si no forzan a las parejas. Sí.
1: Llegas bien contentote a tu casa y de seguro tu ruca también ni va a estar, va a andar en la targi.
4: Yo cuando voy a Chicago...
1: ¡Cállate tú, hombre! Bueno, pues adelante, chino, perdón.
4: No, cuando voy a Chicago me he ido solo, porque igual, ya saben que me junto con...
1: Nunca te quedas en casa solo. Sí, si te quedas, estás hablando por teléfono. Güera, chécale el teléfono con quién llama.
4: ¿De qué estás hablando? Estás hablando que cuando voy a Chicago voy solo.
2: Que se dobla, no, el otro.
1: Ah, no, Chicago, ahí sí eres safe place.
4: Ah,
1: ahí
4: pues sí. Voy a ver a mis hermanos y
1: a jugar baraja. Estúpidos, a jugar baraja hasta las 5 de la mañana.
2: Como que se apostaron los
1: como
2: miles.
1: Como estúpidos y jugando baraja como señoras jugando lotería, de Acora.
4: Pero no, antes eso no.
1: De Acora, parecen viejas jugando lotería.
4: ¿Qué bueno,
1: otra, carnal, otra barajita, pero esta vez me la vas a retropelar. Vas a ver si muy bravo, hay que jugar de a 75 centavos. No, pues tampoco, hay que jugar de a 50. Ahora se amanecen hasta las 10 de la mañana, ¿vale?
4: Saludos, Antonio. Dólares. Saludos, Antonio. Antonio, sí.
1: Con $2 de 6 de la tarde a 6 de la mañana. ¿Y cuánto? No, pues es que perdí $4.
4: Hijo de... saludos, Antonio.
1: ¡Vergüenza, Dan!
4: Toño, sí. El Toño, sí, le dices, ¡ey, a dólar! No, ya, güey. Hemos apostado de a 100, vale, 100 a la carta más alta. Y el Toño, no, el Toño se raja. El Toño...
1: Sí, pues que le tiene miedo a su ruca.
4: No, o sea, ¡correcto!
1: Sí, hombre, qué vergüenza ahí el chino y sus carnales, ¿sabes? Jugando baraja hasta de
4: no, antes que no, mi cuñada linda, es así de a 100, ya chido, los de a 100, yo, espérate, vamos calentando.
2: Se pasan
4: Quiero terminar con Germán Hernández. Dice, chino, hazme paro y quiero quemar a mi camarada Saulo.
1: Llorabas que le gusta cerrar a él. A ver.
4: No, es que dice, quiero quemar a mi camarada Saulo, que anda quemando a todo el pueblo, pero hoy le toca a él. Quiero quemarlo porque el vato se quede bien macho alfa, pero cuando lo invitamos a pistear, dice que no.
1: ¿Por?
4: Que porque no se quiere poner pedo, que porque cuando se pone pedo le sale lo gay.
2: ¡No!
1: ¡No temas! ¡No temas!
2: Que solamente...
1: ¡Cala!

0: cálate.
1: Total.
0: Sí, pues no, vale, cálate, cálate. A ver, ¿te puedo hacer una pregunta ahí?
1: Sí.
0: Ahí te va. Si yo soy un vato, ¿cómo se dice? Heterosexual.
1: Sexual.
0: Heterosexual. Pero tengo miedo de emborracharme porque me sale lo gay. ¿Qué soy?
1: Gay.
0: Sí, ok. Sí, pero es una pregunta así.
1: Conozco muchos, ¿eh?
0: Porque el alcohol nada más desinhibe.
2: Exacto.
1: Nomás conozco muchos. El alcohol lo único que saca es la verdadera personalidad de la gente.
0: Ay, yo soy bien llorón.
1: Por eso, es un llorón.
0: Ay, ahí lo dijiste bien,
1: favor. Es la verdad.
0: Yo cuando tomo, yo le digo, te quiero bien.
1: Aunque su pupilo quiso terminar, yo voy a dar otra.
0: Da otra, da otra.
1: Dice, quiero quemar a Ángel Iván Hernández.
0: Ángel Iván Hernández.
1: Que trabaja en Best Care Fumigation en Oxnard. Mm. Que le puso el dedo a su propio hermano para que fuera secuestrado por el ICE y ya lo agarraron.
0: No, secuestrado no. O sea, lo agarró el ICE.
1: Sí.
0: ¿A poco le puso su dedo a su
1: propio hermano? Le puso el dedo a su propio hermano.
0: No, man.
1: O sea que Ángel Iván Hernández, la porra te saluda.
0: ¿Qué puede hacer tu carnal para que tú mismo le eches al ICE?
3: No sé, pero está muy cañón.
1: ¿Qué odios debe de haber ahí entre hermanos?
0: Nada. Porque si hizo un crimen grande, supongamos que un abuso allí de un hijo tuyo, no es le eches al ICE. Sí, gracias, Ferrari. Ya lo dijo la Ferrari. O sea, no, lo chacaleas. Mínimo le echas a la placa. Pero en realidad ese es el plan B. Lo que haces tú lo chacaleas al vato, no le echas al pinche.
3: Está cañón.
0: ¿Verdad? Bueno, regresamos ahora sí.
2: No sabemos las circunstancias.
0: No sabemos las circunstancias. Pues regresamos. Don Cheto.
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3: ¡Está el vecino!

0: tarara. Ay, saludos a la gente de Islán, que tuvo su fiesta allá en Islán. Tuvieron su fiesta, les llovió gacho, pues, pero pues así las de tiempo. Tengo un tema quick strike.
1: A ver.
0: O sea, del 1 al 10, ¿qué tan chido es tu patrón? Aquí tenemos que ejecutarnos hasta ahí porque él es nuestro patrón ahorita.
2: Está bien, ejecúteme.
0: Del 1 al 10, chino, tu patrón, el de amarillo.
2: 5.
0: Billy, Billy.
2: Ah, un 5, un 5.
0: ¿Por qué 5?
2: Porque un día le pedí boletos para
0: que no. Camión y no me los dio. Pero es que ahí tú no estás viendo cómo él procede.
2: Ah, sí, pues jefe, los puede conseguir.
3: Y no puedo conseguir, y además eso va para ti, para toda la gente que me está oyendo. Yo no voy a pedir un favor y quemar un cartucho por alguien.
0: Ay, gracias, porque yo le digo eso a unas personas, le digo que yo no quiero pedir favor.
3: Es verdad.
0: Y no lo agarran.
3: Yo por usted pido un favor. Por Giselle pido un favor.
0: Por Chino, no.
3: Por usted pido un favor.
0: No, porque el Chino es muy pediadipino.
3: No, a ver, el Chino, yo le he dicho a él, si van a ser para ti, los pido el favor, pero si se los vas a dar tú a un primo, de un amigo, de un conocido, una mantita, no.
0: No.
3: Y cada rato anda pidiendo favores para alguien.
2: Con la bella y con el mil no se meta.
0: A mí me dices ahí, hey, que si quieres ir a tal lugar, le digo, no, muchas gracias. O sea, también hay que también a veces decir que no.
1: Al contrario, es el que nos está rogando siempre y acá Don
0: Kiwi. Ok, entonces te va a dar un 5. No estoy de acuerdo con tú sabrás, pero no estoy de acuerdo por qué le das un 5. Porque es como beneficio propio.
2: No.
0: Bueno, está bien. Giselle, tu patrón del 1 al 10.
1: Le vamos a dar, nomás cuando se viene, cuando está histérica porque está estresada, sí, pero le damos un 8.5.
0: 8.5.
1: Es nomás cuando viene estresada.
0: Yo le voy a dar un 8.
3: Ok, gracias.
0: Un 8.
3: Gracias.
0: Un
1: 8. So bad.
3: A ver, Acuarios.
2: ¿Por qué el 8?
4: ¿Yo de qué?
0: ¿Tú? Ok.
2: No, nada, güey. Los unicornios, güey.
3: ¿Yo de qué? ¿Yo qué?
0: We're raining buses. So, Said is your immediate
2: el que te lleva a la escuela.
0: From 1 to 10, 10 being amazing, 1 being sucks.
4: Sí, cuando viene en bad mood,
2: suéltalo.
4: 4. Cuando viene en good mood, sí le doy un 9-10. Cuando viene en good mood, cuando está así, pues bien.
0: 4.
4: Sí.
0: Un 4.
2: Un 4.
4: ¿Y por qué creo
3: no solamente porque digo 4, ya.
2: Y la noticia. Y la noticia. Viene de 9 malas y una buena.
0: ¿Cuál es el promedio de 10 y 4?
2: Pues un 6,
3: 14, 7,
0: 7,
3: 7,
0: 7, 7,
3: 7, 7, 10 y 4 son 14, entre 2, 7,
0: 7, un 7, oh, te fue muy bien porque te dio un 4, 4, 4.
4: Sí, ¿y por qué creyó en mí? No. ¿Ya creyó en mí, verdad?
2: No creyó, hija,
0: vamos contigo.
3: No, hay errores que se cometen en la vida.
0: Porque creyó en ti, sigue creyendo en ti.
4: Ajá.
2: Y te va a dar una noticia, lo más que ya no hay gente que quiera trabajar en la radio, eres lo único que hay. O sea, eres tú o no hay.
0: Ah, creyó en ti. Sí. Sí. ¿De dónde te sacó él? ¿Cómo te conoció él?
4: Él me conoció cuando yo le operaba a Marlene.
0: ¿A Marlene le operabas?
2: ¿Y cómo llegaste
0: con
2: Marlene?
0: ¿Cómo entraste a la radio, fue de tu Acuarios?
4: Gracias a Dios y a Mayrita.
0: ¿A Mayrita?
1: Dios y a Mayrita.
4: Que sí, Mayrita fue la que me dio la...
0: ¿Pero tú cómo llegaste aquí a tocar? ¿No están agarrando gente o qué dijiste?
4: Sí, la verdad que sí.
0: ¿Sí? ¿Pero cómo, qué te trajo aquí? ¿Viste un poco?
4: Yo vi un post
0: ¿sí?
4: en el social media que decía que gente sin experiencia. Yo
0: dije... Tengo el estúpido de aquí en la empresa que puso. Si no tienes experiencia, a ver, miren lo que andamos agarrando por su culpa. Empezando por mí.
2: Por eso estamos como estamos.
0: Empezando por mí. Ahí andan jactándose. Si no tienes experiencia, aplica para la qué buena de Los Ángeles. Y ahí vinimos.
3: De hecho, voy a investigar quién puso el post.
0: Okay, ahí venía yo. Atrás de mí el Chino, luego la Ferrero, la cual. Y luego Diego Morano. Ay, pues yo nomás vi gente y me formé.
1: Dices ahí que va a abrir una carpeta de investigación.
0: Sí, pues, si no tienes experiencia, por su culpa tenemos esta gente aquí, empezando por mí.
3: Yo la verdad tengo un muy buen jefe. Yo tengo un buen jefe. Yo le voy a poner un 9.
0: Ok, va. A ver, vamos a ver qué dice la raza.
2: Nos está escuchando.
0: 9 y medio, es a toda madre el güero.
1: Ay, me duele.
0: Nomás lo único que yo le califico el 5%, el que le falta, es porque luego no pelea por conseguir unos aumentos. Chale.
2: ¿Sabe quién le voy a hablar también? Que yo conocí un buen jefe, el jefe del Mini. Él trabaja ahí en los bikinis.
0: Ah, sí.
2: Y el vato, el güero, siempre les da dinero y están haciendo comida para todos y el güero pone la lana. Y de repente que viene Thanksgiving y les hace comida y los deja irse temprano. Es semana baja, váyanse desde el miércoles.
0: Pero el güero sabe que yo y tú hemos ido a agarrar bikinis a los perros ahí.
2: No sabe.
0: That's good to know.
2: Pero la verdad, el vato sí es bien chido. Incluso hasta creo le... A la gente que lleva mucho tiempo les ha regalado viajes.
0: A ver, ahí te va. Mi jefa es un 10. La patrona nos llevó a los trabajadores desde Oklahoma hasta Las Vegas. Nosotros plus one more, todo pagamos, fuimos todo pagado, fuimos 30 personas con vuelos y estancias.
2: Ah, qué perro.
0: Aviante, Rayats con esa.
2: Qué chido.
0: Qué chido.
1: Ah.
0: Yo una vez los llevé a comer aquí al hot dog.
2: Ay, cuando empezamos
1: al dog house. Fíjense que antes salíamos más a comer en grupo, ¿se acuerdan?
0: Sí, pues, pero tú
2: había dinero
0: con tus novios y este empezó con sus novias y este empezó con sus trabajos y yo sigo siendo, soy el mismo de ayer.
1: Ay, claro,
0: aunque ya no respondo como antes, me tendrías que ver.
1: Antes nos iba
3: chispado. Ahorita son las 10 de la mañana y usted ya le urge estar en su casa.
1: Exacto,
3: antes no era así.
0: No, ahorita estoy capacitado para irnos de aquí a tragar donde quieran. No,
3: conste.
1: Antes salía sale chispado.
0: ¿Cuándo vamos en grupo?
3: Ándele.
0: En grupo a comer.
3: El día que quiera. Mañana.
2: Diga, antes sí ganaba billetes porque ahora no es de... Espérenme, ahorita ando quebrado.
0: Ando quebrado. No, pero tampoco se manchen. Vamos aquí a lo corto.
3: Vamos pues, mañana.
1: ¿A un doghouse?
0: Mañana. Tailandés o algo así.
3: Mañana pues.
1: Sí, vamos.
3: ¿Tú mañana puedes?
1: Sí, mañana qué es.
2: Miércoles.
0: Yo mañana miércoles. No puedo.
3: ¿El jueves?
0: Yo puedo el jueves.
3: ¿El jueves pues?
0: El jueves de 7 de diciembre del 2017.
3: Ay, no.
1: Oh, güey. Luego de esto dice, yo a mi jefe le doy un 3. Es mexicano, es racista, según él es bien cristiano, le canta a Dios, pero es bien ojete en esa cuestión. Lo demás no se lo discuto porque es a todo dar, pero con los gringos se baja los pantalones el vato y con nosotros no.
0: Ah, Junior sí. Hernández, le sí. pongo un 0, pinche patrón, me cae gordo y es bien matado. Ah, cabrón, mi patrón soy yo.
2: Aquí tengo otro Junior, que es Junior Cázares. Dice, la neta, mi patrón, un 9.5. Cada año nos lleva a pescar a todos un fin de semana, nos pone chelas y comer hasta que querramos y él paga todo.
0: Trásquense en Mexicans.
3: Sí.
0: Drink, Mexicans. A decir, ¿verdad? You love drinking, huh? Órale, a ver, dice, le doy un 1 a mi patrón, Don Cheto.
1: Damn,
0: es controlador, nos hace harassment y nos checa el trabajo cada 5 minutos. Pues, ¿qué estás en el kinder o qué, güey, hija?
2: Jorge Ramírez, yo le doy un 7 a mi patrón. Dice, la neta sí es tranquilo y nada más me habla para asignarme cargas. Es bien relax, a mí se me hace que es marihuanillo. Dice, la neta le daría el 10, pero como no me da siempre las mejores cargas, le doy un 7.
0: ¿Cómo las mejores cargas?
2: Me imagino que es troquero. Cuando
1: a lo mejor es eso.
2: Los mejores viajes.
0: 10. Me asegura mis 40 horas y si no trabajo, el día de descanso me las paga overtime.
2: Ah, qué perro.
0: Y si en mis 5 días no trabajo las 40, de todo modo me paga mis 40. Ah, ese vato es chido. Don Cheto, yo trabajo... el controlador, ya nos dijo el controlador de nuestra amiga.
1: La que la está
0: cheque-cheque. La que la está cheque-cheque. ¿Qué trabajas en el kinder?
1: Ajá.
0: Dice, trabaja de cocinera en el juvenil... ¿Cómo es el juvenil? ¿Juvenile?
2: La cárcel.
0: Juvenil, ¿cómo?
1: Juvenil?
0: Juvenil Detention Center, la prisión de los
1: like
0: jóvenes.
1: A juvie hall.
0: A juvie, sí, por estas.
2: Correccional años. De menores.
0: Correccional de menores.
1: Oh, wow.
0: Oh, ay, jalas, hija. ¿Y cómo se portan los muchachillos? No te miran con ojos ahí, estás muy guapa.
2: Hola, preciosa.
0: No te miran con ojos de oda petiota allí.
3: Pues hay jefes buenos, hay jefes malos, hay jefes de todo.
2: La neta sí.
0: Yeah. Sí, sí. A ver, ahora voy a hacer la pregunta del millón para despedirnos. ¿Tú tienes material de jefe? Yo te voy a empezar por mí. ¿Tú tienes materia para ser un líder? Yo no, Vali.
3: Yo la verdad sí, pero le voy a decir algo. A mí, yo soy muy buen empleado, yo soy muy obediente y a mí me gusta que la gente que trabaja conmigo sea obediente. La mayoría de mis corajos o de mis enojos es porque la gente no hace caso y quiere editar las indicaciones o hacerlas a su modo. A mí cuando me dicen, haz esto, yo cumplo al pie de la letra y mi jefe no me lo tiene que volver a decir.
0: Yo creo que, si me permiten,
3: sí.
0: Yo no me considero material para buen patrón. De hecho, he evitado ser patrón. Said sí tiene, Giselle sí, Chino no. Y no digas que sí.
2: No,
0: porque
2: te lo juro que sí tengo.
0: No.
1: Ay, ¿cuándo?
0: Te voy a decir por qué no.
2: Nomás le voy a decir una cosa.
0: Te voy a decir por los sís y los nos.
2: Va.
0: Tú tienes para buen patrón, súper sí. Eres un vato que lo va a demostrar con hechos, porque eres muy movido. Fíjate, primero voy a empezar por todas las buenas.
2: Sí, está bien.
0: Pero tienes una que te va a derrumbar todo el es como
3: el teatrito.
0: Lo tuyo no tiene cimientos, te voy a decir por qué. Eres bueno porque lo vas a demostrar con trabajo, eres muy movido. 2, vas a poner el ejemplo. 3, ¿qué? Eres muy flexible en cuanto a, no esto, no otro, a darle chance a la raza.
2: Sí.
0: 4, siento que va a ser un vato que va a pelear por ellos en el sentido de, un aumentito a esto y lo otro. 5, y esto es muy importante, Chino, y eso lo tienes tú y te lo admiro. Eres un vato que si sale alguien corto, aunque sea, tú vas a buscar la forma en que se le pague a esa raza.
2: Ah, sí, eso sí.
0: Eso sí.
2: ¿Y lo
0: ¿por
2: mal?
0: Qué siento que tienes una cosa que es como cuatro paquetes de dinamita en tus cimientos? sentimientos, te dejas llevar mucho por tu lado salvaje.
2: Sí.
1: Ya. Yeah.
2: No.
0: Si tú fueras un vato, si tú trabajaras con la Giselle, tarde o temprano te la ibas a querer echar.
2: No me la iba, me la iba a echar.
0: Por eso. Entonces serías un gran patrón, pero ya te hubieran agarrado bien hartas veces. Ay,
2: pero ni modo que la dejara ir.
0: No, está bien. Yo te lo agradezco.
2: ¡Córrame!
0: Sí,
2: chido. Pero bien.
3: Pero
0: si, yo siento que si estuvieras en recursos humanos cada rato por las morras. Es el único que no.
3: Y no nada más las morras. Si de una caja abierta de cualquier cosa, se iba a robar las cosas.
1: Exacto.
0: El único que yo te dé.
3: Raterillo, regatarde y aprovechado, pues no.
0: El único, pero para que seas un gran jefe, es que te dejarías llevar por las buenas del trabajo y acabarías invitándolas a salir.
1: Sí, mira. Tus preferidas serían las buenonas.
2: Ay, mija, no la
0: hagas de Dios, que soy más menso.
1: ¿Qué más? Te aprovecharías.
2: Puedes tener overtime sin overtime.
1: ¿Ya ve?
0: Oiga, patrón, ¿por qué Giselle no viene y de todos modos corta cheque?
2: Usted chitón y trabaje.
0: Usted cállese.
2: ¿Quiere dejarle o no?
0: Sí, pues, oiga. Cállese. Pero Giselle acaba de entrar y ya gana 18 la hora. Yo tengo 20 años y gano 14.
2: Shh, chitón, calladito se ve más bonito. ¿Vais a trabajar cuál?
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0: Continuamos esta mañana más con Don Cheto al aire. Don Cheto, ¿dónde anda? Ah, no, neta, bebé.
1: Anda bailando la nueva del Babo. Anda bien embabado.
0: Anda bien embabado.
1: Anda bien embabado.
0: Anda muy embabosado, señor.
1: Sí.
2: ¿Teníamos tema o hacemos tema?
0: Es tema.
2: ¿Cuál es el tema?
0: No, no, o sea, es
2: nos tema. Tema.
0: Nos tema.
2: Nos tema. Ahí, nos tema.
0: Nos tema.
2: Nos tema.
0: Nos tema.
2: Nos tema, güey. Yo, no es tema. No es tema. Como quieras. O sea.
1: Quedo más naco que te has puesto.
3: ¿Qué es el disfraz más naco para Halloween? Disfraz nacos de Halloween que no te debes de poner. Que no deben de pasar por tu pensamiento ahora que viene Halloween.
1: ¿Sí se van a vestir?
2: Sí, yo ya tengo yo una idea de lo que me voy a vestir.
0: A mí me gustaría que habláramos del último fraude en el que he caído.
2: ¿Fraude en el que he caído? Sí. Yo comprando una de un reloj.
0: ¿Un reloj?
2: Sí, o sea, haz de cuenta que compré un reloj. Ya, pero no reloj caro.
1: Ah, yo dije un reloj.
2: Un reloj. Entonces yo encargué una banda. Era una banda de un reloj. Era negra con así.
1: Como los que les cambias a la
2: Apple. Lo que pasa es que mi morro tiene un reloj. No sé si ustedes supieron que la marca Swiss sacó un reloj de plástico.
0: Ok.
2: Que se quita y se pone. Entonces tú compras bandas de colores y tú le metes al reloj.
0: Ok.
2: Entonces una vez compré una banda de... Yo quería usar el reloj también. Me dijo, pero tú traes unas bandas bien feas, le digo yo. Traes unas bandas bien, ¿cómo se dice?
3: Chafotas de niño.
2: Bien chafotas, bien coloridas. Y me dijo, pues compre una y nomás yo le presto el reloj. Y entonces el relojito es bien sencillo. Le haces así, hacías de cuenta que este es el reloj. Tú lo traes así, ¿verdad? Así. Entonces tú ya nomás quieres cambiarlo, nomás le haces así, tac, y vuelve y ya lo metes a otra banda, tac, y ya te lo pones, ¿verdad? Entonces compré una y bien gustoso. Le dije, ya ordené una banda para mí. Hasta tiene hasta oro así, con negro y con dorado. Nunca llegó. Ya me hice mi morro, a ver qué, a ver dónde la ordenó aquí. Me dijo, nah, esa madre nunca va a llegar. Es un fraude.
3: No.
2: Sí, 60 bolas, 68 bolas. Como que te, son como lugares donde te compras cosas, pero en realidad nunca te van a llegar, nunca te llegan. Como tiendas falsas. Esa es una. Otra.
3: ¿Y no le puede reclamar ahí que den su dinero?
2: Otra. Esta sucedió antier. Okay. Antier. El viernes. El sábado. El viernes. Ahí te va. Me llegó una carta de que yo tenía que pagar $1,800. Esta es una cosa real. Para tener la marca de Don Cheto. Y yo le dije, no es cierto. Yo la marca ya la pagué hace mucho tiempo. Y ya cuando investigamos, no existía esa compañía. Son como compañías que te mandan.
0: Sí, claro.
2: Que dicen, ah, este güey tiene un nombre. Hay que mandarle. Entonces, pero es muy fácil caer en esa madre.
0: Sí.
2: Sí, sí, estaba a punto de caer hasta que no tenía ningún nombre, ningún lugar, ningún teléfono a dónde llamar, nomás. Oh, tu pago de tu nombre ya se está venciendo y haz un cheque a tal lugar, no sé qué, así decía, y mándanoslo. Nah. Y andaba yo cayendo. ¿En qué estafa caíste tú, Chino, aparte del matrimonio?
0: No, fíjese que últimamente no he caído. Gracias a Dios, no me ha tocado
2: estafa. ¿Has hecho?
0: Tampoco.
2: No. ¿Estafas en las que has caído, Ferrari? Que... No, esa no es estafa. Ay, tú te dejaste, tú desde lejos se miraba al vato.
0: Tú ya sabías que era casado.
2: Desde lejos se miraba, sabías. Que no pelaba un chango a nalgadas. Y es que los changos están pelones de las nalgas.
1: No.
2: No caíste nada, nada. El amor no miente. Ustedes se hacen tontas. Oh. Ustedes se agarran puro para la guerra y luego andan ahí.
1: Sí, es que
2: ay, ¿por qué es así? Refra, siempre fue bueno. Así.
1: Sí, bebé.
2: Tú última estaban que caíste.
1: Ay.
2: No, operación.
1: No, ¿sabe qué? Fue que me habían hackeado mi Instagram y luego yo me empecé, te piden como una...
4: ¿Código?
1: Como que llenaras un formulario y todo eso. Y ya cuando lo iba a enviar dije, ay, estúpida, y no he checado si en verdad sí es por parte del email de
2: Instagram.
1: Y estaba así, viejo, yo pienso que
2: a
1: así.
2: A mandarle send
1: y yo probablemente sí me lo hubieran podido hackear. Esa estuve así qué? De cerca de caer en esa.
3: Me pasó cuando
1: te
3: estaba...
1: ¿Te lo mandaron a tu email?
3: No, a mí me pasó con Instagram. Estaba entregando y se me hizo raro.
2: El chino va a decir, a mí me estafaron. Vi un mensaje que decía, ¿quieres colombianas y venezolanas en tu área?
3: Sí, y pagué 200 años.
2: Y era de El Salvador, la morra.
3: Ay. Pero ya estábamos ahí.
2: Ya
3: había pagado. Bueno,
2: adelante, ¿qué te
3: no, estaba? En Instacart fue entregar 8 plátanos. Y me iban a pagar $35. Dije, ahí entro a la tienda, agarro 8 plátanos y los entrego. Y luego me habla el vato de como puedes interactuar con las personas. Me dijo, ¿te puedo llamar? Me dice, es que está mal ¿cómo se llama?
1: La
3: cuenta. Es un fraude. No es real. Pero yo pensé que sí me estaban hablando de Instacart. Y hasta que me dice, te van a mandar un código, dímelo. Y lo bueno fue que leí el código que decía, no entregues tu código. Este código a nadie. Le dije, pero aquí me está diciendo que no te doy el código porque qué te lo voy a dar a ti? Y luego era de mi cuenta donde me depositan el dinero de Instacart.
1: Ah, o sea, te lo estaban tratando de
3: hackear. Y me estaban tratando de hackear mi cuenta de donde me depositan para sacar el dinero, que estaban haciendo mucho eso para la gente.
2: A robarles a los.
3: A robarles
0: a los. A mi tía le acaba de hacer un fraude, a mi tía Marco, por cierto, le mando un saludo, que ya trabaja con el departamento de homeless. Le mando un saludo a mi comadre.
2: Ahora sí, cayó un dimero.
0: Por eso ya. Ya,
2: ya lo veo. Este
0: sí,
2: lugar,
0: de una bañadita. Todos los días hace coro homeless.
2: ¿Cómo se dice?
0: Hot o homeless. Esa es la dinámica. Tú ves, tú haces right a la gente, ves a Chino y dices, ¿hot o homeless? ¿Qué parece? O sea, homeless. ¿Te lo echarías o homeless?
2: Cuando no, te lo dejo remojando dos días en vinagre. En vinagre con este, ¿cómo se llama? ¿Para que no huele el refrigerador?
0: Este, con bicarbonato.
2: Bicarbonato, eso dos días remojando allí, una cortadita de pelo, una bañadita y... Y digo, porque tal vez los vatos veamos una tecatona y dice uno, esa tecatona, una bañadita, y como quiera, ¿eh? Bueno, ¿qué le hicieron allí?
0: Pues resulta que
2: metió un homeless a su casa.
0: Le mandaron una carta con tipografía y todo de su banco, todo, diciendo que le estaban haciendo un fraude, que llamaron un número. Marcó al número, queremos rechecar los datos. Cuando rechecó los datos, él sin querer dio todos los datos y le vaciaron y le dejaron en cero su cuenta del banco.
3: ¡No!
0: ¡Cero! Y creo que era una caja de esas, como caja popular, o sea, de esas que no son bancos, sino son como cajas random, de ahorro. Que ya llevan 60 días. No, le pidieron 90 días para la investigación. Porque él me dice, si hubiera sido un banco normal como Bank of America, Chase o etcétera, me hubieran dado luego el dinero. Pero me pidieron 90 días para regresarme el dinero porque me dejaron la cuenta en cero.
2: Dice Don Cheto, me dijeron que hay un especial del iPhone 8 en aquellos tiempos, $350. Me mandaron uno chino, marca Patito. Ay, pero hay tercos que traen el iPhone, güey, ¿verdad? Pero fíjate que todos caemos porque creemos, o sea, que va a funcionar. O sea, too good to be true. Hay que también decir, esa madre se ve muy bonito para ser real.
1: Oh, my God, ¿ya vio este? Dice, a mí me estafaron en TikTok Shop en una subasta. Yo me gané un dron, según, por $11. Y cuando me llegó, era uno de tercera dimensión printed, que muy apenas vuela, y me lo mandaron en una caja real y todo, solo que el dron no era real.
3: Chale.
1: Oh, my God.
2: Espíritu, pues.
0: Híjole, señor, es que si hay gente que se dedica ahorita a estafar nomás, y ahorita con el IA ya te falsifican logos, imagen, hasta voz, señor, hasta la voz, hasta la misma voz de las contestadoras, las hacen.
2: Vamos, sí tienes razón. No, yo también ya dejé de creer en que
0: yo por eso le voy a pedir, usted y yo vamos a hacer un código. Yo le voy a decir, ¿qué día fuimos al cerro y perdió?
2: No,
3: ayer.
0: Y perdió el América.
2: No, no va a ser nuestra no, algo así como algo leve, tú
0: como que
2: no, ¿qué? Pues así como, no sé, una clave. Si hay familias que tienen claves.
0: A ver, dígame una clave para usted. Clave,
2: pero sí, como clave, no, es que.
3: Jacuzzi, chocolatoso. Ay,
2: no, es que está bien fuerte.
0: Oh,
2: la que
0: dígala.
2: No, o sea, de verdad te digo, ¿no?
0: ¿De qué le gusta embarrarme el bolillo?
2: No.
0: ¿De qué le gusta embarrarme el bolillo, señor?
2: ¿De qué le gusta embarrarme el bolillo?
1: Frijoles.
2: Chongos.
1: De chongos.
2: De cajeta.
1: Nutella.
3: Pero este es elote.
1: ¡Ay, qué perro asco!
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2: 8 minutos después de la hora, aquí estamos en Don Cheto al aire en esta mañana de miércoles 7 de octubre. Ya casi vamos a un cuarto del mes y el año ya se nos está yendo como le gusta a la bebé, como agua. Muy buenos días, dice el Bravo, la agua, más sabrosa de la radio.
3: Gracias, bebé. Siento que se van los gastos como si nada, porque así como termina el año, así vamos desembolsando. ¿Qué viene?
2: Es que mira, yo ya no me pregunto cuándo viene la quincena porque ya la debo toda. Entonces, sí, ¿para qué me espero cuándo va a venir? Pues mira, si ya, en cuanto llega, se va.
3: Oye, sí es cierto, ¿verdad? Sí. Viene Halloween. Sí. Y luego viene el Día de Acción de Gracias, que aquí también es muy grande. Y luego
2: ¿Ya sabes
3: viene...
2: de qué te vas a disfrazar?
3: No, ayer estaba en eso.
2: Mira, si Don Chito se disfraza de Mamá Coco, yo me voy a disfrazar de Miguel, pero con la sudadera roja. Así como cuando ya va al inframundo.
3: Ah, sí, eso está padre.
2: Cuando se pinta él para... Entonces, ese. Y el día que vaya con Jorge Barrera, me voy a disfrazar de Don Cheto, porque vamos a tener Halloween allá en Nissan.
3: Ay, qué padre.
2: Entonces me voy a disfrazar de Don Cheto.
3: That's cute.
2: Sí.
3: Sí, luego ya viene Navidad y otro gasto. Y luego Año Nuevo también. Entonces ahorita es como que te da miedo que termine el año.
2: Y pero Thanksgiving.
3: Bueno, por eso.
2: Oiga, ¿tiene alguna reconcomia, alguna preocupación, así como estamos empezando el miércoles? ¿Tiene algo que lo aqueja, que lo acongoja, que no lo deje estar, que le siente una cosa aquí rara entre ansiedad, dolor de estómago, algo que le está preocupando esta mañana? Deshágase de esa preocupación y pídanos un consejo. Nosotros no lo vamos a aconsejar, solamente lo vamos
3: a regañar,
2: a desorientar.
3: Ah, bueno.
2: Es miércoles de desorientadas para que se deje caer. @BravoGiselle, @ElChinoAlAire, @DonChetoAlAire, @LaChicaFerrariConCalle, @SiSoySaid, porque es miércoles de desorientadas y nosotros lo vamos hoy a desubicar.
3: Agárrense.
4: Camino correcto.
2: Ay, Chino.
4: Con la sabiduría y la experiencia que uno le puede dar.
2: La gente te va a decir, primero arregla tu vida y luego vienes a arreglarme la mía.
3: Las desorientadas que le lleguen al Chino. ¿Qué crees?
2: Voy a tener un trío. Acuérdate que es Chinín Correa.
3: ¿Me comeré a mi suegra o no?
4: Éntale, compa. Solo se vive una vez.
2: No podré vivir jamás. Comenzamos esta mañana de miércoles aquí en Don Cheto.

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1: Como si fuera a gastar un dineral.
2: Cómprate la
1: Porta 120 la dólares. Lata,
2: pero pues dale.
3: Pero ese es un tanque de ya de gasolina.
4: ¿Tú porque eres rico? ¿Tú porque eres jefecillo? Sí, ay, nosotros.
1: Yo gano lo mismo que antes, ¿eh?
4: Ay, nosotros no ganamos.
1: A mí no me subieron el sueldo, ¿eh?
4: Ay, 120.
1: O sea, si quieres mi trabajo, te lo doy.
4: Ay, 120 no.
2: No, pero yo lo que no entiendo es en qué. ¿Por qué va a bajar?
1: Es lo que yo digo. Es lo que pregunto. Si no va a bajar de precio.
3: ¿Pero por qué de Alemania?
4: Ah, no, mira. Ay,
2: lo que yo
3: quiero decir. Creo que no, mi pregunta es esa.
4: Es que en el fútbol yo puedo tener una camisa de Brasil, de Argentina. Está chido. Sí, yo me he puesto. Yo tenía camisas de Italia. Están chidas.
3: Ridícula.
4: No, pues, ¿qué tienes? Son, no,
2: yo también tenía de Totti.
3: Tiene uno cara de pambazo con una de España. Pues,
2: sí,
3: una
2: de español.
3: No, pero es. You look kind of.
2: I get it.
3: Es como que si yo me compro así un topcito así sexy que diga
2: Brasil.
3: Güey, no soy brasileña, qué güey es, por más que...
4: Pues sí, pareces, baby.
2: Yo te entiendo tu... Entiendo y
4: yo sí te hablo por tu... Por eso sí hablo por
2: mucha razón ese pensamiento. Pero en cuestión futbolística, no.
3: Como cuando hacían las entrevistas, ay, tú eres de... Cuando estaban en México, que le decían, ay, tú eres, no sé, de tal país, así... No, yo soy de aquí, de México. Y se atacaban de risa porque, pues, no manches.
2: Sí, pues, pero tú si vas a ver a la selección española, pues cómprala de Yamal, o sea, cómprala de tu jugador favorito.
3: Ajá.
2: Por ejemplo, yo quiero la de Sergio Busquets, la de España de Sergio Busquets.
3: Póngase una de
2: sí, este sí, del razón, pues, pero,
3: Piojo.
4: Pero los Leones Negros.
3: De Morita, apoyando.
2: Ahorita, a ver, ahorita, ¿de cuál camisa de la selección comprarías? Así como ando yo ahorita con la selección.
3: Es que andamos medios.
2: Ni una. Bueno, sigamos con las...
1: Ni a Chile le gana.
4: A ver... Tengo una reconcomia. Una tía que está en Estados Unidos pasó por un accidente de un sobrino que falleció en su casa. Y ahora la mamá del sobrino siempre la utiliza para sacarle dinero, dar lástima y hacerles pensar que ellos tuvieron la culpa. Ya le dijimos que tome consulta psicológica para que entienda que ella no tiene nada que ver. ¿Sí, ¿sí entiende?
3: Sí.
1: Yo no.
4: O sea, haga de cuenta que mi hijo... yo estoy en México y mi hijo viene a Estados Unidos y se queda en su casa. Y por razones X, pues, hay un accidente y fallece.
3: Fallece.
4: Y usted se siente culpable porque, pues, murió.
1: Pero acá. No nomás eso, sino que la mamá de Chino le hace sentir culpable cada rato porque
2: por tu culpa se murió, dinero.
4: Sí.
2: A ver, pero ¿en qué cuestiones falleció el niño?
4: Pues no sé, no dijo.
2: Sí quiero saber yo, porque así quiero yo también dar un veredicto.
3: A ver, pero él, a ver, sí sabe que si alguien fallece, ¿en qué momento el dinero tiene algo que ver ahí?
2: Nada,
3: o sea, ya ver, ya es...
2: se agarra de allí.
3: Ah, por eso, pero entonces, ¿dónde está la...? Ver,
1: yo no creo que las autoridades hayan permitido un asesinato y dejado a la gente libre. Si fue un accidente por el que el chavito murió, no tendría que sentirse culpable la familia. Para nada.
2: Entiendo, pues, que es un proceso.
1: Y además, si hay alguien culpable, ¿para qué dejó venir usted a su hijo con la familia?
2: Bueno, sabemos cuántos años tenía. No, pues, era como que era, tú ya estás lidiando con una cosa, pero era con una situación que es pues de alguna manera culpa, ¿verdad? Pero una cosa es la culpa y otra cosa es el compromiso. No tienes ningún compromiso de ayudar a la familia. Si no. Tú quieres ayudar a la familia, que a toda madre. Qué bueno, te felicito. Pero no es tu compromiso.
1: No.
2: Ok.
3: Pues sí.
1: Tengo 3 meses en mi trabajo y en diciembre cierran 2 semanas. Tengo 3 meses en mi trabajo. Uh-huh. Y en diciembre cierran 2 semanas. Del 3 al 13. Y del 3 al 13 en mi pueblo, en Romita, Guanajuato, son las fiestas. ¿Me voy sin permiso o digo que me enfermé y que voy a una emergencia? O sea, acaba de entrar a su trabajo. Lleva 3 meses apenas. Y en diciembre le van a dar 2 semanas. Pero del 3 al 13, o sea, las 2 primeras semanas de diciembre, son las fiestas de su pueblo y quiere ir. Inventa.

0: ¿Necesita algo para ir? ¿O qué le recomiendan?
1: Sí. No, que no invente.
0: Yo le digo que acaba de entrar a trabajar.
1: Yo también creo que es que acabas de entrar a trabajar. Es que luego tenemos los conceptos. ¿Cómo se llaman los conceptos? Bien raros.
0: Yo te voy a decir algo ahora.
1: Tú que eres patrón.
0: Que a mí me toca decidir. Los empleados creen que uno les cree las enfermedades.
2: ¿Estás diciendo que la...?
1: Sí. Diego Morán hoy no vino.
0: Sí, nomás. Ah. Si ayer andaba de la fresca mañana dando giros, ¿usted cree que se puso malo así nomás? No.
1: Ah, te voy a decir una cosa. O sea, no. Yo soy bien faltero, pero acá entre nos, acá entre nos. La mera verdad, este... La Acuarios es nomás.
0: No, Acuarios nomás dice, hoy no, y se volvía a comer.
1: Yo sabía que era con la... Yo Acuarios, ¿sabes cómo la visualizo?
0: ¿Cómo?
1: Como que suena la alarma y dice, yo no, y ya.
0: Sí, exactamente. Sí,
2: ¿Cómo de pretexto, mijo?
0: Exactamente.
1: Que, digo que este, es más, le voy a decir que ni a la escuela vaya, porque yo no, y así.
0: Exactamente.
1: Okay.
0: Entonces uno no les cree.
1: A ver, ahí te va. Entonces, si tú como habla como patroncillo.
0: Uno no les cree.
1: Está mal, como para... Sí. Si el chino acaba de entrar aquí y ya a las dos semanas ya dice, quiere ya la fiesta de mi rancho.
0: Si al rato para grandes responsabilidades, para subir de puesto o algo, no te ponen a ti, no te andes quejando de que no te tomaron en cuenta, porque el patrón no se cree las que tú inventas. Es lo único que voy a decir ahí.
1: Mira, vale, ayer platicaba con mi compa Saúl, el que vino a visitarnos.
0: Sí.
1: Y ellos tienen un lugarcito que les está yendo muy bien ahí, se llama los Bichis, ahí en Salamanca. Y le digo, ¿y cómo es manejar un negocio? Él se dedica de toda la vida a eso de abrir y cerrar negocios. O sea, trabaja para alguien que tienen los negocios y él va a checar todos los negocios. Pero ese es de ellos dos, ajá, de Leticia y de él. Y dice, es que, dice, aquí hay, ahí en Estados Unidos, y aquí no quiero yo raspar muebles, no, pero esto lo dice un vato que tiene negocio, dice. En Estados Unidos hay una cosa del trabajo que en México no tenemos. Aquí la gente sabe que tiene que ir a trabajar. En México no, allá, en la batalla más grande que tenemos los restauranteros es la ir a que vayan al trabajo. Porque allá cualquier cosa
3: no van. Yep.
1: ¿Qué onda? Ah, no voy a ir ahora. ¿Por qué?
0: Pero fíjese que yo voy a estar completamente opuesto a Saúl. A mí me parece que el sentido de la responsabilidad es más grande en México que aquí.
1: Yo creo que no. Yo sí le creí a él.
0: No,
3: yo sí le creí a él. Mi abuelita...
1: Porque dice, yo tengo trabajadores que les tengo que hablar. ¿Qué onda? ¿No vas a venir? No, es que se iba para allá, pero no, pasó un primo en una camioneta y... ¿Qué hubo? ¿Dónde vas? ¡Vente! Y se subió a las ramblas.
3: No, mi abuelita Diro tiene problema que porque se van a lonchar y ya no regresan.
1: Sí,
3: nomás por sus como kiwi, que ya,
1: o sea, que el lunes no voy a ir. Ajá. No voy a ir. Me duele la cabeza.
3: Aquí por lo menos te dan una excusa.
1: Él dice, oye, pero te duele la cabeza, pues vente acá tengo yo este en
2: el Tylenol.
1: Tylenol, Kyle. Sí. Ay, no, es que.
0: No, yo por ejemplo, que me dedico como ustedes a los medios de comunicación, uh-huh, en los medios de comunicación en México, la gente siente que es un privilegio trabajar. Y yo creo que aquí la gente no siente que es un privilegio trabajar. En México es como un rollo de, ver, me escogieron.
1: Yo te lo
0: entonces,
1: voy
0: a... entonces allá la gente trabaja con una pasión yo inaudita que cosa, aquí no existe.
1: Yo creo que mi opinión es que allá la gente tiene más compromiso.
0: Sí.
1: A la hora del trabajo hay un desempeño muy bueno. Sí. Aquí no. Aquí sí, la gente va a huevo.
0: Sí, exacto.
1: O sea, va a huevo, pero va.
0: Sí.
3: Exacto.
0: Sí, correcto.
1: Aquí ves toda la gente está de malas.
0: Sí.
1: ¿Verdad? Allá es muy raro que estén de malas porque saben que un día que se presenten a la chamba, tiene que haber otro tipo de cosas. Pero van.
0: Sí.
1: Pero allá en México es más de decir...
3: No voy y no voy.
1: Sí. Saludos al Acuarios. Ahora no voy yo. Vámonos. Regresamos.
4: 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Bueno, vemos que en la 26 hacia el oeste y Wimmer Road se reporta un aparatoso choque. Uno más en la 49 hacia el norte y Old Forest Hill Road. Tráfico lento desde Quarry Road. En la 80 hacia el este y la 37 se reporta un carro con desperfectos mecánicos. Bloqueado está el carril de la derecha. 99 hacia el norte entre Twin Cities Road y Arnold Road, 5 minutos de lentitud. Yo soy Magali Ortiz, tráfico 2 veces por hora en las mañanas y en las tardes por la ranchera Superstation 92.1 y 105.5 FM. Muy buen día.
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0: desayuno después de la hora en esto que es Las Desorientadas con su amigo Don Cheto y, todo el crew. Ah, perrillo, les dije crew.
1: A ver, ahí le va una, Don Cheto. Dice aquí, estamos pensando en agarrar nuestras cositas e irnos a México. Por cómo está la situación, nos hemos aguantado a ver si mejoran las cosas. En enero, cabe mencionar que mis papás tienen un negocio y me dicen que me haga cargo de allá en México de él, pero yo aún no termino mi casa porque tengo, entonces no, pero sí tengo a dónde llegar, ¿qué me aconsejan? Tengo dos hijos, uno de 2 y uno de 6. ¿Me voy o me quedo?
2: Fíjese que últimamente yo he escuchado de mucha gente que se va, ¿eh?
3: Si tienes para vivir bien allá, dale.
1: Sí.
3: Yo, por ejemplo, mi mamá murió, no tengo ni casa a dónde llegar. ¿A qué güeyes voy?
0: Ok, yo voy a volver a, voy a decir una cosa que otra vez voy a volver a lo mismo que dije hace rato. El día de ayer vinieron a visitarnos una parejita de amigos de nosotros.
3: De León.
0: Amigos de Salamanca. Y los llevé aquí a la, ¿cómo se llama? A la que voy a bobear, a Glendale, ¿cómo se llama?
2: A la galería.
0: A la
2: galería y
0: a la
2: americana.
1: Americana es el que está abierto. Galería es el que está cerrado.
0: Ah,
1: qué
0: okay, bueno. Aquí al donde están las fuentes ahí. Y vieras que la afluencia latina es muy poca. Andamos muy asustados por lo de la ICE otra vez.
2: Sí, sí.
0: No había la.
3: Sí, ahorita me está mandando mensaje una.
0: Entonces son muchas cosas. Yo creo que Donald Trump. Por eso yo a veces digo que ese que tengan mucho cuidado y a todos los que le van a Trump, ahí te va. Tengan mucho cuidado en creer eso de que los inmigrantes y todo. La verdad, andamos bien tranquilos, ya ni estamos viniendo en hordas. Y estamos bien azorrillados, o sea, para que nos echen tantas culpas, ¿no? Y se miraba muy poca afluencia entonces latina ayer. Ayer no había más que nosotros éramos los que estábamos afellando el paisaje.
1: No, pero no hay para gastar ahorita.
0: Entonces ahorita está la vida cara y todo esto. Entonces sí le estás pensando. Dices, no, mejor aquí junto una corta feria y me voy para allá y ya me la voy.
1: Mire, la gasolina está cara. Simplemente aquí en California, la gasolina está cara. Vas a hacer tu market, está caro.
0: Sí.
1: Si hay alguien en la familia que se requiere de 2 o 3 para trabajar y uno no está trabajando por las condiciones en las que está ahorita lo de migración, de que si no tienes papeles y eso, si uno deja su trabajo, imagínate lo que está recibiendo el hogar.
0: En la pandemia, antes de la pandemia, yo llenaba mi camioneta con $47, $58, más
3: 60 llorabas.
0: Sí, 60 ya lloraba yo. Ahorita 120, 117.
1: Lo normal.
0: Es lo que le ando echando ahorita.
2: Antes de la pandemia, yo llenaba mi carrito copeteado con $60. Uh-huh. Ahorita, con $100, ni 10 cosas agarro.
0: Para que veas nomás. Bueno, entonces sí, entonces la pregunta es si se va o no se va.
1: Sí, la pregunta es de que si se va, todavía no termina su casa ya. Tiene 2 niños, pero tiene dónde llegar. Sus papás tienen un negocio, pero pues obviamente él quisiera terminar primero su
0: yo
1: casa.
0: Yo quisiera, vale, yo mi opinión de desorientada al día de hoy es que primero ponte una meta de tiempo. ¿Sabes qué? En diciembre del 2027 y me voy a largar de aquí. Y en ese año...
3: Ahórrate, junte, enfócate.
0: Déjate con todo al norte... Y para que acabes tu cantón y te sientes un poco más...
2: Mi opinión va a ser en que uno tiene que estar donde está feliz, señor. A mí me parece que hay mucha gente, desafortunadamente, que vive aquí prisionera y que no es feliz en este país.
3: Okay,
2: ya no es un sueño vivir en este país. Ya no es una maravilla vivir en este país. Nada más vivir a huevo por trabajo.
3: ¿Por qué está llorando?
0: ¿Qué? Es que lo que dijo ahí me llegó en lo más profundo de...
3: Ay, usted no está encerrado. Bueno, está encerrado porque quiere.
1: Te voy a decir también una cosa triste. Que la mayoría de las personas que yo he sabido que se van, se regresan a Estados Unidos, ¿eh? Porque se dan cuenta...
3: Te acostumbras.
1: Ajá, se dan cuenta...
0: Te acostumbras. A ver, sí estaría chido. Como ¿cuál sería el porcentaje de los que se van y se quedan?
1: We should do it.
3: Ah, 5%.
0: ¿Te cae? Sí. Yo digo que, como dijera el gran periodista... no recuerdo de dónde es. Y
1: creo que es de Chocoflán.
0: Fiti,
1: yo por lo menos a mi experiencia de las personas que yo he conocido que se regresan a México, que hacen...
0: A quedarse,
1: porque ya hicieron su vaquita, hicieron su casa y se van un tiempo, eventualmente se regresan a Estados Unidos otra vez, Don Cheto.
3: Si eres joven, si ya estás rucón, a lo mejor ya no regresas, pero...
1: No, porque pues ya tienes tu...
3: Pero la realidad es que te acostumbras a la vida, a todo. Tú sabes que aquí... Con lo poco que se gana, puedes vivir como no. Allá le trabajas y a veces... Aquí te puedes ir a comprar el teléfono, el nuevo iPhone, sin bronca. Esa es la ventaja de Estados Unidos.
0: Vamos a regresar ahorita con el, vamos a regresar ahorita al programa, señores. Al rato tenemos Notiche.
3: No, todavía no acaba.
2: ¿Orientadas, oye?
0: Sí, todos tenemos Notiche, a ver si nos conectamos con la de la Micha. Va a matar a todo el bar del programa. Ahorita regresamos. Buenos días, Chino. Corre tu camioneta porque ahí...
3: Te lo tengo una bien perrona de Reconcordia. Sí, ahorita,
0: híjole, chale.
3: Hay tiempo.
0: Corte comercial.
3: Híjole.
0: A ver, la rápido.
3: Dice, mi Reconcordia corta. Le digo o no le digo a mi amiga que encontré videos de ella... En una página, no por. Digo, pues porque.
0: Los videos son. A ver, espérate, pero los videos son a propósito, o sea, ¿te diste cuenta que ella.
1: Pues no
3: sabe. Le gustaba.
0: O lo subieron caseros.
3: Ya le dije dos cosas. Lo primero, a ver, ¿y tú por qué no le quieres decir? Es que ya tiene 58 años y quiero como decirle que a lo mejor, pues, que tenga cuidado, que sus videos andan por todos lados. Y la segunda, a ver, mándanos el link para verlo.
1: You're such a pig, bro.
3: Mándanos el link.
0: No, yo creo que sí, dile. Dile, oye, curiosamente, como soy hombre, andaba andando ya navegando por los mares del internet, me encontré un video y se me hace que eres tú. Tan, tarararán.
1: ¿Y qué tal si sí? Ella
0: que ella y a lo mejor ella dice, no, pues la mera neta, eso me dedico chiquillo. Y dices tú, bueno. Ahorita entonces prosigo a preguntarle.
1: ¿Pero qué tal si...
3: How much?
2: ¿Por qué tan much?
0: Dos grandes mentis piensan igual.
3: Ya sé, a ver.
0: Dos grandes prosigo a preguntarle.
3: How much?
1: Qué desilusión que usted se exprese con este animal. Sí, ¿verdad? Qué desilusión
0: tuya, Chino, porque te expresas así.
1: Del Chino lo espero, pero de usted, de un viejito de 80, híjole.
0: Pero ¿sabes qué? Todos los vatos lo pensamos.
2: No, yo no.
0: Dije, vatos.
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0: Aquí estamos, señores, en Islos FM, GTA. No, ¿verdad? Perdón, pensé que estaba en GTA. Estamos en vivo, señores. Amigo Don Cheto los saluda. Hoy andamos de verde y limón. El chino al aire, el locutor más guapo del cuadrante, señores. Las mujeres lo ven y les dicen, ¡ay, chino, estás guapísimo! ¡Wow! Y él dice, lo sé, porque soy
1: locutor, brother. Lo que es,
0: no malo, señores. Una mujer que desde niña ya andaba en las pasarelas concursando, iba a sus clases de ballet, sus clases de piano, sus, ¿cómo se dice? Las clases de
2: etiqueta.
0: Clases de etiqueta, para que acabara aquí diciéndole a Don Cheto, saco, revoloteo, ataco y embodego y empetaco.
2: A ver, no.
0: La Giselle Bravo,
2: señores. Yo lo máximo que le digo es ahí un chascarrillo nomás por contenido.
1: Pero no lo llenan fuera de cámaras.
0: Siempre soñó estar detrás de las cámaras, señores. Siempre soñó. Ser un actor, ser conductor, y todo lo ha logrado. Es un hombre successful. Said García Soldi.
3: Muy buenos días, señor. Gracias.
0: Con muy, muy, muy mal gusto en la ropa, pero esa es otra cosa, señores. Ah. Oye, Say, hoy vienes con esa.
3: Me encanta mi look.
0: Parece soso tú.
1: Si estás de acuerdo, y afuera está 90, 100.
4: Pero aquí está haciendo frío.
3: Aquí está haciendo frío, de hecho, siempre hace frío aquí. Sí. De hecho, el que más se queja del frío eres tú, me sorprende. Sí. Tú te quejas de todo, te quejas si hace calor, te quejas si hace frío, te quejas si no pasa nada, te quejas si pasa algo, te quejas si viene alguien, te quejas si no viene nadie.
0: Sí, eres don quejas. ¿Por qué no aprenden a la Ferrari que ella no se queja? Nomás se queja en un lugar, pero no lo puedo decir porque no se queja. ¿Cómo estamos,
2: chica
0: Ferrari?
2: Good morning.
0: Írala. Correcto. Papá, ¿cuál es tu siguiente procedimiento? ¿Qué están tus futuros planes estéticamente, Ferrari? Estás en vivo.
4: Maybe next year. Me hago los labios. Uh-huh. Me los voy a hacer un poquito más grandes.
0: Ok.
4: Y me quiero operar.
0: ¿De qué parte?
4: De todo, señor. Cuando digo de todo, es todo.
0: Okay. Yeah, todo un toro el mami makeover.
4: Yes,
0: sir. Bien, Ferrari. Hay algo en
2: mami makeover.
1: El cerebro no se puede operar.
0: Mami makeover, perdón.
2: Pues para las que ya tuvieron sus hijos.
0: Oh, ¿te cae? Yo pensaba que
1: mami. Pero están teniendo hijos.
0: Por mamacita.
2: No.
0: A ver, perdón,
4: entonces se dice
0: para el programa. Mami makeover no es por mamacita que te ponen bien mami.
2: Makeover es porque normalmente las mujeres cuando nos embarazamos podemos perder nuestra figura. Entonces, el procedimiento del mami makeover es que te van a hacer tanto las boobies, ya si necesitas levantamiento, reducción o ponerte
1: para que te dejen bien mami.
2: El tummy tuck, y normalmente también se hacen la lipotransferencia.
3: Y empezó ese nombre de mami makeover porque generalmente las operaban después de parir. ¿Haz de cuenta que parían inmediatamente después de dar a luz? Ahí mismo le hacían el Mickey Mouse.
0: ¿Te puede hacerse una pregunta que suena a broma, pero no es? ¿No hay papi makeover? Como para que los vatos, ¿no?
2: Okay. Pero es que el vato no pierde la figura con los bebés, la mujer es la que la pierde.
0: También uno en la casa, el casa. Bueno, yo le pondría así como casado makeover. ¿Verdad? Los casados luego se madrean bien feo, ¿vale? Me engordan re feo y todo. El otro día me quitamos tomándonos unas fotos, una historia aquí personal. Entonces llegó un momento donde yo traía una camisa blanca detrás, como ahorita traigo una verde debajo. Yo nunca me pongo la guayabera arriba, o sea, sola. Ajá. Y traía una camisa blanca y Saí dijo, no, quítese la playera blanca de abajo porque es todo negro. Entonces yo me quité. Sí.
3: ¿Cómo le dije?
0: Quítese la playera de abajo porque es todo negro y trae blanco.
3: Pero allí. Yo no hablo así. ¿No?
0: Bueno, pues entonces me quité la de esa, entonces me tuve que, de alguna manera que no importa, que ver mi desnudo de mi torso enfrente de mis compañeros que ya me han visto mil veces. Sí. Pero la Ferrari no me había visto sin camisa. Y la Ferrari dice, ay, tiene cuerpo de casado.
3: No, de divorciado.
0: De divorciado. De divorciado.
3: ¿Cómo es el cuerpo de divorciado?
0: No, tengo cuerpo de casado. El cuerpo de divorciado es que se ponen bien perrones.
2: ¿Se ponen perrones?
4: Algunos.
0: ¿Algunos se da? Sí. Bueno. Bueno, de divorciado deprimido, pues. Bienvenidos a Noticias, señores. Tenemos un gran programa y vamos a llevarle la noticia que le da la vuelta al mundo hoy en Notiche. Señores, Chris Pike habla, ¿no? ¿Cuál era? ¿Aquí? Ah, bueno, perdón. Ahí está el orden, ok, perdón. Va de nuevo. Hoy en Notiche. Señores, mujer de Estados Unidos sobrevive a inyección letal. Sí. Habla consciente y según la habían ejecutado con inyección letal y anda con como la fresca mañana. Perro de mandón también.
2: Pues hablando de señor, militar será ejecutado en Estados Unidos con pelotón de fusilamiento como se hacía desde la Segunda Guerra Mundial. Les tengo todos los detalles también.
0: Obviamente el presidente Donald Trump da la nota siempre en Notiche. Ahora culpa a Trump al Islam por disturbios en Francia después de que se le ¿Sabían ustedes que las elecciones las puede perder por lo que dijo ayer, antier, sí.
2: Oh, yeah.
0: sobre sure. Los Ángeles y San Diego?
2: Sí. Sí.
0: Porque mucho americano con hijos que votaron por él, que sí. Tienen hijos, incluso en el ejército salieron a decir que esas jaladas no van.
2: Pues sí. No le estoy diciendo que está la naval ahí en San Diego. Sí. Imagínate. Pero qué rayada de madre.
3: ¿No está ahora su equipo de trabajo diciendo que es ay o que malinterpretaron y que sacaron de contexto no. Y que eso no dijo?
0: No defiendan lo indefendible. Así de compas.
1: Es un viejillo, rabo verde.
0: De compas, tú ves todo cinco el minutos contexto. Antes, cinco minutos después del contexto y nunca ni siquiera dijo, ah, it's a joke. Nada,
2: a mí
0: nada,
2: lo que me sorprendió
0: nada.
2: Es que en el rally las personas le estaban ahí y aplaudieron. Y es neta, si lo hubieran
0: sí,
2: cambiado...
0: ¿Estaba en Milwaukee? ¿Dónde estaba?
2: No, Minnesota.
0: En Minnesota, o sea, como quiera que sea Minnesota, pues la cantidad de gente que hay...
1: Minnesota.
0: Que, la, gente que hay, la cantidad de gente que hay en el condado de Los Ángeles es más gente de la que vive en Minnesota, en todo el estado.
1: De todo modo, no le puedes decir de, ay, pues algo se tiene que perder, pues ni modo.
2: No, lo... No.
0: O sea, bueno, también...
2: Don Cheto, les cuento que joven desaparecida en California es finalmente rescatada en México. Les tengo toda la información también.
1: En México capturan al tanque. ¿Quién es esta personalidad? No le tengo los detalles.
0: Que se quede ahí la cámara, por favor. Que se quede ahí la cámara. No la mueva. No, okay. La mueva.
1: No, mo.
0: Quítate esa mendiga gorra miada, horrible que traes. ¿Por qué tan guapo que estás?
3: ¡Ay! Parece mi tío Carmelo.
2: Es más perra esa,
0: no,
2: ¿eh?
0: Es que esa tarreta, mendiga gorra, gorras miadas, este.
2: Es que estaba media sucia, chino.
0: Está bien puerca toda. Mañana me traes todas tus gorras para ir a lavártelas a la casa. Y esa gorra la voy a sacar el viernes. Y nomás tengo 50.
2: Ah, yo sí la voy a querer. Sí la voy
3: ¿solo
2: a
3: ese color?
0: Esa y la azul.
2: La azul. 49. Dodgers Blue. ¿Dónde está la azul? Ah, ¿la de Dodger Blue?
0: Más tengo 50 de cada una.
2: I know, I like that one. Se me hace más soro.
0: Mira, y tiene al Don Cheto Akira. Está bien perro, estira.
3: Está bien perra.
0: This Friday.
1: Los de Control Room dicen que están esperando sus gorras. ¿Desde cuándo?
0: Ah, ¿cuántos son? Oh, estoy esperando a que corran más. Ya cuando queden dos, me dicen.
2: No sea así.
1: Ya quedan tres.
0: Va a decir, oh, tres. Ok, está bien.
2: Ya
0: nomás uno más. Con uno que corra.
4: Ay, no diga gorra, eso. Órale,
3: señor.
4: Que la próxima semana.
0: Se te ve bien chida esa gorra. La horma de la gorra. Es que la mera neta, la mercancía de Don Cheto, puede gustarles o no, pero calidad, tenemos un control de calidad muy perro. Sí. Señores, deje hablarles de esta chica. Su nombre es Krista Pike. A lo mejor...
3: Todavía no terminamos.
0: Ah, no. ¡De los deportes! Ayer nos la dejó Cayetano Chile. ¿Qué está pasando? ¡Y en los espectáculos!
3: Actores y productores de la serie de Timbiriche la defienden. Integrantes mandan comunicado. Dicen, ¡esa no es nuestra historia! Además, Shakira y Piqué se reencuentran en juzgados en Barcelona. ¿Qué pasó? ¿Ahora cuál es el pleito? Le dice Robert De Niro pedazo de miércoles al presidente Trump. Se hace viral. Presenta Kenia Oskir en Estados Unidos. La critican por su inglés. She speak very good English. Además, Majo Aguilar hará su primer auditorio nacional sola. Le tengo los detalles. Comenzamos. Esto. Esto es Notichet. Buenos días, señor.
0: Muy buenos días, señor Saí García Solís. Ahora sí empecemos con la noticia que ya trae rato queriéndoles decir. Señores, Krista Pike habla y está consciente. Usted dirá que, bueno, ¿quién es esta señora? Pues, hombre. Una mujer de Tennessee que estaba condenada por asesinato sobrevivió a dos dosis de inyección letal. Déjate nomás. Dos dosis le pusieron a la viejona. Zas, zas. Inyecciones allí. Fue hospitalizada y anda hablando y toda la cosa. Krista Pike sobrevivió al intento de ejecución. Sus abogados dijeron que su pronóstico sigue siendo incierto y enfrenta a una larga recuperación. O sea, ya habla y todo, pero también le están haciendo la jalada a los abogados porque
2: quieren
0: meter un demandón. Contra todo pronóstico, esta chica, Krista Pike, está consciente y habla y continúa recibiendo atención médica. A pesar del grave daño que sufrió en los brazos, todavía permanece esposada y sujetada en la cama. Su recuperación no tiene precedentes médicos, o sea que no es posible que una mujer haya.
3: No se dice haya.
0: ¿Cómo se dice?
3: Haya.
0: Haya sobrevivido a dos
3: inyecciones.
0: ¿Eh?
3: Inyecciones.
0: ¿Yo qué dije?
3: Indiciones.
0: A dos piquetes, como que era ahí, no quiero que se le entregue. Señores, que hoy haya sobrevivido haya sobrevivido a 2 inyecciones letales. Sus abogados dicen que están agradecidos con los primeros respondedores que cuando vieron que no moría, pues empezaron a tratarla como un ser humano y le brindaron atención. Podrían pasar semanas o meses antes de que sepa exactamente cómo será su recuperación. Lo que sí es que van a ir a los tribunales el día de hoy buscando obtener más información sobre lo que ocurrió y el procedimiento fallido de la inyección letal a esta mujer que estamos viendo en pantalla. Si usted nos está viendo en YouTube o en Estrella TV, pues así como la vea la güeyona, sobrevivió a 2 inyecciones letales. Ella, debemos de callar, que fue condenada por allá en Tennessee por asesinato y pues fue, ¿cómo se dice? Condenada a inyección
3: letal.
0: Adelante, Giselle Bravo, tus besos, esos sí son letales, baby.
2: Don Cheto, pues con un tema similar a lo que está usted hablando, el Pentágono, pues ya anunció que van a ejecutar a un excomandante del ejército de Estados Unidos mediante un pelotón de fusilamiento. Se tratará de la primera ejecución militar en más de 60 años, así como lo está escuchando a la antigüita. Nidal Malik Hassan mató a tiros a 13 soldados estadounidenses desarmados en Fort Hood en el 2009 e hirió a otros 32. El portavoz del Pentágono dijo el día de ayer en redes sociales que el secretario de Defensa

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1: Habitación, la famosa guillotina, este invento de los franceses, obviamente la crucifixión, así porque no, sí. Pues Cristo no fue el primer crucificado.
2: No, así los mataron.
1: Estaba la quema en
2: la hoguera.
1: La quema en la hoguera, ¿verdad? Ya también en la Edad Media también hubo pues decapitaciones y toda la cosa. En Francia pues fue la guillotina y cosas así. Pero el pelotón de fusilamiento también se empleó por fuerzas militares casi en todo el mundo. A todo mundo los fusilaban, era como un método pues, seguro y rápido.
2: Rápido y vámonos.
1: Y toda la cosa, ¿no? Entonces, después ya tenían un pelotón de fusilamiento que escogían precisamente a los vatos que no se fueran a echar para atrás. Porque después había muchos que no le tiraban al objetivo. O sea, que de cuenta que también me tocaba fusilar, ¿verdad?
2: Y le
1: porque
2: tiraba la pared.
1: A rifa. Y yo decía, yo no quiero matar a este vato. Entonces yo, mi disparo lo tiraba para otro lado.
3: ¿Se quiere sorprender? Ajá. Dice que 4 estados actualmente permiten el uso del fusilamiento, tanto Idaho, Mississippi, Oklahoma y Utah. Y estoy leyendo que el año pasado se llevó en Carolina del Sur precisamente la primera vez que se aplicaba este método de fusilamiento en más de 15 años.
1: Bueno, en 1920, desde en el 890, casi 1900, se comienza a utilizar la silla eléctrica, que era horrible la silla eléctrica. Sí. O sea, la raza se... Era un modo de morir muy feo, ¿no? Muy de ejecución. En 1920 se empieza a implementar en Estados Unidos la cámara de gas, ¿no? Debemos de acordar, ¿verdad? La inyección letal llega en los 70s, casi 80s. A finales de los 70s llega la inyección letal, que fue de la que salvó la señora. Ahora sí, adelante, Chinel.
2: No va.
1: Ah, voy yo. Señores, Donald Trump culpó al Islam por los disturbios que hay en Francia.
2: Que fue en Nebraska, no fue en Minnesota.
1: Ella el crimen lo hizo en Minnesota. El proceso de su condena y ejecución fue en
2: Nebraska.
1: En Nebraska. Pero ella en Minnesota fue donde hizo el crimen. Ella mató en Minnesota.
2: Ok, estamos hablando de la mujer. Según me mandaron aquí, pensé que era lo que había dicho de...
1: El presidente de Estados Unidos, Donald Trump, culpó los disturbios en Francia. Primero que nada, él tiene que ver con andar opinando por los disturbios en Francia, pero anyway, al Islam que quiere apoderarse.
4: Perdón, nada más para que no haya confusión. La mujer que no ejecutaron fue Minnesota. Sí. Lo que se está refiriendo Chino, porque entró como Donald el bar, Trump. Lo de Donald Trump fue en Nebraska.
2: De que dijo...
1: lo de Nebraska.
4: Sí, bueno, las declaraciones.
1: Entonces, me retracto, perdón a la gente de Minnesota, entonces vuelvo a decirlo. Lo que dijo Donald Trump, lo dijo en Nebraska, que es la cantidad de gente que hay, nada más en el Valle de San Fernando, es todo el estado de Nebraska.
4: Sí.
1: Bueno, el presidente Donald Trump está culpando, no sé por qué, al que le importa los disturbios en Francia, a que el Islam se quiera apoderar del país y la inmigración masiva está fuera de control. Lo que está ocurriendo en Francia no es otra cosa que inmigración masiva fuera de control. Esto no tiene que ver con escuelas, se trata del Islam que quiere apoderarse de un país que antes fue grande. Esto se debe a que los estudiantes franceses salieron a las calles a exigir pues mejoras en la educación pública, en el pago de los maestros, los accesos, las aulas y todas esas cosas. Pero por alguna razón lo están desviando hacia una cosa que tiene que ver ya con religión. El Islam es una religión, debemos de acordar, profesada por musulmanes y es la segunda más extendida del mundo. Y Francia, sí, es una de las mayores poblaciones musulmanas de Europa. De hecho, muchos de los seleccionados nacionales profesan el Islam. Trump suele vincular inmigración musulmana y con cambios demográficos y políticos. Por eso está como que diciendo que esto tiene que ver con el Islam. Nada que ver, tú ves a los manifestantes allá en Francia y son franceses que son ahí de cepa y también obviamente también franceses de padres inmigrantes, no tiene nada que ver con el Islam ni con la religión, no cambiemos una cosa por la otra, estos son exigen mejoras en los métodos y las aulas y los sueldos de los profesores. Adelante.
3: Don Cheto, pues una adolescente de 14 años reportada como desaparecida en el norte de California fue rescatada a salvo en México. Eso es lo que acaba de informar la oficina del sheriff del condado de Monterrey. La desaparición de la joven identificada como Diana Gálvez Ortega se volvió muy

0: viral esta historia porque motivó que la Patrulla de Caminos de California emitiera una alerta Amber, principalmente ante la sospecha de que se encontrara con su padre, Sergio Gálvez Pérez. Ambos fueron vistos por última vez el 4 de agosto de este año. Cabe mencionar que la búsqueda de la joven y su padre se originó después de que una recién nacida, identificada como Angelita, fue encontrada pues muerta el 1 de agosto en la cuadra 100 de Strew Road. De acuerdo con los detectives, el señor Gálvez Pérez está acusado de abusar sexualmente de su hija adolescente, de embarazarla y aparte de abandonar a la bebé recién nacida al costado de una carretera. A principios de esta semana, la oficina de sheriff informó que la joven fue rescatada por fuerzas del orden mexicanas después de una investigación en la que intervinieron autoridades locales, el FBI y también funcionarios de México. Mientras tanto, el sheriff del condado de Monterrey afirmó que los detectives de la institución colaboraron estrechamente con el FBI y las autoridades mexicanas para garantizar el rescate que fuera seguro de la adolescente hispana, y también mencionó que Gálvez Pérez fue arrestado en posesión de narcóticos. O sea que el viejo era una fichita.
1: Súper mega fichita, vato. Pero era una fichita. Y hablando de fichitas, vamos contigo, Chino, que eres una fichota, güey.
2: Rápido, hablemos de Omar García Harfuch.
1: Recargas al Said.
2: Quien confirma la captura de Iván Casarín Molina, el Tanque, presunto operador regional del cartel Jalisco Nueva Generación y colaborador cercano del Mencho. Fue detenido en Zapopan durante un operativo. Omar García Harfuch, titular de la Secretaría de Seguridad Nacional y Protección de México, confirmó la detención de esta persona. Ahora, tras un operativo de inteligencia, elementos de la Secretaría de Defensa Nacional, de Marina y la Guardia Nacional lo detuvieron al Tanque en el municipio de Zapopan. ¿De qué se le acusa a esta gran personalidad? Bueno, pues de lavado de dinero, robo de hidrocarburos, tráfico de drogas y armas, homicidios, robo de vehículos, robo de mercancía. Además, las autoridades lo vinculan con el ataque contra un helicóptero que participaba en una operación en el 2015 en la ciudad de... Bueno, esto fue ocurrido en Jalisco, así que ya lo detuvieron. Vamos a ver qué más pasa. Pero, ¿cómo ven? ¿Sí estarán contra todo, contra los narcos? ¿O fue uno más que pusieron?
1: No, uno más, hasta el infinito y más allá.
2: Para que digan que están trabajando. Y se acabó. Bueno, pues, hasta aquí las noticias, señores. Vamos a una pausa y regresamos con Tito Padilla. El día de hoy. ¿Qué más?
1: Siguiendo en el proceso de Rafa Márquez. Regresamos. Sí, o sea, sí, está gacho, pero sí, pues es que es lo que hay.
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4: 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Bueno, vemos que se reporta un choque. Esto en East London por la 26 hacia el oeste, Walmart Road. Dos carros involucrados en Lodi por la 99 hacia el norte y Kettleman Lane. Se reporta otro choque. Espera lentitud desde Cherokee Lane. Yo soy Magali Ortiz. 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Muy buen día.
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0: ay, ay, ay, ay, ay.
1: Y Topadilla, no vi el partido de la selección mexicana, ¿vale? Platícame qué pasó, por qué no la dejaron Cayetano así de feo. El Chino, tú
2: sí.
0: No, también vi el resumen. Venía a Tijuana.
1: Resúmimelo.
0: Fui al dentista. Bueno. Cuando regresé, se me olvidó el partido. Y ya cuando vi, dije, ay, eso que mandó un mensaje un vato. ¿No estás llorando, Chino? Y yo, ¿qué? Ah, el partido, ya me metí, ya iban 2-0.
3: Yo sí lo vi, yo lo dejamos de ver ahí en mi casa, su ¿neta? Casa, a después.
1: Al hijo, primer... tú que veía, quítalo.
3: Dijo el papá, le dice, no me voy a estar desvelando para estas fregaderas. Y ya mejor le apagamos y nos fuimos a dormir. Sí, estuvo triste.
4: ¿Dónde fue el partido?
2: Bueno.
3: Aquí en Los Ángeles.
0: Aquí en Los Ángeles, en el Coliseo.
3: De hecho, estuvo emotivo porque estuvo Memo Ochoa y le hicieron como un homenaje y le dieron un reconocimiento. Esa parte me gustó mucho y la gente estaba como muy emocionada. Dije, ah, pues ahí van a agarrar como... pues
0: como euforia.
3: Ese valor de que la mayoría de los fanaticados eran mexicanos, obviamente.
4: Y se veía llenísimo,
1: No, pues iba a estar hasta el troncón, hicieron leña.
3: Sí, puro mexa. Y pues sí, nos desilusionaron, nos dejaron.
0: Pues mira, venimos de un buen sabor de boca que dejó el Mundial. Porque al final entramos con unas expectativas de que íbamos a valer y hubo una ilusión con el sí. Entonces sí hubo una chance como que venían bien y decías, ah, ok, ya se te había quitado el mal sabor de boca. Y desafortunadamente, pues dos empates, dos derrotas. El señor Rafa Márquez la tiene difícil, viejo.
1: La tiene difícil, pero la va a tener difícil porque estamos hablando
3: jugó. La hormiga jugó, Piojo, de los que más así, pero no hay una sincronización, don Cheto. La neta, yo siento que...
1: No hemos entrenado juntos, pues, tampoco.
3: No, pues, yo sé, sí, obviamente está difícil, pero, pues, sí también como afición, pues, le dejas mucho a deber.
1: Bueno, ¿ya está Tito Padilla, Tano?
0: Yo creo que está bueno.
1: Tano, ok.
0: Ok, escucha, pero que no lo vemos.
1: Ah, que no lo vemos. Bueno, pero si lo escucha, pues, que hable nomás. Tito, ¿te nos escuchas? No. Ok, pues, no. Está bien, amigo.
4: Agapo.
1: ¿No tiene nada que ver ahí, Tito Ferraz?
4: No.
1: Ok. Está bueno, vamos a hacerlo.
4: Que no funciona, dice.
1: Háblale por teléfono, me acabo que tiene. Hoy nos perdemos de ver su bella faz.
0: ¿Le marco?
1: Como quiera que sea.
0: ¿Lo meto por WhatsApp?
1: Sí, mételo por WhatsApp ahorita.
4: Es que dice que no funciona el link que le mandaron.
1: No funciona el link que le mandaron. Nueva derrota del Tri, la era de Rafa Márquez, señores. Sufrió segunda derrota el estratega de la selección mexicana luego de caer ante Chile en este duelo amistoso. Tito Padilla, ¿estás
2: aquí? Ya, bueno, buenos días.
1: Ahí estamos, hijo. Oye, Tito, ¿qué pasó? ¿Cómo perdimos 2-0, Bali?
2: No, la verdad, es, yo sí lo estoy escuchando, lo estaba mirando, estaba todo bien, había entrado bien al Zoom meeting, pero no me sacaron. Pero yo pienso que el papá de la bebesota de Giselle dijo algo muy, muy bueno. Ya, ¿para qué me desvelo? Para
3: es estar que viendo sí, esto. La neta. ¿Ya? Tito, la neta, yo tenía esperanza, hubieron varias jugadas en el primer tiempo donde te se emocionó uno y dijimos, ay, ahorita la metemos, sí. Y no había, como te digo, no había sincronización, el primer gol y la neta uno sí se agüitó.
2: La verdad, sí, lo único bueno que puedo sacar aquí de todo el juego, de todo lo que pasó contra México, contra Chile, don Cheto, es la rueda de prensa de Rafa Márquez, que aceptó, que ya le dio minutos a todos, que dijo, hey, entiéndanme, estoy buscando lo mejor, hoy les dimos minutos a todos, absolutamente a todos los que vinieron, vamos a empezar a sacar la escoba y vamos a empezar a barrer a los que sí, a los que no. Estuvimos mirando a mucho, en la defensa mucho titubeo, empezando la verdad por Espinosa en el lado derecho. Algunos, yo esperaba mucho más, pero mucho más de Fidalgo, don Cheto. No sé si también se involucró en esa falla de pases. Lira se involucró igualmente, como dice Giselle, en primer tiempo empezó también a tambor batiente. Yo esperaba, dije, bueno, ahorita nada, don Cheto, absolutamente nada. En este momento, para que entiendan los señores, imagínense nada más, dos empates, dos derrotas, cero victorias, dos goles a favor, siete en contra en estos partidos que ha jugado la selección mexicana, que le dejó, como dice Rafa Márquez, mucha, pero mucha experiencia de quién se va a quedar y quién no. ¿Qué le parece?
1: Tito Padilla.
0: ¿Qué tal estuvo Fidalgo, Berterame? ¿Estuvieron bien?
2: Fidalgo para mí no. ¿Sabes de qué? Ni Lira ni Fidalgo, como que estaban más preocupados por defender que por atacar, entonces lo que los convierte, para mi punto de vista, y lo digo así, como que no se concentraron en ataque, no se concentraron en nada. Berterame, no, o sea, la verdad, no le mete mendigo gol a la Ecoiris, la verdad, al igual que la hormiga, ¿eh? Y el señor Jiménez. No Raúl, sino el otro.
1: Es lo que me preocupa entonces, pues, que no estamos metiendo gol. Paró este Padilla, ¿no?
0: Y el Padilla sentaron.
2: Sí, paró Padilla.
0: ¿Qué juega en el Athletic Club, no? Se fue para España.
2: Ajá, exactamente, fue en España pues vamos a ver. Pero la verdad, don Cheto, lo rescatable en la rueda de prensa de Rafa Márquez es muy honesto, la verdad, muy honesto, directo, no se esconde, no tiene miedo de decir lo que va a hacer, no, o sea, bien, y pero haciéndole saber a la gente que es un cambio, que deben de entender y que, como dijimos el día de ayer, debemos entender, debemos recordar que es un cambio que está tratando de hacer, de rejuvenecer la selección, tener algunos de los que venían, como dijo el chino, de buen mundial, pero ahora va a tener que incluir y empezar a darle ya su ritmo, su línea de cómo va a querer que jueguen, y ojalá que entiendan, ¿no? ¿Qué está buscando Rafa Márquez?
1: Entiendan.
2: No parece sabemos todavía.
1: Intentamos, no entiendan.
3: Era un partido.
0: Parece el amistoso. Se ha puesto a jugar a todos, órale, güey.
1: No, está bien. Este proceso es lento. Son chavaladas. Ya está la generación nueva. No hay más. Eso es lo que hay. Y hay que trabajarlos con ellos. Tito Padilla, ¿qué más?
2: Concierto, ¿qué partido? Vámonos al deporte de la mujer, al deporte del diamante. ¿Qué partido el día de ayer de Yamamoto? Mis respetos. Les dijo, pues no, que muy bravos. 10 ponches, no una sola carrera, varios hits. Los hizo dar swing a los Bravos de Atlanta. Los Dodgers ganan 3-1. Muy cerrados, la verdad, están siendo muy cerrados todos, absolutamente todos los partidos divisionales. 3-1 ganan los Dodgers, se ponen 2-1, y también los que dijeron, espérenme tranquilos, los Padres de San Diego, y estaban ganando, los empatan los Cerveceros de Milwaukee. Yo empecé a mirar caras largas en la afición, pero de verdad, don Cheto, de verdad, el venezolano Jackson Churón de verdad hizo excelente, y al final una doble matanza, que mis respetos para segunda base. Qué forma de fildear, pisar la almohadilla, brincar y sacar la segunda matanza en la primera, y de esta manera se llevan el triunfo los Padres de San Diego y respiran, y de esta manera pues ya están cuando menos respirando poco a poco los Padres, ¿no?
1: Oye, Tito Padilla, los Padres de San Diego respiran, resuellan, hacen sentir perdidos, sí. También bien, sí. Bien por los Dodgers que sacaron ayer la casta, y los que no se estaban viendo mucho ayer por fin respondieron. ¿Qué más, Tito?
2: Sí, don Cheto, así de que ahí está la situación. Hoy, señores y señores, hoy continúan las hostilidades en el béisbol. Guardianes se medirán a los Medias Blancas de Chicago. Recordemos que las Medias Blancas van ganando 2-0. Dodgers contra Bravos también el día de hoy. Van 2 para Dodgers, 1 para los Bravos. Las Mantarrayas tienen a tiro de piedra, como cuando uno andaba matando lagartijas ahí en la cerca, don Cheto, a tiro de piedra las Mantarrayas, 2-0 lo llevan a los Yankees, que también el día de hoy juegan, y también otro buen duelo entre los Cerveceros y los Padres, que sería cerrar ya por ahí como 7:00 p.m, estaremos viendo estos. Todos, absolutamente todos las finales divisionales, hoy continúan estos buenos partidos, don Cheto, ¿qué le parece?
1: Tito Padilla, muchas gracias, hijo, te queremos mucho, vale.
2: Me prendiendo un poquito, don Cheto, estaba escuchando el día de hoy en la mañana, venía escuchando que tenían un tema, lo pusieron de nuevo hoy aquí en Las Vegas en la mañana, de qué fue la felicidad entre lunes y domingo de la semana pasada. Les quiero compartir algo. Este domingo pasado, 5:52 de la mañana, llegó mi nieta Yamilei. Ya tenemos nieta, ya tengo otra nieta. Mi hija Stacy me dio otra gran felicidad, que ya teníamos a JJ, a Julián Jesús. Ahora tenemos a JC, que se llama Yamilei Camila.
0: A nadie les interesa, Stacy, Tito.
1: Ya tú eres abuelo de 2, hijo.
0: ¡Ay, ay, ay, ay, sí, ay, Tito!
2: Sí. Sí,
1: Yamilé Camila,
2: pero le voy a decir JC, porque a Julián Jesús le llamo JJ, así de que ahí está, JJ. Y también saludos a mis compadres, Julián Jesús es mi netecito, y ahora Yamilé Camila. Yo le decía, ponle a Agapito a Pancracia, pero no quise, don.
1: Sí, está más chido ahí Agapito, ahí, ahí como que era, pero...
2: AP,
1: Agapita para Pancracia. Felicidades a ti, a Gabriela, y obviamente a tu muchachita y a tu yerno, Tito Padilla, por esta gran bendición que tienes.
3: Felicidades, Tito. Enhorabuena.
1: Ojalá pronto pueda abrazarlo entre mis brazos y darle la bendición a esa niña que llega a iluminar el universo.
2: Gracias,
1: Cheto.
2: Lo amo.
1: Yo cuando la Giselle salga con que le abrace el niño a la Giselle Asina y que diga, ay, mira qué bonito mi nieto, porque va a ser hijo, pues, de mi hijo.
3: Sí. ¿Qué?
1: Ay, ay, ay. No. Te caes con ese maldito pollis. ¡Maldito! Y te caes con esta encarnación. Así voy a traer yo a mi nietecito, mira. Regresamos con los espectáculos con Said García Solís.
4: Hay dos personas, bueno, hay tres personas a las que Giselle ni vuelta a nacer les vuelve a hacer caso.
3: Sí.
4: Una, es el Chino. Otra es usted y otra es su hijo Encarnación.
1: Sí. Ok.
4: O sea, jamás.
0: Puede cometer errores jamás. Otra vez.
3: El Chino es como las un
1: mujeres,
3: hermano.
1: Yo no te entiendo, pero conociendo a las mujeres y sus trompiezos, no lo dudo.
3: No. Ay, regresamos claro que con no. Los
0: hay esperanza. No, no, hay esperanza.
1: Así son las mujeres, vale.
3: Loca. Don Cheto.
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3: La banda sinaloense MS, ganadora de varios premios Billboard y un Latin Grammy, está aumentando su popularidad a pasos agigantados y ya es una referencia obligada entre gruperos. 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
6: Existen aquellos que viven con gran honra, llenos de valentía y comprometidos a una causa mayor. Siempre han defendido a nuestra nación y así lo seguirán haciendo. 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

0: ¡Ay, García Solís! ¡Todo esto es tuyo, hijo!
1: Muy buenos días a toda la gente que nos escucha aquí en Estados Unidos y más allá de las fronteras en este miércoles de colgar al asesino en el tendedero. ¿Cómo está mi gordo, verde, precioso, chiquito, bebé?
0: Pues soy verde y precioso, chiquito y bebé, ¿vale?
1: Que soy yo. ¿Quién quiere ese papadoncito?
0: Tú no.
1: Yo sí. ¿Sí? Yo sí, la verdad. Feliz. Y mucho. Oiga, señor, bueno, antes de empezar los espectáculos, voy a decir nada más una fe de ratas. Mañana vamos a regalar el último paquete de 2 pases anuales de Disney, 2 Magic Keys. Hay que decirle a toda la gente en general, porque nos ha pasado 2 veces en estos paquetes que hemos regalado de Disney, que gente que ya ganó vuelve a ganar. Por alguna razón tienen mucha buena suerte. Nosotros tenemos, desde que es una empresa pública en la compañía, que si en los pasados 6 meses ya ganaron otro premio, no pueden ganar el nuevo. Entonces, inmediatamente, si el sistema refleja que ya ganaron en los pasados 6 meses, cancela su premio. Entonces, lo que se ganaron después está cancelado. El vato que ganó ayer ganó boletos para el Fantasma en otro turno de la estación. Afortunadamente para él, no recogió los boletos y nunca respondió al mail que le mandaron. No los reclamó y por eso pude pelearlos. Pero si hubiera reclamado los boletos del Fantasma y los hubiera recogido, se le hubiera cancelado el pase anual de ayer. Entonces, toda la gente que gane con nosotros, al aire cualquier premio, tiene que haber no haber ganado ningún premio en los pasados 6 meses. Y la gente que vaya a ganar a los remotos no tiene que haber ganado en los últimos 3 meses. Son 3 meses para cualquier remoto y 6 meses para cualquier premio al aire.
0: Órale, pues.
1: Comento los espectáculos. Ayer fue la rueda de prensa para presentar al elenco de la serie de Timbiriche que se estrena este viernes, señor. Gran parte de la narrativa de Vix y de Pablo Cruz, que es el productor y showrunner, es la relación entre Sasha y Luis de Llano. Oh, wow. La protagonista de la serie es Sasha y el protagonista villano de la serie es Luis de Llano. Sí trata de todo lo que de la creación del grupo de Timbiriche, pero es una ficción basada en hechos reales, señor.
0: Ok.
1: La mayoría de los escándalos de Timbiriche, como el pleito entre Paulina y Thalía, como todos los bullying que se hacían para entrada porque les hacían pagar derecho de piso a los nuevos, todo lo que sucedía son eventos públicos que se dieron a conocer ante todo el mundo. Entonces, están agarrando estas cosas y gente que participó, que estuvo trabajando con Timbiriche para hacer la serie. Pero todo está basado más o menos
0: en esta dinámica.
1: Dinámica de aprovechamiento de una persona que tenía 39 años y que tenía una relación con una chavita de 14.
0: ¡Dale!
1: La otra coprotagonista, al parecer, va a ser Paulina, que, ojo, ayer dieron a conocer que no van a utilizar los apellidos y, por ejemplo, a Paulina le pusieron doble N o doble A como para cambiarle los nombres. Entonces, yo sí creo, señor, ahorita después de que le diga lo siguiente, le voy a hablar de algo que me parece muy, muy raro en la situación. La serie, y ayer yo hablé con alguien y le dije, lo cité a usted, señor, para que una serie esté buena, no tiene que estar involucrada ni la familia, ni las personas directas, porque si no la serie no va a estar buena porque no van a contar lo malo. Y a mí me parece que esta serie sí va a estar buena. Me parece que sí van a contar lo bueno, lo malo y lo tras de todo lo que sucedió. O sea, sí creo que van a hablar fuerte de las cosas. Inclusive, señor, Alberto Guerra, que es un gran actor, va a representar a Emilio Azcárraga sin que se llame Emilio Azcárraga y va a ser uno de los villanos de la serie, diciendo que él prácticamente los negreaba y estaba manipulando a un grupo de niños para trabajar hasta 3 días seguidos sin dormir. O sea, la misma Televisa está utilizando a un personaje ficticio que en este caso va a ser el ejecutivo de Televisa, que en este caso sería Emilio Azcárraga, para hablar de cosas que sí sucedieron.
0: Chale.
1: Entonces, ojalá que dicen que va a dar mucho de qué hablar. Ayer, mientras estaba pasando la conferencia de prensa, Timbiriche mandó un comunicado. Los integrantes, algunos de los integrantes de Timbiriche, Alex, Diego, Mariana, Eric, Benny y Sasha, se unieron para enviar un comunicado diciendo que ninguno de ellos participó en la creación de esta serie ni fueron consultados sobre las historias que se verán en ella. Esta no es nuestra historia. Tampoco autorizamos el uso de nuestra imagen, voz o identidad, fue lo que dijeron. Sabemos que se presenta como una historia ficticia donde se pueden mezclar hechos reales con situaciones que nunca sucedieron. Y eso importa, porque nosotros tenemos familias, porque nosotros tenemos vida y porque vamos a ser juzgados en base a lo que va a pasar en esa historia.
2: Y está cañón eso, ¿eh?
1: Dice, vamos a esperar para ver si hacemos una demanda, pero por lo pronto estaremos pendientes de todo lo que ocurra, porque si nuestra imagen es dañada y si se nos presenta mal, la serie que está por estrenarse no es la historia de Timbiriche, y ojalá algún día nosotros vamos a poder contar nuestra historia. No,
0: va a estar chida. O sea, va a estar chida en el sentido de
3: tiene que haber
0: el nudo va a ser que ya no puedo porque es mucha tensión.
1: Bueno, pero Osvaldo Benavides, que conocido como Nandito y productor, va a venir aquí el lunes, ¿eh?
0: ¿Sí?
1: Sí. Entonces
0: le preguntas, pues, ¿tú qué onda allí?
1: Sí, o sea, vamos a ver qué en qué cae. Pero casualmente en este comunicado no se sumaron ni Paulina, ni Thalía, ni Eduardo Capetillo, ni Edith Márquez, que van a ser parte de la historia. Yo sí creo que Televisa, por su parte, negoció con Thalía y con Paulina cosas aparte. Adriana Azcárraga, que es la actual CEO de Televisa, es íntima amiga de Paulina. Yo creo que ella no quiso demandar. Y creo que ella quizá no va a ser tan afectada con la serie. Vamos a ver, porque todos son hasta ahorita supuestos.
0: Así como que le dije, hey, yo me la voy a llevar al tranqui aquí contigo.
1: Man. Sí, porque yo sí creo que una demanda de Thalía y de Paulina, que ya viven en Estados Unidos y que saben exactamente cómo funcionan las leyes en este país.
2: Y tienen el dinero para
1: demandar. Yo creo que Televisa no se la aventaría así. Yo creo que más bien sus personajes o van a ser cuidados o negociaron otras cosas. Vamos a ver qué ocurre, pero ha generado mucha expectativa. Por otro lado, señor, Shakira se reencontró el día de ayer en Barcelona con Gerard Piqué. ¿A qué ocurrió? ¿A qué acudieron al juzgado de Barcelona?
0: ¿A son de qué?
1: Para discutir el régimen de visitas que acordaron para sus hijos tras su separación hace 4 años. Resulta que la intérprete, quien actualmente se encuentra en una plena serie de conciertos en Madrid, donde se está manejando como residencia, incluso construyeron un estadio para ella, solicitó reducir los viajes transatlánticos de corta estancia de los menores entre Miami, donde ella vive con sus hijos, y a Barcelona, donde reside su padre, con el objetivo de proteger su bienestar emocional, físico y académico, explicaron los representantes legales de la cantante. Por su parte, la propuesta de Shakira planea que Piqué sea quien se desplace a Miami durante periodos vacacionales de pocos días, lo que permitirá que los menores mantengan durante más tiempo su rutina escolar, social y familiar. ¿A qué se refiere? Que en las temporadas largas de vacaciones, cuando sean más de un mes, sí puedan ir los niños a Europa, pero cuando sea menos de 2 semanas... O vacaciones cortas de 1 semana o de 4 días, no haga ir a los niños a Europa, sino Piqué sea el que venga a Miami a verlos. Sin embargo, la cantante no pretende reducir el tiempo que los niños comparten con su padre, solamente reducir los viajes transatlánticos.
0: Que son duros.
1: Que, por cierto, de Madrid a Miami o de Miami a Madrid son de 6 a 7 horas, depende de la ida o del regreso, porque se hace más de regreso que de ida. Son 6 horas de ida y casi 7 de regreso. Entonces, no es lo mismo que, pues, imagínense que vivieran en Los Ángeles 11 horas.
0: Dios me libre.
1: Nos damos una pequeña pausa, pero de regreso, anuncia gira y además la critican por hablar muy mal inglés a Kenia Oz. Ella se defiende, se lo platico al regresar. Y Majo Aguilar, por primera vez en el Auditorio Nacional en México.
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0: Estamos de regreso ahí, todo tuyo.
1: Señor, esta semana, después de que le esté yendo como puerco en chunde al presidente Donald Trump tras las declaraciones que dio en Nebraska, en Grand Island, Nebraska, pues resulta que en un mitin en Nueva York, Robert De Niro participó en un evento que se llama Hands Off Our Votes, manos fuera de nuestros votos, junto a Mark Ruffalo. En este evento, donde habló de muchas cosas que se dio, en un discurso que dio frente a la Torre Trump, le dijo: cobarde, pedazo de
0: cacharpa.
1: Escucha un poquito de lo que le dijo Robert De Niro, porque se le fue como gato a bofe.
0: Están fuertes las palabras,
1: ¿eh? Sí, están fuertes las declaraciones, ¿eh?
0: Nomás trucha ahí, pues.
1: ¿Estamos?
2: ¿Hay audio, Chino?
1: Es que Chino no está.
3: Ahí está. Off our votes. Let me put it another way. Keep your f***ing hands off our vote. And when that coward, that f***ing piece of Donald Trump, tries to take our voice and power away, what do we tell him?
1: Que quite las manos fuera de nuestros votos. Fue el mensaje que le envió Robert De Niro diciéndole cobarde y pedazo de
0: cheesecake al
1: presidente, al que no solamente Robert De Niro, la comunidad en general internacional y la prensa dicen que esa declaración, como bien lo dijo Don Cheto al iniciar el programa del día de hoy, esa declaración de anteayer diciendo que pues iba a atacar a algún lugar Irán, que atacara Los Ángeles y San Diego, esa sola declaración, según dicen expertos, podría hacerle a los republicanos perder las elecciones en el país entero, ¿eh? Entonces vamos a ver en qué para esa situación. Kenia Os anunció fechas ya para los Estados Unidos en Karma US Tour, donde visitará Dallas, Chicago, Nueva York, Houston, San Diego y Los Ángeles. La verdad, la cantante, a pesar de que mucha gente pensara que no ha hecho mucha promoción en Estados Unidos, tiene muchos fans. Ahorita ya los artistas no requieren de mucha prensa o de medios tradicionales para ser virales, porque la gente los conoce en sus plataformas, y sus mismas plataformas son las que los promueven y los distribuyen. Y Kenia Os es muy famosa en Estados Unidos y se va a presentar. No.
2: Pues la neta, para mi opinión, la relación que tuvo con Peso Pluma, sí, la ayudó aquí en Estados Unidos, sí, pero también ella era más conocida en México.
1: Sí, es conocida en México, pero le dio una gira que inclusive están pensando abrir el doble de fechas porque le...
0: Pero hacían bien a buena pareja con Peso.
1: Sí, pues, pero pues es que usted no vivía con él, ella sí lo soportaba.
2: Sí, cada quien tiene
1: cada quien. Pero bueno, fue criticada por hablar mal inglés y se defiende. Escuche lo que dijo Kenia Os.
0: A ver qué dijo.
4: Y todas las personas americanas y nativas me decían que me entendían a la perfección, a pesar de que yo les decía como, I'm so sorry, my English is not the best. Ellos me decían como, te entendemos perfecto, tu inglés es muy bueno. Entonces, yo feliz porque los americanos y las personas que hablan genuinamente nativo el inglés, me decían, te entiendo todo, tu inglés es increíble. Así que eso es lo único que
0: me importa. A mí se me hace que sí, Kenia Os, está bien guapa. De hecho, tenemos un mensaje del Chino para Kenia Os. Adelante, Chino, ¿qué le quieres decir?
5: Don't worry, baby, I love you. You can come to my...
1: A ver, ¿puedes repetir, por favor, el mensaje?
5: Don't worry, baby, we understand you, I love you, came to my arms, I'm here.
1: Pero, Chino, tú apenas hablas inglés, ¿por qué no hablas en español? Si ya habla español.
5: Hey, you're so good for me. I understand everything. Making love for you.
0: ¡Ah, perro! A ver, esa última parte y me la repites.
5: I wanna make love for you.
0: ¡Ay, amigo! Sí, amigo.
1: Me das un cringe.
0: Ahorita dos, tres morras sintieron así.
2: Ay, claro.
1: Esa, ganas de vomitar.
0: A la cámara, por favor, venga.
5: Pero,
0: I wanna make love to you. Aquí.
5: I wanna make love to you, baby.
0: ¡Ay! Yo sí voy a querer tu croquet.
1: Ay, no, a mí me trampo. Yo voy a querer vomitar después. Yo ganas de vomitar.
0: No, pero realmente la gente. Igual, bueno, Miguel, sentí cosas de chava.
5: La gente que habla inglés es chino, no manches.
0: ¿Tú qué sentiste? No va a hacer tu nada, Fracho.
1: ¿Qué sentiste, Giselle? ¿Qué sentiste, Giselle?
2: Grinchito, grinchito.
1: ¿Qué sentiste, Ferrari?
0: Aquí, Chino, aquí.
5: I wanna make love to you.
1: Ay, no, no. Por último, nada más, la que está muy nerviosa por presentarse en el Auditorio Nacional en solitario es Majo Aguilar, que dijo que se va a presentar con banda y con mariachi y que está muy contento de que lo va a hacer por primera vez. Le pidió una oportunidad a la gente a través de su conferencia de prensa que fue esta semana para decirle que está muy orgullosa de sus abuelos, de su herencia, de su tradición, y que le den una oportunidad a la gente de presentarles un espectáculo completo en el Auditorio Nacional, donde le caben más de 10,000 personas y donde ella se va a presentar por primera vez en solitario este 13 de noviembre. Tengo mucho éxito para Majo Aguilar.
0: ¿Quieres decir algo? ¿Sí algo? No. Dile un mensaje a Majo Aguilar.
5: I wanna make love to you. Ay, no, Concheto.
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0: Ok, vamos a...
1: Sí, sí, mi amor. Ahorita te conecto. Oh, perdón.
2: ¿A quién le dijiste, mi amor?
1: I wanna make love to you, baby.
0: ¡Chino!
2: ¡Ay,
0: ¡Estás con
2: no!
0: la
3: Es más, ni puedes estar en ese segmento, por favor.
0: Sí, gracias. Gracias. Oigan, señores, buenos días. Una hora más de programa. Nos vamos a conectar de hasta la Liga Defensora con la abogada de inmigración, Leticia Valencia, que hoy por problemas técnicos no puede estar en la... ¿cómo se llama?
2: En Zoom.
0: En Zoom, porque no sirven los links del Zoom. Pero sí está con nosotros en teléfono.
2: Don Cheto, rápidamente, antes de dar el teléfono, les puedo mencionar que están vendiendo hielo en Mendota, California. Dicen que avisemos que porque ya se llevaron a varios trabajadores del campo. En ¿dónde? Mendota, California.
0: Oh, en Mendota, Mendota, trucha, porque andan por allí repartiendo hielo, aguas con la y Elisa.
3: ¿Cuál es Mendota?
0: Mendota, para allá para arriba.
2: ¿Para el norte?
0: Para allá para el norte de Califastlán. Oiga, la Liga Defensora son abogados especialistas en todo lo que viene siendo los casos migratorios. Así que si usted quiere hacerle una pregunta a la abogada de inmigración el día de hoy, aunque no la pueda ver, aquí está con nosotros, que lista para contestar sus preguntas. Abogada, buenos días.
4: Hola, Don Cheto, buenos días. Buenos días a todos en cabina. Gracias por recibirme. ¿Cómo están?
0: Muy bien. Ay, disculpe, abogada, que no funcionó la liga del...
3: Ya le mandaron
0: otra cosa. La liga del Zoom, pero a ver si ahorita jala la liga del Zoom.
3: Ya
0: de pensar que el chino le dijo... porque ahorita trae esa frase. Abogada, ¿con qué nos platica?
4: Bueno, quiero comenzar con platicar sobre el Parole in Place. Ya me han escuchado platicar mucho sobre este beneficio, pero quiero recalcar la importancia de solicitarlo si tienen algún familiar inmediato en una rama de las Fuerzas Armadas. El Parole in Place no solamente te ofrece la protección contra la deportación, pero también evita que tengas que hacer el proceso consular, porque básicamente te perdona la entrada ilegal a los Estados Unidos para que no tengas que pedir un perdón, puedas arreglar tu residencia aquí adentro, y eso solamente para los familiares inmediatos, que son los cónyuges, padres o hijos de un veterano o de un miembro que está activamente en una rama de las Fuerzas Armadas, que también incluye la reserva. Así que llámenos si tienen algún familiar en una rama de las Fuerzas Armadas, platicar sobre sus opciones.
0: Ok, si usted tiene algún familiar en las Fuerzas Armadas de Estados Unidos, hay opciones, pero hay que platicar con un abogado de la Liga Defensora para que nos diga cuáles pueden ser o cuáles son sus opciones de arreglar, o también si no se puede, también le van a decir ahí, ¿no? Son muchas cosas que están en juego.
3: Abogada, dice, mi abogada me dijo que mis papeles ya están documentados y eso fue hace 4 meses. ¿Cuánto más faltaría para mi cita a Juárez? Es mi esposa ciudadana pidiendo a su esposo.
4: Sí, para la cita para Juárez es muy normal que se tarden más o menos 1.5 años en que te programen la cita, y esto es después de que mandas todos los documentos al centro de visas y pagas la tarifa, porque recuerden que para la residencia solamente hacen las entrevistas en Ciudad Juárez, aunque sí hay varios consulados en México, pero Ciudad Juárez es el único que hace las entrevistas y por eso está tan saturado. Son más o menos 1.5 años para que te programen la entrevista.
0: Tengo una gran pregunta aquí para de parte de Fabián. Dice, Don Cheto, ya dije tu nombre.
2: Hay muchos Fabianes.
0: No le hace mucho Fabianes. Dice, me quiero casar con mi novia por el civil para empezar el proceso de arreglarle papeles. ¿Tenemos que hacer una fiesta para tomarnos fotos como prueba de nuestro matrimonio, abogada?
4: No necesariamente. Hemos mandado muchos casos donde sí tienen aprobación y solamente van a la iglesia o a
2: restaurante. Un
0: oligardizazo a la güey. Sí.
4: Lo que importa es que tengan cosas a nombre de los dos, como su renta, la casa, el carro, aseguranzas, tarjetas de crédito, cualquier cosa que esté a nombre de los dos, legalmente eso cuenta mucho más que fotos de la ceremonia.
2: Abogada, dice, mi esposa me está arreglando desde el 2021, ella es ciudadana y ya tengo aprobado el perdón y todo. El año pasado, en junio 17, me mandaron decir que solo esperaba la cita a Juárez. Ya se hizo 1 año, ¿tengo que salir? ¿Y sabe cuánto más va a tardar más o menos?
4: Sí, más o menos como 1.5 años. Así que si ya llevas 1 año esperando, más o menos 6 meses más es cuando ya vas a recibir la cita de la entrevista. Lo bueno es que ya tienes el perdón aprobado, que es lo más tardado. En unos 6 meses más vas a recibir esa entrevista y luego haces el proceso consular, y ese perdón es para que no tengas que esperar afuera los 10 años. Puedas regresar después de tu entrevista.
0: A ver, esta está bien triste, pero está importante. Dice, Don Cheto, mi hija de 16 años me golpeó con un control del Xbox. Hice un reporte de policía. Califico para la visa U, tengo DACA actualmente. Te bajó para la...
4: Bueno, calificarías mejor para el VAWA. El VAWA es también para los padres que sufren de abuso por uno de sus hijos que son ciudadanos, pero no lo puedes pedir todavía. Tiene que ella tener los 21 años para que lo pueda solicitar. Pero también la violencia doméstica es un delito que califica para la visa U. Lo malo es que la visa U se puede tardar casi de 7 a 8 años en que tengas aprobación y luego puedas pedir la residencia después de 3 años. El VAWA es mucho más rápido. Me te pueden otorgar la residencia de 3 a 4 años.
0: Me rajó la ceja. A ver, espérate, ay, deja ahí.
2: Está drástica.
0: ¿Por qué te lo aventó?
2: Pues no tiene que haber un porqué.
0: No, pues a lo mejor estaba alegando y a lo mejor... Ya.
2: Pero no invente.
0: Oye, ¿y sigues viviendo con ella, querida? ¿Con tu hija, la que te rajó la ceja con un control del Xbox?
2: ¿Era menor de edad?
0: 16 años. Ah, a la mamá.
2: Yo la hubiera mandado un bootcamp allá y a ver que si no le...
0: No, pero ha de ser bravísima esa morrilla.
2: Ahí se los
0: bravísima
2: bajan.
0: Ha de
2: se
0: ser.
2: Los bajan.
5: Es lo que educa.
0: Bravísima ha de ser. Dice, abogada, tengo la visa C10, estoy esperando el número de mi residencia. ¿No saben qué año va ahorita? Atrasados porque tengo esperado desde el 2022.
4: Sí, la C10 es la cancelación de la deportación. Puede ser cuando todavía estás aplicando para la cancelación de deportación. No sé si ya se lo hayan aprobado, pero típicamente se tarda muchos años porque para recibir la residencia bajo la cancelación de deportación solamente otorgan 5,000 visas al año. Entonces, si te lo aprobaron, te van a poner en una lista de espera. Posiblemente pueda ser como de 5 a 6 años para que esa visa esté disponible y ya te puedan dar la residencia.
0: A ver, ya me mandó mensaje la señora.
2: ¿Qué dijo?
0: Dice, es una rebelde, le estaba vaping y la regañé y se enojó porque le dije que no y me aventó el control remoto del Xbox en la cara y me abrió.
3: No, en ese momento
0: fue el jueves y ahorita ya está con su abuelita.
2: Mándale un bootcamp.
0: Oye, pero se disculpó contigo, no dijo, I'm sorry, mom.
2: Hell nah.
0: No, que es bravísima.
3: Sí. En ese momento yo la mandaba a la cárcel y visa. Uy,
0: bravísima.
2: Yo también lo hubiera mandado así. Sí. Que se le bajen los
3: que venga
2: humitos.
3: La policía para
0: como
3: que...
0: Como dice mi mamá, se le va a secar la mano.
2: Sí, no. A ver. Dice aquí, abogada, estoy casado con una ciudadana hace 15 años. Tengo mis hijos ciudadanos también. En dado caso que el hielo me detuviera, ¿puedo pelear mi caso estando en detención?
0: Sí.
4: Sí, totalmente. Aunque estés en detención, todavía te ponen en procedimientos de deportación y puedes pelear para una defensa contra la deportación, aunque estés en detención. Yo te sugiero que ya hagas la petición familiar por medio de tu esposa, porque si llegaras a tener una detención, esa puede ser tu defensa de que estás casado con una ciudadana y que calificas para la residencia. Los jueces están más a favor de hacer dismiss los casos en los tribunales cuando puedes demostrar que calificas para la residencia. Si no calificas, ahí es cuando están más a favor de darte una orden de deportación.
0: O okay, que le voy a pasar a la uno a José, que de algo de la visa U, José de la bonita ciudad de Montebello, California, Manabel. ¿Cómo estamos, José?
6: Buenos días.
0: ¿Cómo anda, gallo?
6: Aquí, cansando un poco.
0: Es todo, vale. Oye, ¿cuál es tu pregunta para esta ingratota que me trae de un ala esta potranca fina?
6: En el 2019 metí mi caso de visa U. Y ya recibí el permiso de buena fe. ¿Cuánto tiempo falta más para que agarren el caso de la visa U?
0: Ok, 2019 y todavía no caso de visa U, todavía no tiene respuesta. Aboloyer, ¿qué le decimos aquí a este gallo gallazo?
4: Es normal y hay que seguir esperando. De hecho, nosotros tenemos casos que fueron sometidos en el 2017 y todavía no tenemos una aprobación. Esto de la visa U es muy tardado y cada año siguen subiendo los tiempos de procesamiento, por eso les comento que ahorita es normal esperar casi 8 años en tener una aprobación y luego tienes que esperar 3 años más con la aprobación para poder solicitar la residencia, así que hay que seguir esperando y en realidad no hay nada que puedas hacer para que sea más rápido.
0: Ok, abogada, antes de despedirnos, pues yo sí quisiera que usted me ayudara con una aprobación. ¡Pero de aprobación de sus labios, chiquilla!
3: ¡Ay, señor!
0: ¡Una aprobación así!
3: Yo no sé si se escucha más creepy si chino o usted.
0: Pues es que se me...
3: ¿Por qué hacemos este programa tan creepy?
0: Se me pone de pechito.
3: No se pone, ella no se pone nada.
0: Quiero aprobación.
3: La abogada es una mujer soltera, guapa, disponible para cualquier hombre soltero.
0: ¿Soltero y guapo?
2: Está bien, joven. Está
0: bien. Ella sabrá si quiere andar con luz irises. El día que se canse de amores baratos, me llamas. Abogada, el día que te canses de amor.
3: Abogado, usted dígale, el día que deje a su esposa y que ya haya firmado el divorcio, se comunica conmigo.
0: No, no, yo no, mi esposo.
4: Ándale,
0: no
4: lo voy a decir.
3: Ah, pues gracias. Gracias.
0: Abogada, gracias por estar con nosotros, como quiera que sea.
4: Gracias, don Cheto, y les recuerdo que me pueden marcar para esa consulta totalmente gratis para cualquier caso de inmigración, accidentes o defensa criminal al 800-333-3673.

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2: 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Bueno, vemos que se reporta que tenemos un choque multivehicular en Sacramento por la 5 hacia el sur y Arena Boulevard. Por otra parte, ha sido retirado un incidente también entre varios automóviles. Esto entre la 5 hacia el norte antes de llegar a Florian Road. Hay retraso desde Pocket Road. Yo soy Magali Ortiz. Tráfico dos veces por hora en las mañanas y en las tardes por la ranchera Superstation 92.1 y 105.5 FM. Muy buen día.
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0: Frog.
1: ¿De Kermit?
0: O la ranita René.
2: De rana de...
3: Sí parece. Sí parece.
0: La ranita René.
1: Thank you.
3: Sí, you're so cute.
1: Señores, son la hora... No, 25 después de la hora. 25 después de la hora. 25 después de la hora. 25 después de la hora. Estamos en vivo. Chino, triunfaste con el...
3: ¿Dónde triunfó? ¿Dónde? ¿Cuáles son sus encuestas?
4: Dos, tres morras se derritieron, déjame te digo, ¿eh? Dos, tres morras, sí, sí, morras, sí, sí, sí, sí.
3: Y como 25 se vomitaron.
1: El Omar, y pues él se va a enfocar en lo
4: que... En las que sí quieren amor. En las que sí necesitan ese tipo de... ¿cómo se llama? De piropos. Aquí estamos para complacerlo.
0: ¿Puedo hacer otro anuncio parroquial?
1: Anuncio parroquial.
0: Aquí me está diciendo que están vendiendo hielo en Cornelius, Oregon, por la Fred Meyer, dos camionetas negras. Que tengan mucho cuidado, que porque la policía también parece que están ahí con ellos en los backroads.
4: ¿En dónde? Sí.
0: En Cornelius, Oregon.
4: O en Oregon.
0: Fred Meyer. Me supongo que la gente ahí de los alrededores conocen esa área, entonces eviten esa área porque están vendiendo hielo también por ahí.
4: Acá me estaban diciendo en Fresno una morra, dices, varias camionetas ya se llevaron, están agaparando a los que, pues, ven como trabajadores, abusados.
3: Es que, mira, para hacer nada más comentarios de lo de alrededor, acaba de decir, Don Cheto, tiene que entender que hasta que la abogada le gusten los olores a patas y a pedo, le va a hacer caso. Y luego por acá otro mensaje que digo, Don Cheto, se vería mejor dando la bendición como padre a hija, ya a esta edad se ve ridículo diciéndole cosas.
4: Viejo, no haga caso.
1: Pero mira, te voy a decir por qué. Yo no tengo ni una chance yo con esa mujer, ni quiero tenerla.
3: No.
1: Pero es para que ella vaya viendo cómo hay diferentes tratos. Cómo hay diferentes tratos, ¿sabes qué? ¿Tratos? Por ejemplo, una mujer que ande con el chino, ¿qué va a encontrar en él?
4: Arremangue.
1: Arremánguela, empújala. Pero comprensión, ternura... empatía, no lo va a tener allí.
4: Sí, la abraza así.
1: Frases bonitas, detalles, no lo va a tener allí. No. El chino es de los que da detalles y te los avienta en la cara. Te compré esas flores.
0: ¿Le puedo decir una cosa?
1: Así es, ese tipo de vatos. A ver.
0: A una buena mujer no va a decir, ay, un hombre casado me está tirando el perro. No, wow, me estoy derritiendo. No,
1: deberían decir.
0: No, una buena mujer.
4: Por eso no
0: le
4: dices que eres casado.
1: No, pero tú puedes, pero la mujer se puede decir, mira, si hay vatos que dicen cosas bonitas, para buscarme uno más o menos así, ¿no? No conmigo. No, yo como quiera, yo sé mis límites y sé hasta dónde puedo. Como quiera que sea. Vamos a nuestro...
3: A mí me gustaría que el segmento de hoy lo hiciéramos para las mujeres y que nos dijeran cómo les gusta ser conquistadas por un hombre.
4: I wanna make love to you, baby.
3: No, porque esas cosas a mí me parecen gripes. Pues las mujeres.
1: Mujer, ¿cómo le gusta? ¿Cuál es su conquista? O sea, que a través del detalle, de la insistencia, de ser directo, del dinero, de... O sea, no se midan.
3: Sí, no se midan.
1: Voy a empezar con la siempre fría... chica Ferrari, fría del cuerpo pero el corazón ardiendo.
5: Ay, yes. Detallista.
1: Detallista.
5: Sí, que honestly flores, señor. Ay, yo creo
4: que... Hartas, güey. No,
5: espérate, es la cosa.
1: Pero que las compren, ¡frolería!
5: ¡Sí, González! No, I think it's a problem. Que piensan porque mi familia tiene florería... No, a mí no me regalan.
4: Vas a criticar. Pues no. Las de Florería Flores de González están más perras. Estas cosas que no.
5: No, pero sí. A la antigua, señor. A la antigua.
1: O sea, detallista.
5: Ajá.
1: Tú eres de las que se da
4: la antigua, embarazada y en la casa.
1: Eres un poco así como que si siento algo le digo.
5: A ver, ¿sí, dale?
1: O sea, te das a desear así como que primero estás como no. Ay, ay, ay, es que no. Porque yo también siento que el hombre moderno ya también es, si no ve una antes uno le terqueaba años. Aunque a la morra sí le gustara, le terqueaba más tiempo. Ahorita el vato siento que si no ve indicios de que también le gustas,
3: va igual.
1: Dice, ay no.
3: Pero es mejor.
1: Está bien, no está haciendo...
3: ¿Para qué terquearle?
1: No me hace el jalón. No, pues yo para qué le estoy ahí terqueando si no me hace el jalón. Si yo mando un mensaje y a mí no se me contesta o se me deja en visto, yo ya entendí, no, aquí no es.
3: Sí.
1: Yo
3: también.
1: O sea, sí soy muy vulnerable, ¿verdad? Pero antes, es que onda, la edad. Y hay mujeres que tienen ese concepto de, no, que le eche ganilla.
3: Es que hay diferencia entre conquistar y rogar.
5: Yes.
3: Yo conquisto, no ruego.
5: Yes.
1: Ok, tú, para empezar, te voy a decir lo que tú me dijiste a mí. Tú ya estás casado, señor.
3: Por eso, pero estamos hablando de casos.
1: Bueno, entonces, porque a mí sí me la aplicas.
3: Yo conquisto, no ruego.
1: A mí sí me la aplicas, claro. La jaripera. ¿Cómo quieres ser conquistada la Giselle? Un Lamborghini azul.
4: No. Una G-Wagon.
0: Claro que no. A mí me gusta que le terquien.
1: Lester quién. Ajá. Ay, no. Sí. Pero tú das indicio de que sí estás, que te gusta o no.
0: Sí, pero al principio no soy así como muy obvia, pero, o sea, sí, pero no. O sea, te no soy así de que luego te doy así chance, no. Pero sí me gusta que terquen. Y obviamente detallista.
1: ¿Qué es un ¿qué tipo de detalles te gustan?
0: Flores, creo que lo básico, flores, don Cheto.
1: Oh, mira, cómo a veces uno de vato dice flores, pero siguen siendo sí. Así como...
3: Dice por acá, a mí me gustan caballerosos, respetuosos, educados y con detalle.
1: ¿Qué es respetuoso? Que te respete a ti, que
0: te den tu lugar.
3: O que den su lugar.
1: O sea, porque yo entiendo respetuoso como una persona que se toma su tiempo y que en la primera pregunta... No es como el chino, pues, que el primer, la primera cita es... ¿Y cuál es tu posición favorita?
0: Ay, ¿sabe a mí qué se me hace
1: bonito? Aguanta, Miki, lo te...
4: Baby.
0: Por ejemplo, que te vayan y te recojan a tu casa, okay. Que te abran la puerta.
5: Que se bajen.
0: Sí. Eso a mí me...
3: ¿Sí? ¿Eso de que nada más piten en el carro?
5: Que se esperan y que te digan, ya estoy afuera. Oh, hell no. You better get off and open the door for me.
3: Ya, yeah, exacto.
1: Ah, le salió. No están ya muy grandes para...
5: No, eso es detallito.
0: Si está en el carro esperando, no espero que se salga otra vez y haga eso tampoco. Es como que, güey, pero si ya vamos a un lugar y que me abra la puerta.
5: Yes.
0: Y,
5: sí,
0: pero de
1: pero que qué detalles tan pequeños hacen la diferencia. Sí, o sea, yo como que... Es que yo estoy en un... Yo ahorita yo no entiendo. Qué bueno que yo no estoy en una edad de conquista, como que yo no soy un joven, que no estoy buscando conquistas, pero no sé si yo aguantaría estos tiempos. Porque es que también siento que esto es mi percepción masculina. También siento que la mujer moderna no se le haya lao. Porque si le echas muchas ganas, se siente sobrecargada.
4: Ajá.
1: Si no le echas muchas ganas, es que no
4: le falta
1: muchas
0: ganas. Pero es que eso
1: si le abre la puerta, yo no necesito que un hombre me abra la puerta. Yo soy mujer chingona, poderosa, empoderada, que me la pueda abrir.
5: No.
1: Entonces no sabe uno ya ni qué hacer.
0: Eso ya es morra tramadita.
1: A ver,
0: pero sí. Ya una cualquier morra normal, así, no, normalmente del 80% de las que
1: les la mayoría
0: les gustan los detalles. No, no es de que te estés tampoco poniendo como tapete, pero que tengas detalles, eso es bonito.
1: Okay. Y si yo caí con mi marido por las mensajes, las llamadas, las flores, los regalos, las cartas y un respetuoso.
0: Sí.
3: Qué bonito.
1: Respetuoso, a ver. Respetuoso es que no sea insistente.
0: Atascadotes que la primera ya te quieran besuquear o que la primera.
4: Ah, mija, me tengo que estar a la casa. Bueno. Apúrate. Ah.
5: Okay. Ya, la primera no.
4: Ah, claro que sí.
5: No.
4: Chale, les gusta perder el tiempo. Vámonos, Rikis.
0: Pues porque no está casado
4: uno. El que va a ser, va a ser. ¿Sí o no?
3: Dice, a mí me gusta un hombre que resuelva. Que sea caballeroso. Yo soy 4x4. He estado soltera por más de 20 años, pero siempre agradezco que alguien que esté queriendo ayudarme a que mi carga y todo lo que yo hago sea menor.
4: Quieren que le digas papá a los niños, digo que te digan papá.
1: otra empoderada.
3: No, no, es mi papá,
1: coño. Que resuelva qué.
0: Es que le puedo decir una cosa. Hoy
1: es como
0: día...
1: si yo dijera, a mí me gusta una mujer que se resuelva. Que ya esté resuelta. Está bien, pues no voy a alegar porque luego me...
0: Can I tell you something?
1: Tell me something. I
0: afortunadamente o desafortunadamente, la mujer del día de hoy, en pleno 2026, la mayoría pues ya trabajamos. Entonces somos de cierta manera independientes. Entonces nosotros ya llevamos nuestra carga y resolvemos nuestra vida. Obviamente queremos a alguien que si va a llegar a nuestra vida vaya a aportar, no causarte más problemas. Me supongo que el hombre es lo mismo. Va a querer a alguien con quien formar un buen equipo y no alguien que los esté jale, jale, jale.
1: A ver, yo que me voy a salir del tema. Y hoy sí me voy a poner, ahora sí voy acá y gordo, y si raspo mueble y raspo muebles. Pero vamos a hablar de la disonancia femenina actual. Disonancia es cuando dos cosas no machean, no así juego las cortinas con la alfombra.
3: Los tapetes con las cortinas.
1: Hay una disonancia. Por ejemplo, estamos la mujer que dice, yo quiero un hombre seguro. Uh-huh. Ok, seguro pero que tenga miedo perderme. Entonces no lo quieres seguro. Lo quieres seguro que tenga miedo perderte. Una de dos. No, o sea, es que hablo de esa disonancia. Yo quiero un hombre que lidere. Esa es muy, muy, muy específicamente, muy moderna. Quiero un hombre que lidere, pero que lo que yo quiera lo haga. O sea, quieres un que lidere, pero que te haga caso a ti. Que te haga caso a ti. Entonces no quieres un líder. Por eso hablo que hay una disonancia femenina. Quiero un hombre que me entienda, pero que no me explique, por favor. Nomás que me entienda, pero que no me tenga que explicar, porque eso es mansplaining. Quiero un hombre independiente, pero que tenga tiempo para mí. Quiero un hombre con carácter, pero que no me contradiga ni me quiera controlar. Quiero un hombre que acepte como soy, pero él sí tiene cosas que mejorar, ¿eh? O sea, yo acéptame como soy, pero tú sí, no quiero que hagas esto, ni quiero que haga el otro, ni dejes esto acá, ni desde acá. Y te comportes como esto, y te comportes como el otro, y te comportes con el otro. Quiero un hombre que me escuche, pero que no se enoje si yo lo interrumpo a él. Porque ellas son muy interrumpidoras. Quiero un hombre vulnerable, pero no mucho, porque luego eso me quita el deseo. Que sea tan vulnerable, que sea tan llorón, que sea tan femenino. Quiero que sea vulnerable, pero no tanto. Entonces hay esa disonancia moderna femenina de la que hay que hablar, sí. Quieren soplar y comer pinoli. Por eso uno de vatos dice, ¿qué güey hago
0: yo? También ustedes tienen la suya.
1: Sí tenemos.
0: Like a lot. También los vatos de hoy en día, ay, sí, quiero que cocine, pero al mismo tiempo que trabaje. Crecer independiente, pero al mismo tiempo que yo sea el hombre de la casa.
1: Está bien, son disonancias masculinas y las podemos platicar.
0: Todas las tenemos, Don Cheto, y creo que cada persona tiene las suyas y tiene su límite. No podemos generalizar.
1: Es que estamos llenos de mensajes ahorita que nomás no son funcionales en la vida diaria. Si tú quieres un hombre que sea proveedor, el vato no va a tener mucho tiempo para ti, baby. Te lo digo de corazón, te lo digo con mucho cariño. Si tú quieres un hombre proveedor, lo más probable es que no tenga el tiempo que tú quieras. No puede ser bien proveedor
4: y tener el tiempo.
1: Y tener todo el tiempo.
3: A menos que sea millonario.
1: Lo más probable es que el vato sea bien proveedor y lo dure sin verlo 3 días porque el güey anda aventándose unos jalezotes en el trailer para Nueva York.
4: Sí. Pero te tiene bien proveída.
1: O sea, te tiene bien proveída. Tienes tu pantry, ¿cómo se le dice a las casas que tienen el cuartito de las despensas?
3: A la cena.
1: Tienen tu alacena hasta el troncón, que sus galletas marías, que sus galletas saladas, que su leche, que sus atunis. La tienes hasta el troncón, pero al vato no lo vas a ver seguido, perdón. O sea, ese es a lo que yo hablo, no hablo en mal.
4: ¿Estás oyendo, güera? Por eso no llego.
3: Aquí no trabajé, no sé dónde, pero aquí no.
4: Oiga, pequeña pausa. Dicen que está fuerte el hielo acá arriba en Santa María, Santa Bárbara y en los baños. Abusados por la gente que vive por aquellos lados. Si no tienes a qué salir hoy, ni salgas. Mejor quédate en tu casa.
1: Ok, vamos a seguir con el tema. Pues ya no me quiero salir tanto yo del tema, ¿no? ¿Cómo le gusta ser conquistada a la mujer? No voy a leer a ningún hombre, ¿ok? Porque se están dejando caer los vatos aquí. No voy a leer a un hombre.
4: Vamos, sí, vatos no. Morras son las que tienen que estar ahorita en este momento... ¿Cómo se llama? Opinando. Mujeres, ¿qué es lo que buscan? ¿Qué les...
1: ¿Cómo? ¿Qué con la conquista? Háganos la conquista. Entender al hombre moderno cómo podemos llegar a tocar su corazón. O sea, un hombre detallista y presente y que resuelva. Estoy entendiendo que también un hombre que resuelva. Y a mí yo estoy de acuerdo allí que un hombre que no te traiga más problemas de los que ya hay.
0: Es que le puedo decir una cosa, yo no sé si a lo mejor ustedes y sí puedo entender esa visión, pero yo he escuchado a los vatos que dicen, es que la mujer la tiene fácil, no la tiene fácil, Don Cheto, no la tiene fácil. Sí, probablemente sí tenemos ciertas cosas que se nos da facilidad, pero no significa que en general la mujer la tenga fácil, viejo. Tienes que pensar en ser ama de casa, que los hijos, el marido, trabajar, o sea, el conjunto, y todavía darle gusto al marido. O sea, son varias cosas que tienes que hacer al mismo tiempo, partirte como en 5 personas en una vez. O sea, ¿cómo es humanamente eso posible, Don Cheto? Ustedes nomás dicen, de ser proveedor, pero a cada uno, ¿cuántos roles tiene que llevar una mujer y que se le exige a una mujer llevar en un conjunto cuando ya tiene una relación? ¿Cuántos roles se le exige a la mujer?
1: Muchos.
0: Al hombre nomás el proveedor, pero ¿cuántos roles? Piense, póngase a pensar, ¿cuántos roles se nos exige a uno estando ya?
1: Ah, no, mujer. Uno quiere que sea respetuosa, limpia, aseada,
3: guapa,
1: que esté, enfermera, que se cuide, que haga de comer bien perrón y que en la noche siempre esté dispuesta. Que siempre esté dispuesta.
3: Entonces, y ahorita más que trabaje.
0: Sí.
1: Y que trabaje. Y que ahora también otra cosa. Ahora voy a una para que vean que no nomás soy de harina de un costal. También, ¿cuántos vatos no queremos que nuestra mujer sea buena mamá y ya buena de casa y trabajadora? Amigo, camarada, no se puede. Perdóname, no se puede. Tu ruca no puede ir a jalar y luego tener todo su...
4: La casa limpia, ver, los niños
1: sí
4: arreglados
1: puede,
4: y la comida.
1: La mujer es muy multiusos, pero va a andar de mal humor siempre.
4: Ah, no, claro. No, sí puedes unas veces, pero no siempre.
1: Siempre va a andar encabritada. Por no decir nada, porque llega de allí y llega y llega, va a trabajar porque uno tiene el concepto de, y muy cierto de, es que aquí si no trabajamos los dos no se arma. Eso es cierto. Pero no, no pretendas también tú de vato que los dos trabajen y que todavía ella se haga un mole bien perrón con su pollo cocido, su sopa de arroz, los chiquillos bien bañados, la casa bien limpia del viejón, las chelas bien frillitas en el refri y que todavía ande de buen humor. No se puede, no se puede. No se puede tener todo. No, pues cabalada. No. Bueno, está bien.
0: Sí.
1: Ya nos andamos, como que ya nos andamos saliendo ya, sí, ya pero ya. No le hace, pero no le hace. Yo creo que te, yo creo que también que no se pierda el romanticismo. Y porque las flores, ¿qué son? Las flores son un símbolo de que le importas. Yes. No es que les guste las flores como el, la flor en sí. Que
0: es que te
1: hermosa.
0: Tomaste el tiempo.
1: Hay un es el significado. El significado que tiene en el sentido de piensa en mí. Uh-huh. Hay un tono romántico en las flores. Ya tienen un significado romántico. Una flor. Lo que evoca es a un feminismo, a una dulzura, a una cosa delicada. Entonces, eso es lo que en la mujer no ve las flores como uno de vato, que uno ve, como dice una tía, un manojo. Cuando dije, ¿qué le regalaron? Tía, me dieron mi manojo de flores. Decía, manojo. Oh, manojo
0: como que si fuera.
1: Mi manojo de flores. Uno ve así las flores como un manojo de hierbas. Ellas no, para ellas evoca...
4: Oh my God.
1: Un significado bonito de delicadeza, de feminidad. Esas son las flores, por eso la flor. Si tú tienes que decir, si hubieras un símbolo mundial de la mujer, sería una flor.
4: Uh-huh. Y uno así como que... Ay,
1: y probablemente un símbolo mundial del hombre sería un brazo así. ¿No? Porque es como la fuerza, la masculinidad... O, digo, porque está la cosa del el símbolo del falo, por eso las cosas, por eso existen los, esa madre en todos los países, unas cosas así grandotas, que a los hombres les gusta hacer como cosas grandes, porque son como, representan al falo, al alom, al la cosa posparada, vaya.
4: El nepe.
1: Los obeliscos y esa madre, pues. Bueno, ¿qué
0: dice aquí Sandra? Dice, a mí me gusta que sea muy detallista. Cualquier detalle no tiene que ser algo grande, dice. Pero lo malo, dice, que el mío no es tan detallista. Yo ya con 20 años de casados aún sigo siendo detallista. Es que los detalles pequeños es a veces lo que creo que el hombre no entiende. Que piensan que tienen que ser detalles grandes y no necesariamente, viejo.
1: No, un chocolatito, ay, sí, algo.
0: Vas a poner gasolina a tu carro. Eso es algo muy común, ¿no? Como vato.
5: Yeah.
0: Venden ahí un mendigo chocolate, ¿no? Si no te sabes el chocolate favorito de tu morra, te lo dejo de tarea.
1: Perdóname, sí, pero
0: tienen hasta una mendiga flor ahí seca que te venden ahí y hasta ese detalle que le llevas a tu mujer le vas a hacer el día. O sea, son cosas básicas.
1: Claro, yeah. Claro. Yo lo traía, me paré el pollo loco, ¿verdad? ¿Qué? Uh-huh. Y le hablé a Carmela, ¿qué te llevo? No, nada, ya comí, no, ya tú comí algo, yo ya comí. ¿Y tú crees que yo llegué con las manos vacías? Yo ya conozco a mi ruca. Le lleve su ensaladita ahí, toda madre, ¿verdad? Y señor, toma, te traje esto y ay, pero bien que se la tragó.
3: Lo que no hemos sabido encontrar, como sociedad de hoy es encontrar un balance. Que el feminismo actual no castre o cape a los hombres o al machismo y que el machismo no siga prevaleciendo en situaciones como las de hoy. Hay que encontrar una balance que no hemos sabido encontrar como sociedad actualmente.
1: Pero se está buscando.
3: Sí, pero no hemos sabido todavía.
1: O sea, se está buscando. A veces creo que el feminismo...
3: Castra.
1: Es muy radical.
3: Sí.
1: Es muy radical.
0: ¿Pero cuántos años estuvimos viviendo el patriarcado?
1: Pero por otro lado, ¿cuánto tiempo estuvieron las mujeres
3: subyugadas?
1: Hace muy poquitos años no podían ni votar.
3: Sí.
1: Las señoras no podían ni votar. Se está en una búsqueda, vaya. Sí. Una búsqueda. Pero va a haber un cambio. Ya nos va a tocar a nosotros, pero generacionalmente.
0: Hay que trabajar en equipo. No es de que hombre o mujer. Hay que trabajar en equipo. Es todo.
3: Trabajemos en equipo,
0: sí,
3: hermana.
0: Sí, es todo. Está bien, no hay que ir, yo soy más, yo soy menos. No, hay que trabajar en
1: equipo. No, yo trabajo en equipo.
4: ¿Hay con los dos? ¿Un y una? Como,
1: yo, Trachi, lo que tú quieras, baby. Sí.
3: Ándale, pues.
1: ¿Tú por qué me agarras?
3: Pues que estamos trabajando en equipo.
1: No, pero...
3: Ándale.
1: No, luego
4: que
1: ya.
4: Primero es ahí y luego Giselle. Ándale.
1: No. Hablas al chino.
4: No, hija, no.
0: Vámonos.
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9: 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Bueno, vemos que hay un choque multivehicular en la 5 hacia el sur y Arena Boulevard. Por otra parte, hay otro incidente con heridos, aunque no de gravedad, en Lodi, por la 99 hacia el norte y Kilman Lane. Vemos también que tenemos retraso. Esto en la 65 hacia el sur entre Blue Oaks Boulevard y Pleasant Grove Boulevard. Yo soy Magali Ortiz. Tráfico dos veces por hora en las mañanas y en las tardes por la Ranchera Superstation 92.1 y 105.5 FM. Muy buen día.
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0: familia, tenemos unos invitados muy especiales porque Estrella TV se acaba de unir a un equipo de béisbol. Ahora sigue con muchos, muchos seguidores por acá en Estados Unidos y nos da mucho gusto de ser parte ya de la familia de los algodoneros de Guasave. Y vamos a ver este videíto que tenemos preparado para ustedes. Sí, lo tenemos ahí ya. Vamos a verlo y regresamos.
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0: ¡Ya toda madre! Señores, le damos la bienvenida. Hoy nos visita Alfredo Arámburo, que es presidente y propietario, y Fernando García, que es el CEO de los algodoneros de Guasave, señores. ¡Guasayora está en la casa! ¿Cómo estamos? Bienvenido, Alfredo. Bienvenido, Fernando. Agarra, si quieres, el micro ahí.
4: ¿Eh, me escuchan?
0: Sí, sí. Hombre, qué gusto que estamos deseosos de béisbol. Tanto sinaloense por acá y no tener béisbol mexicano aquí nosotros, hombre.
5: Bueno, primero que nada, Don Cheto, muchas gracias por el espacio. Un placer estar aquí con ustedes. Y pues, como bien comenta, pues, con esta nueva alianza entre Estrella TV y Algodoneros de Guasave, pues, un placer poder transmitir por acá para nuestros paisanos el béisbol de nuestra liga, ¿no? Y sobre todo, Algodoneros de Guasave.
0: ¿Y qué significa para la organización esta alianza tener ya los partidos con una audiencia ya mucho más grande, una audiencia beisbolista como lo es la del norte, de centro y norte de la República? Bueno, toda la República en general, pero específicamente en el norte son muy beisboleros.
4: La verdad que es muy importante, digo, primero que nada, cruzar la frontera, ¿no? Y que llegue el béisbol, ese béisbol mexicano, que es muy distinto al que vemos aquí en Estados Unidos. Y que hay mucho hispano por acá, por este lado, que nos va a ver, que aparte que son enamorados de sus equipos, de esa liga. Entonces creo que vamos a tener una muy buena audiencia. La verdad que como organización estamos muy contentos de hacer esta alianza. Y creo que van a salir cosas muy buenas.
0: Decías de la forma en que se juega el béisbol. Por ejemplo, para Said, que lo único que conoce es el bat.
6: También las bolas.
0: ¿Cuál es la diferencia que ustedes ven entre el béisbol que vemos aquí en Estados Unidos, Alfredo, Fernando, y con el béisbol mexicano? Yo tengo un concepto y una opinión, pero quiero oír la de los expertos.
5: Es un béisbol más pimentoso,
0: sí.
5: Se juega más la pelota pequeña, la dinámica, es menos el jonrón, es más picheo, dinámico en cuanto al toque de pelota, muy, muy pimentoso lo que es el béisbol latino, caribeño.
0: Ajá. Sí, sí, sí.
5: A diferencia del béisbol de Estados Unidos, en donde es más poder, el espectáculo es mucho jonrón, es más diverso el juego, ¿no? Más dinámico.
0: Y en cuanto también a la afición, tiene mucho que ver, o sea, la forma en que se vive el béisbol en Sinaloa, ¿no? De hecho, en toda la República, también había jugadores que jugaban aquí, que juega, creo que en Tijuana, y que decía, es que el béisbol en México se vive de otra forma, que tienen que vivirlo, ¿no?
5: Es, o sea, una pasión diferente.
0: Una pasión diferente, ¿no?
5: La gente allá desayuna, come, cena béisbol. Es el deporte de nuestra zona. Uh-huh. Aún y cuando el país es muy diverso como Estados Unidos, hay otros deportes como el fútbol. El béisbol en nuestra zona es una religión.
0: Es una religión.
5: Es todo para nuestra gente, el béisbol.
0: Y yo creo que también crédito a quien se lo merece, mi querido patrón, que es nuestro locutor de 3 a 7 aquí en La Qué Buena de Los Ángeles, tiene mucho que ver que esto esté sucediendo, patrón.
7: Sí,
0: porque todo empezó con un regalo, con un saludo, luego después con un regalo, y después dije, bueno, pues
6: Ya después se metió hasta la cocina y dijimos, ¿cómo reparamos?
0: La cocina.
7: En favor de Dios.
0: Estamos aquí con los meros chacas de los algodoneros de Guasave, a punto de pasar los partidos en Estrella TV.
7: No, bien contento porque soy 100% orgulloso guasavense y algodonero de corazón. Como dice Alfredo, Fernando, allá se desayuna, se come, se cena y todo, béisbol. Tuve la oportunidad de trabajar con el club muchos años de algodoneros, ya te lo había contado Don Cheto. Y de broma dijimos, no hombre, dijo Don Cheto, un día voy a estar hasta tirando la primera bola allá en Guasave. Que por cierto, también a toda la directiva, que es un equipo que que regresa, Don Cheto, ¿eh? Y, ¿sí? Y tienen estadio remodelado, nuevecito. Sí. Todo para que usted vaya y se sienta.
0: Híjole, aquí, pero sí, sí, sí quiero ir. Pero ¿qué tal la señora gritona esa que no me la barra? Ampayer, hijo de tu chingue. Saquen a ese viejo gordo de ahí.
4: Esa no te vas a salvar.
0: No me vas a salvar,
7: ¿verdad? Hay un personaje ahí de ahí, en el estadio, que grita, pero bien perrón.
0: Sí, sí, sí.
7: Y otra cosa también que hay que recalcar, aparte del espectáculo del béisbol, de la pelota que se juega. Ir al béisbol en la Liga Mexicana del Pacífico y sobre todo a Guasave, que es una plaza chica pero de gran corazón, es otra experiencia, es otro rollo, es otro boleto, porque a veces el partido puede estar aburrido, pero acá afuera
2: el relajo de la gente, es
7: otro nivel.
6: Sí, el 15 de octubre es el primer partido que nosotros vamos a pasar como parte de esta alianza con Estrella TV. ¿Qué le dirían a toda la gente de los Estados Unidos que no es tan conocedora del béisbol allá en México y que además quizá no conoce a los algodoneros de Guasave, pero por qué tendríamos que ver este partido?
5: Para conocer la experiencia de nuestro béisbol, de lo que significa para nuestra gente, nuestro estado, nuestra zona geográfica, es todo el béisbol. Es más allá de una experiencia, es un estilo de vida.
6: Uh-huh. O sea que hay que estar pendiente de ese primer partido. ¿Contra quién va a ser el 15 de octubre?
5: Cañeros de los Mochis.
0: Cañeros de los Mochis.
5: Es nuestro juego
0: inaugural. ¿Y cuáles son los jugadores a seguir ahí de los algodoneros para los que son primerizos en el béisbol, así como Giselle o como Said? Bueno, él sí conoce el bat, pero no, nunca
6: ha visto
0: el béisbol. ¿Cuáles son los jugadores a seguir? Porque tienen nuevos que llegaron.
5: Hay varios. Está Jorge Flores, que es de los mejores shortstop de la liga. Está Drew Evans, nuestro centerfield, que debutó hace un par de años en Grandes Ligas con Oakland. Víctor Labrada, que es uno de los top 10 de los prospectos de Marineros de Seattle. Se acaba de llegar ayer o antier Barriga, que es prospecto de D-backs. O sea, traemos, la verdad, un equipo muy dinámico. Creemos que va a estar peleando los primeros lugares. Y pues bueno, que se dé la oportunidad la gente mexicana de esta zona de conocer nuestra organización.
0: Oye, también les quería preguntar, Alfredo, ¿cuál es ahí? ¿Hay un pique especial con algún equipo?
5: Cañeros de los Mochis. Rivalidad ahí muy... Somos vecinos.
6: ¿Con el que vamos a estrenar?
5: Sí, es un clásico del norte del estado. Con Tomateros de Culiacán hay una rivalidad muy, muy añeja, sí, también. Sí,
0: está bien.
5: Nos han dejado últimamente en el camino tres años.
6: Tiene usted una playera que dice Guasayork, que ya se la habían regalado, pero ahorita
0: este es como el City Connect que hicieron ellos.
6: Exacto. Sí, pero le mandaron otra ahorita.
0: Pero ahorita me trajeron otra más perrona que dice Don Cheto. Que aparte me encantan los colores de que usan. O sea, la del Chum es increíble. O sea, todas están perras. La de Guasayork, que es el City Connect, para la gente que no
7: conoce.
0: El City Connect es como una edición especial que hacen todos los equipos sobre su ciudad.
5: Exacto.
0: ¿No? Y entonces Guasayork es como la forma coloquial la que le dicen los de Guasave. ¿Qué onda? Vamos para Guasayork, ¿no? Entonces, es por eso.
7: Y luego los colores, Don Cheto, también de los atardeceres que hay allá
5: en las glorias,
0: ¿no?
5: Exacto.
0: Pues yo ya me anda por conocer Guasave, por lo pronto lo voy a conocer a través de una cosa que es muy bonita, que es el béisbol. Lo vamos a conocer todo aquí en Estados Unidos, porque Estrella TV hace una alianza muy bonita con este equipo tan tradicional de la Liga de Béisbol del Pacífico Mexicano, que son los algodoneros de Guasave, y pues gracias por mi playerita, Don que Cheto, ya lo representaba.
5: Lo vamos a comprometer.
0: Sí, comprometer.
5: ¿Cuándo nos acompaña a tirar la primera bola en un juego?
0: Pues,
7: no sale a la tienda.
0: Mira, porque pues mira, Alfredo, Alfredo Fernando, pues ¿cuándo empiezo mi gira por Europa?
7: Uruapa, dirá.
6: Uruapa en diciembre.
0: Que era Europa.
7: Lleva 20 años empezándola.
0: Deja ver cuándo me deja ir mi esposa, básicamente.
5: Cuando y nos vemos por allá. Por allá son bienvenidos.
0: Sí, pues de allí de Tijuana nos vamos a Guasave, ¿verdad?
5: Directo. Es un vuelo de un hora y media.
0: No, hombre, pero solamente si el patrón va conmigo, y Zahir, y Giselle, y el chino.
7: Lo voy a llevar
5: con todo
0: gusto. Si llevamos a Giselle o no.
5: Claro que sí.
0: La llevamos.
5: Con mucho gusto los atendemos a todos allá. Va a ser un placer.
7: Ahí en el monumento al Indio, allá afuera, tomándose fotos en bikini, imagínate.
6: Sí, claro. ¿Y por qué bikini? ¿Es que no hay playa?
7: Pero hay la fuente.
0: La Giselle le va a pasar lo que a las Kardashian cuando fueron a tirar la primer bola.
6: ¿Cuál?
0: Va a ser la primera vez que va a tener en sus manos bolas blancas.
6: ¡Don Cheto!
2: ¿Qué pasa?
0: Sí, porque luego tenía la del básquetbol, que ella era basquetbolista.
6: Ah, ok.
0: Café, sí, okay. Sí, sí, okay, ¿no? Okay. Entonces, sí, no, pues qué chido la alianza. Estuvo muy bueno ese chiste, ¿verdad? ¿Eh? No es mío, pero estuvo muy bueno.
2: Te lo robó.
0: Los algodoneros de Guasave llegan a Estados Unidos y llegan aquí a su nueva casa, que es Estrella TV. Amigos de Guasave y Rancho Circunvecinos, ya tenemos a la Liga del Pacífico con un equipo representativo de todo, no solo de Guasave, de muchos sinaloenses que son los algodoneros de Guasave. ¿Cómo está la historia de los algodoneros? ¿Por qué algodoneros? ¿De dónde data todo esto? Fernando, Alfredo, platíquenos la historia del equipo.
8: Adelante.
5: ¿Sí? Bueno, Sinaloa es una zona completamente al norte del estado, agrícola 100%, y el algodón se da está en las calles, por toda la ciudad. Tú andas caminando en cierta época del año y viene la gruma del algodón. Entonces, eso es, digamos que es muy representativo de la ciudad, el algodón. Uh-huh. Entre la diversidad de cultura que tiene y siembra que tiene la ciudad del norte del estado, ¿no?
0: ¿Y el equipo cuánto tiene ya conformado ya desde hace cuántos años?
5: Desde 1970.
0: ¿Desde los 70?
5: Sí.
9: Me está mandando mensaje la Ferrari. ¿Y cuál es el jugador guapo que hay que seguir?
0: ¡Ah! Pero ellos no saben de bueno. Figura. De Guapura.
4: Otra que también tiene que ir a visitarnos allá.
0: Oye, Fernando, ¿y de comer ahí en Guasave para los que vamos a visitar por primera vez? ¿Qué hay que ir a Mountain? ¿Me vas a llevar, hijo?
4: ¿Dónde? ¿Sí? ¿Dónde te paras? Ahí sí.
0: Ahí bueno.
5: Muy buen marisco.
4: Muy buen marisco, comida
5: china, inclusive.
4: Sinaloense.
7: Modestia aparte, no porque sea ahí, pero Guasave, donde se pare un cheto, ahí está perrona la comida, y lo dicen en todo el estado, marico, no lo decimos nosotros, marico, nada más. Marico. No, pues no, y los mariscos es lo menito, ¿sí? Para que sepas.
6: Eso sí, un calor, quejé el migot, pero
4: ya nos estamos acostumbrando acá, sí, en Los, sí, Ángeles,
0: sí,
4: también.
0: Oye, pero no voy a decir, o sea, sí, estamos capacitados, sí, pues ya también ya estamos entrenando muy bien. Amigos sinaloenses, ya tenemos esta nueva alianza con los algodoneros de Guasave, que a partir del día
6: 15 de octubre
0: vamos contra los cañeros de los Mochi, pues.
7: A ver, ¿cómo?
0: Vamos contra cañeros de Mochi, la vamos a poner a trapearla. Como sea, ya estoy hablando con los sinaloenses, pues, para que sepa que ya, porque yo quiero llegar a Sinaloa. Pues ya que, como, ¿cómo se dice?
2: Ya.
0: Adaptado.
7: Que le entiendan
0: que nadie, que nadie que se entiendan. Dé cuenta que no soy de ahí.
7: Vámonos, recio.
0: Voy a llegar con otro.
6: ¿Cómo va? ¿Qué va a decirles?
0: No, pues aquí andan, pues, ahí en WhatsApp. Pues saludan, pues, la rap. Porque la primera bola, pues.
7: ¿Cómo, Pito?
0: Montículo, parame de volada.

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6: ¿Cuáles son los pasos a seguir para obtener un pasaporte estadounidense? 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

0: vivo. Ah, mire, aquí enseñando la de wasabi, señores. Arriba, Guasayor, bloque, güeyes. Vamos a... Bueno, estamos tratando de conectar con... La Micha, hemos tenido muchos problemas desde que pusieron unas cosas aquí técnicos. Pusieron unas cosas como más robotizadonas y se nos están cayendo los links.
1: Es como un nuevo sistema.
0: Es como un sistema. Pero por el mientras, vamos a mandar la saludadera. Venga.
2: Oh, saludadera.
0: Sí. Vámonos, yo tengo varios que ahorita voy a grabar en cambio para la gente que me está mandando por ahí. En cambio, ahorita les hago el saludo.
1: ¿Cómo podemos conseguir sus datos en cambio, don Chetín?
0: Ah, en cambio, pues es esta aplicación donde usted puede, yo le puedo personalizar un saludo, lo que sea, y ahí en cambio, ahí a través de cambio, nomás metas, le baje la aplicación cambio y ahí busque don Cheto.
1: Oiga, y también si quieren cotorrear con usted, por ejemplo, hacerle una pregunta y que usted le conteste como por parte de video, ¿también lo pueden hacer?
0: Sí, claro, claro, okay. Claro. Okay.
2: Pues nada más aquí tengo, bueno, o sea, un chorro de anuncios parroquiales del hielo. Ah, sí. Está pesado en Fresno, Tulare, Vaiselia, Madera.
1: Apple Valley.
2: O sea, por favor, tengan cuidado allá, si anda por aquellos lados.
3: Hielero.
1: Dicen aquí, por Apple Valley, por la Central y la 18, y también en Hesperia, por la Willow y la Peach.
2: Fino Santa sí. María también, entonces, abusaos.
1: Sí, tenga mucho cuidado, raza, la verdad.
2: La verdad que sí, porque está cañón allá afuera ahorita las cosas. Ay, ay, ay, ay, ay. Y aquí la, ¿te acuerdas que le mandé mensaje a alguien que dijo, por favor, mándale mensaje a su esposa que cumple, estaba cumpliendo años hoy?
0: Oh, ¿quién será tú que le mandaste? Pero bueno, saludo siempre a lo puro loco. Síganme, por favor, en Instagram, Don Cheto al aire, Bravo Giselle, Said, sí, soy Said. Síganos, ya tengo 1.2 millones, pero quiero llegar a los 5 millones. Ah, no te creas.
1: ¿Y por qué no? Tiene que soñar en grande.
0: Hay que soñar en grande, ¿verdad? Ya,
2: oh, Daisy Mesa. Happy birthday, Daisy
0: Mesa. Ah, que ya le hice su video a Daisy.
2: De Luis Mesa, tu esposo, que te ama mucho. Según, happy birthday.
0: Te ama tu esposo, ¿verdad?
1: Dice Sánchez Héctor, por favor, mándeme saludos. Estamos escuchando. Y un saludo a Don Cheto y al Chino Milamores. Puro Patzingán, Michoacán.
3: En Vista y Oceanside, California, está el hielo a todo lo que da. En Vista y Oceanside, California.
2: Carlos Bocanegra, padrino, saludos, brother, ¿cómo andamos?
0: A ver, quiero... está bien chido, era mi compa Medusa Rooftop, dice, Don Cheto, sí se puede tener casa limpia, hijos atendidos y trabajar. Yo soy papá soltero, pues por eso, porque tú eres papá soltero y tú te avientas chido a hacer todo, pero no hay, o sea, no tienes ¿cómo se dice? ¿Cómo te lo dijera? Así, que, o sea, como no tienes nadie allí.
1: Pero es el mismo rol. Sí, puede. Ajá, exacto. O sea, sí se puede, nadie está diciendo que no se puede, pero a una mujer que le toca eso, aparte de ser enfermera y luego todavía cumplirle al vato en la noche, no. You can't.
0: A la noche,
1: todavía no te añadiste ese cargo, no.
2: Hielo también, hay mucho hielo en Oregon, en Wood Village. Por allá hay mucho hielo, por favor, no maneje con precaución.
3: Un saludo para mi tío Mario, que hoy es su cumpleaños. Mándale un beso, que lo están escuchando de parte de David Muñoz, a su tío Mario. Besos, tío Mario. Ándele.
0: Saludos para el tío Mario, que está ahí queriendo su saludadera. Dice por acá, happy birthday, Don Cheto. Thank you, fue mi cumpleaños. Ah, para Wendy, creo que bueno. Fíjate que le quiero mandar un saludo a una morra, a Juliana M., que es de Monterrey. Y el otro día me pidió una cosa que ya no alcancé a hacer.
1: ¿Qué?
0: De una pregunta a la abogada y le dije, ay, ¿sabes qué? No te vi, apenas te vi, para la otra le pregunto y me dice, no, hombre, Chapulín. Y yo me ofendí. Le dije, ¿qué? ¿Cómo que Chapulín? Me dijo, oh, perdón, es que es una expresión regia así como, ya ni modo, name Chapulín.
1: Ah.
0: Le dije, oh, ya me mandó como un video de frases regias. Entonces creo que es para decir, ya ni modo, pues no, me Chapulín, pues ya ni modo.
1: Ah, ok.
0: Ok, pues yo, por ejemplo, yo tengo 2-3 frases regias, por ejemplo, tira león.
1: O te la bañaste.
2: Te la bañas.
0: Sí.
1: Usted debe...
0: La Barbie también esa la llego a usar.
1: ¿Frases de Mitch?
0: Michoacán, al pie, vi.
2: Frases chilangas, ya se la saben.
0: Al Michoacán decimos mucho, no, pues lo tengo al pie. Aquí está, por ejemplo, si me hablan, ¿eh, onda? Y es ahí, aquí está el pie.
1: Ah, ok.
0: Entonces es como un Michoacán, o di. También vas a ir pa y en diciembre vas a ir pa Morelia, di.
3: Sí, es
0: verdad
3: como,
0: que sí.
3: Sí.
1: Pero que es el di.
0: Por ejemplo, di, como, por ejemplo, en Guadalajara es el Ey, edad.
1: Edad.
0: Y si fuiste edad. Sí, son 2-3 edad. O la mema. A la en Guadalajara dice mucho la mema. Ah, pues acá traen una cara, le pegó en la pura mema.
3: Sí, vas a ir a Guasave, di.
1: Ah, okay, sí. Ok.
0: La pura mema. Ok, saludos para mi compa Davidson. Don Wasabi al aire. Saludos para David Zárate, ay, su alemán favorito.
3: Ay. Ya estamos con Adela.
0: Ya estamos con Adela.
3: Creo que ahí está.
0: Pero, ahí están ellos hablando.
2: Oiga, rápido también. A ver, hielo en Bakersfield, en el área de Rosedale, por la Callaway y la Rose del
0: Highway. Right, I love your English accent.
2: Una Chevy Tajo Negra no tiene placas.
0: I love your English accent.
2: Of course.
0: Sin look Mexican.
2: Y ya está el Zoom. Oye. Oh, yeah.
0: Ok, bueno, estamos esperando que nos dé entrada Adela Micha. Es lo que quiero, que me dé entrada, pero a su vida.
1: A su corazón.
2: Ándale, dígale a Adela Micha esa de los besos.
0: De los besos que te di.
2: Te hace falta unos perros besotes, baby. Besotes,
1: que... No, ella tiene no, que...
3: Tiene que portarse
1: correcto, como correcto, ¿eh?
3: Sí, razón, señor, por favor.
0: Yo siento que me dejo ir
1: ella
0: como gato.
1: Ella es una periodista respetable.
0: Oye, ¿qué vamos a platicar? Ya se me perdió aquí la de esas.
3: Ya me las cambió.
0: No, es que le cerré aquí a las de esas...
4: Lucio de esta casa, Salvador Mejía, el abogado que mejor conoce en este país de crímenes financieros.
0: Vamos a ver si nos corre. Ya estamos, Adela, para cuando quieras.
5: Don Cheto.
0: Hola, ¿cómo estás, Adela Micha?
5: Ay, me gusta mucho cómo me dices, Adela Micha, Don Cheto.
0: Adela, mira, ando con mi jersey de los algodoneros de Guasave que vinieron a visitarnos hoy aquí a cabina y me dieron mi jersey de los algodoneros de Guasave de la Liga de Béisbol del Pacífico. Oye, Adela Micha,
2: invítala al partido para que vaya.
0: Me invitaron a tirar la primera bola, pero pues no sé. Oh, ¿quién podrá ir conmigo allá a Guasave, Sinaloa?
5: Va. Yo, si quieres, te acompaño, don Cheto.
0: No, dijiste como por
2: compromiso. Sí, fue de compromiso, viejo, la neta.
0: Hoy quiero aprovechar tu...
5: Es que luego nadie quiere ir a Sinaloa, pero yo voy contigo, don
0: Cheto.
5: Pero
0: vamos a Guasave. Guasave está tranquis.
5: Está tranqui.
0: Fíjate que te tengo malas noticias, Adela Micha. A ti y a todos los paisanos por allá que nos están viendo en México. Muy mala noticia. Otra vez volvieron las redadas muy a la sorda. Pero, por ejemplo, hoy ya tenemos una semana muy grande de mucha redada en muchos puntos de Estados Unidos. Pero lo están haciendo muy a la sorda porque ahora los diantres, como decía mi abuela, diantres de muchachos estos, lo que hicieron es, antes llegaban en Suburbans y negras y placosas. ¿Sí entiendes la palabra placosa de la Micha?
5: No, con placotas aquí.
0: No, baby. Placosa es...
3: No le diga baby, perdón, señor, es una periodista.
0: No, de la Micha, claro, por supuesto que no. Placosa es como una palabra como que se ven placosas. Es
1: muy
0: como,
1: obvias que son.
0: Como muy, como que apolarizadas, negras, apantalladoras, como que sospechosas, suspicios.
5: Okay.
0: Entonces,
5: ¿cómo es la palabra? ¿Placosa?
0: Placoso. Por ejemplo, tú puedes ver un vato, tú puedes decir, mira, ese vato está bien placoso. Es una persona que trae el silencio oscuro, con una actitud así.
5: Sospechosista.
0: Sí, placoso es sospechosón, ¿verdad? Y es placoso porque a la policía se le dice la placa. Entonces, cuando andas sospechosón, estás como llamando la atención, o sea, te ves placoso. Llama la atención a la policía. Entonces, ya no llegan en los camionetonas placosas, llegan. Y eso es así como que hay que tener mucho cuidado, porque todos los que nos han dicho ahorita de que hay movimiento del ICE, de las redadas del ICE, están llegando en camionetas de construcción, camionetas que aparentemente, o vehículos que aparentemente se ven normales, incluso algunos hasta nos mandaron fotos, Adela, de camionetas pick-up de redilas con madera y toda la cosa. Se bajan dos personas y son agentes del ICE y se han llevado a mucha gente por el lado de Santa María, Santa Bárbara, por ahí sus lados del centro de California.
5: No me digas, sí. Pero entonces vienen no placosos.
0: No, no vienen placosones, ya andan en camionetas.
3: Vienen de forma discreta.
0: Como
5: encubiertos, digamos, encubiertos. Exactamente.
3: Sí, y... Lo que pasa es que el presidente Donald Trump quiere llegar a una cifra antes de las elecciones, Adela, como que está presionado porque sabe que la va a perder y sí, como que está muy queriendo llegar a su cifra de gente deportada.
0: Fíjate que, Adela Micha, yo siento que este ya está sintiendo la lumbre en el aparejo Donald Trump de su derrota.
5: Pues no, ya hasta prometió $5,000 y a cada persona, a cada adulto, si gana la elección.
0: Según eso, pero puro bla, bla, bla. Montan esos $5,000. Yo estoy como hacha para que me los dé.
1: No, ¿y de dónde se va a sacar
5: eso? Es hasta que lo gane.
0: Sí, yo estoy como hacha para que me des $5,000. Pero ahorita se le volteó bien gacho el chirrión por el palito al Donald Trump por lo que dijo el otro día. Sí, oyites, mujer.
5: Sí, oyí que... ¿Qué oye?
0: Que dijo que lo de la guerra con Irán, dice, bueno, puede haber pérdidas, o sea, si van a atacar a alguien ahí, ataquen a Los Ángeles o a San Diego. Y pues mucho americano que votó por él se sintió súper ofendido, como diciendo, bueno, estos daños colaterales
5: dijo,
0: de la guerra.
5: Bueno, si van a hacer algo, destruyan Los Ángeles.
0: Destruyan San Diego. Como aquí no le rimo su chiste, como aquí no le estamos riendo al chiste, se fue con nosotros. Y no era broma, salieron muchas decir, bueno, es que no, que... No, lo dijo así, porque tú ves, no, hay un contexto, tú ves 10 minutos antes de la plática y 10 minutos después, nunca dijo que era broma, nunca dijo, ah, estoy jugando. No, lo dijo muy en serio. Y mucho americano que votó por él, latino y americano en el sentido, pues, estadounidense, pues, ha hecho videos de decir, bueno, qué decepción que el presidente hable de eso. Ya no se diga las autoridades, el gobernador de California, nuestra amiga Karen Bass aquí de Los Ángeles.
5: Sí, Karen Bass. O sea, y el gobernador de California también salió, ¿eh?
0: También salió muy guapo él, muy guapo él.
5: Sí, es guapo, es guapo.
0: Así estaba yo de guapo, Adela Micha, nomás que el maldito norte y me...
5: Bueno, es que la vida nos pasa factura, pero nuestro gobernador de allá de donde tú vives, ¿es casado o qué?
0: So what? Sí,
1: está casado. Oye, de hecho, Adela, te cuento que su mujer habla perfectamente el español, ¿eh? Y normalmente cuando va a dar un discurso o algo, ella se encarga de dar la parte hablando en español y son muy pro de la comunidad latina.
5: Ya lo sé, claro. Oye, y entiendo, corríjanme, que él también habla un poco de español, ¿no?
0: Dos,
5: no
0: tres. Sé, o sea, fluido, sí, pero... sí llega y dice, ¿me da por favor 6 al pastor con todo? Sí, dice.
5: Oye, sí, dice.
0: Viejo. 6 al pastor con Toño.
2: Pero estoy viendo que está interesada ella y con usted, ¿no?
0: Sí,
2: no...
0: Sí, no, sí notaron, gente. La invité a WhatsApp y dijo, y nomás, oye, el gobernador de California es guapo.
5: Ay, qué
0: y
5: está es guapo. Guapo.
0: Te miró, ahí se te miró, ¿qué eres tú?
5: Está guapo y cuida a nuestros paisanos.
3: Pero es que además pinta mucho, Adela, pues buena, que va a ser, va a ser el presidencial de demócrata.
5: Pues sí, claro, claro, claro.
3: Entonces, pues imagínate, ahí pues habrá que ver.
5: Tiene su atractivo.
0: Sí, a la mujer suyo. Y les gustan bien vestidos, pues trajeados, bien peinados.
1: Muy presentables.
0: Sí. Por eso yo
5: te... No, pues... a mí me gusta también tú, Don Cheto. Ay, no. Con tu sombrero.
0: Es que mira, es cachetitos, mira, bien esponjadito.
2: ¿Y por qué se agarra
5: y
2: la papada?
5: Luego siempre bien acompañado tú, de la Giselle, del Chino, de Saí.
0: Pero esto es como...
1: Adela, ¿tú qué crees que sería lo más atractivo de Don Cheto, en tu parecer, en tu opinión?
5: Su sentido del humor, sin duda.
0: No, a pancha, a pancha.
5: A la panza, a la panza. Sí, también. Pero tu sentido del humor, eso siempre se agradece.
0: No, pero yo quiero ser, cuando quiero ser chistoso, no soy chistoso. Nomás se ríe
5: por humor. Así pasa, pero te sale solito.
2: Imagínese con Adela caminando, entrando al estadio, ¿sabe? A los algodones.
0: Ahí con Adela Micha, venti, baby. Hey,
1: baby.
0: Venti, baby. Cuidado. Oye, Adela Micha, pues sí andamos medio agüitadones por eso que dijo de Estados de California y de San Diego, y también por lo de las redadas con Donald Trump. Y
5: oye, y yo quiero compartirles algo, porque ya sabes que se ha discutido aquí la ley de la doble nacionalidad. Bueno, y Germán Martínez, que es un diputado por el Partido Acción Nacional, que es un gran parlamentario y es tu paisano de Michoacán.
0: Sí, sí, sí.
5: Se aventó una gran pieza de oratoria ahí en la Cámara. Y quiero que lo escuches, Don Cheto.
0: Bah, voy a escuchar. Venga. A mi paisano.
6: Díganles que ponen en duda su amor a México a los chirrioqueros o carpinteros de California, con Erasmo y la Chocolata. Oh, wow. De Quilpan, Michoacán. Atrévanse a decirle a los mexicanos migrantes con Don Cheto de la Sauceda, Michoacán, que los del Filoso o los Yarderos no valen pa' presidentes de la tierra que los vio nacer. Querer defender a la soberanía con requisitos de elegibilidad contra mexicanos es poner los bueyes detrás del carruaje presidencial.
0: Oh, Germán, Don, muchas gracias. Oye, ya, qué sorpresa.
3: Ya es famoso, ya, viejo.
0: En las curules, señor.
3: Adela, sí te conviene, Adela.
0: Sí, Adela Micha, Adela, o sea, Adela, ya, ya.
5: Que la de la Micha, que Don Cheto, todo con Che de Michoacán.
0: No, muchas gracias a Germán Martínez, este político nacido en Quiroga, Michoacán. Obviamente lo superubico y que me haya mencionado. Y también para lo que me mencionó, ¿no? En el sentido de que de esta doble ciudadanía de que se ha hablado mucho, de quitarla y toda la cosa. Pues muchas gracias ahí por la mención ahí. Han de haber dicho los demás ahí, ¿a quién serán esos que mencionó? Bueno, pero también mencionó a Erasmo y la Chocolata, que es un locutor que está aquí arriba de nosotros, el segundo piso, que también es de por allá de Jiquilpan, y es un gran, gran comunicador, de lo mejor de Estados Unidos. A Ezequiel González, el Cheque González, por allá en Houston también lo mencionó. Y muchas gracias que estemos ahí en Boca, porque
5: no, de alguna manera nos la verdad, no son menos mexicanos, no, ni quieren menos a México,
0: somos,
5: ¿no?
0: Seamos muy mexicanos, somos muy mexicanos. Fíjate, adelante, te voy a contar una cosa personal. Yo tuve la oportunidad de hacer mi ciudadano americano hace unos años, ¿verdad? Porque, pues, mis hijos y todo, y fui ilegal. Muchos años, y luego me hice residente y luego pasé a ser mi ciudadano. Y recuerdo que en la ceremonia de naturalización, somos miles de personas, no creas que es así, es como una graduación, pero de miles de personas. O sea, estábamos en un lugar, no sé si habíamos 10,000 personas probablemente.
1: Como una convención.
0: Una convención gigante, ¿no? Como si fuera un concierto. Y entonces a una persona subió y dice, y me gustó mucho este discurso, no sé quién era, pero dijo, ustedes que nunca les digan que no son americanos, ya ves que el estadounidense pues se autodenomina americano, que no son americanos, ustedes son más americanos que ellos porque ustedes decidieron hacerse americanos, no nacieron aquí, fue una decisión. Propio, claro, ¿no? Claro, entonces, claro. Se me hizo muy interesante ese punto de vista.
5: Es cierto. Oye, y ahora que hablabas de las redadas de ICE, fíjate que no sé, ya no lo comenté aquí con mi equipo de trabajo, pero lo vi, me salió ahí en el feed, no me acuerdo si de TikTok o de Instagram, un influencer, ¿no? Un chavito youtubero que estaba aquí en Polanco, en la Ciudad de México, haciendo una transmisión, y de repente viene un gringo, ¿no? Un gabacho, y le dice que se calle, que le molesta el ruido, ¿no? Y que se calle. Pero el cuate no estaba ni gritando, agarró su camarita y estaba transmitiendo ahí, normal.
0: Leve.
5: Y el cuate sigue transmitiendo, este chavo. Y le vuelve a decir el gringo, un turista que estaba ahí sentado en una de las banquitas esas de Presidente Masaryk, que lo dejaron muy bonito, por cierto, que se calle. Y no solo eso, ¿sabes qué le dijo? Que no hable español, que hable inglés.
0: Ah, qué tan, mira tú, qué tan, tan azul y los tiene este amigazo.
3: Ahora,
0: ¿qué? Yo creo que se le equivocó el código postal al amigo. Si no
5: se le equivocó el país. O sea, de verdad sobrado el compadre, ¿no? Viene y dice que en México hablen inglés, que porque está en Polanco, que es una zona turística. Wow. Chila,
0: ¡qué perra! Yo por eso ya vendí mi casa de Polanco. ¡Ah! Ya vendí mi casa de Polanco. Porque,
3: usted
0: ya,
3: no tiene casa ni en las
5: Ausencias. Pero ya era lo único que nos faltaba.
0: Mira, lo único que nos faltaba. Mira nomás, están conquistando Trump, desde adentro los bufones.
5: Y luego Trump diciendo que la presidenta Sheinbaum le dijo, ay, Mr. President, no le cambies, por favor, el nombre al Golfo. De México.
0: Le va a andar cambiando. Donald Trump dice pura, nomás ridículo. Pura ridiculesis. Sí. Igual que está, igual que yo. Fuera ridiculez, igual que yo. Adelante, no, te abrazamos con mucho cariño desde aquí.
5: Nomás dime la nueva palabra que aprendí hoy es.
0: Placoso. O sea, si tú vas por Presidente y Masaryk y ves un vato en una esquina.
5: ¡Ay, mira qué bonita nuestra!
0: Lente oscuro.
3: ¡Ay, mira qué bonito!
0: Mira, así te quiero. Trae en la plaza de la Sauceda, baby. Con un elote, con los labios bien prietos, dándonos unos besotes en la banca allí. Así te quiero. Trae, que la raza diga, mira el Don Chet, trae.
5: Yo te acompaño a donde tú me digas.
0: Pues placoso, placoso. Placoso, persona misteriosa,
3: sí,
0: tirando a sospechosa.
3: Y llamativa.
0: Y llamativa. Placoso.
5: Anda, ok. Entonces no hay que andar de placosos. No, placoso. Besos, Don Cheto.
0: Besos, Adela Micha. Hasta allá, hasta la saga. Un abrazo, paisanos. Se les quiere.
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0: Pues ya se desmecató con Adela Micha, señor.
1: Es que se cae.
0: Ya se desmecató.
2: ¿Para qué me da por mi lado? A un loco no hay que darle ni por su lado y ya me da por mi lado.
3: Yo siento que Adela quiere darse un baño de pueblo. Como que quiere, como diciendo, ¿qué se sentirá andar con un michoacano arremangadón? Pues que el mexicoamericano.
2: Come and find out. Hey. When you go Mitch, you never switch.
0: When you go Mitch, you never switch.
3: Eso no me la sabía.
0: Oye, qué padre que el diputado por Michoacán del PAN
2: sí, me
0: lo mencionó a usted.
2: Sí.
0: No,
2: que a toda Mari.
0: ¿Vos por Michoacán? Bueno, qué padre.
2: Qué chido. Ayúdeme a conseguir visas.
0: Luego.
2: Valió. Que en vez yo soy así bien sencillo.
3: Pediche.
1: Lo hubiera aventado a Adela Micha la frase. I'm making you love.
2: Oye, a ver, ¿cómo era tu frase, no?
1: Ah, bueno, making your love, baby.
2: Oye, hay que hacer un tema que, o sea, como un segmento que se llama Así soy y no me importa. O sea, cosas que tú sabes que así eres y no te importa. Por ejemplo, tú puedes ir enojón.
0: Ah, sí.
2: O sea, por ejemplo, yo pidichi. Sí, yo sé que soy pidichi, pero no se me va a quitar, no quiero que se me quite.
0: Sí. O sea, chino que es creepy.
2: Creepy.
0: No. Sí,
2: tú como que, por ejemplo, yo para mí sería, pues, soy pidichi, lo sé y no I'm okay, güey, no se va a quitar. Vengo a ser igual de pidichi.
0: Soy enojón y yo lo sé y no me importa.
2: Ay, pero a nosotros sí nos importa, ¿vale?
0: A mí también no me importa que usted sea pidichi.
2: No he pedido nada. Bueno. Al contrario.
0: ¿No? ¿Todos los días?
1: Soy guapo y sí, lo sé, así soy, ni modo.
2: Oh. No, tú eres, por creepy. Ejemplo, tranca, tranza.
1: ¿Yo?
2: Eres tranza y no vas a cambiar.
1: Ah, no.
2: ¿Verdad que no?
1: No. La verdad, no. Si hay la oportunidad, guayna.
2: El otro día estaba mandando una feria para el rancho, ahí en la tienda, en la marqueta, y un señor con un bordón, ¿verdad? Y estaba rascando unos, allá al lado, pues, ¿verdad? Al lado es que está la ventanilla para mandar una feria. Y estaba rascando unos de esos. Y yo llegué y lo saludé. Digo, buena suerte, amigazo, y que se gana 200 bolas.
4: ¿On the stretcher?
2: On the street. Are you right there on the spot? Y dije, no, pues la buena suerte que le di, pues, jale con algo. Ah. Se rió, pero no andó nada.
1: No se le quita lo pediche.
2: No se me quita lo pediche. Y yo le digo, luego, jale con algo. A señor desconocido le pedí, vale.
3: No tiene vergüenza.
1: Bien dices.
2: Tú ahí. Algo que tú que sabes que eres, pero te vale madre, no lo vas a cambiar.
4: Ah, que soy seria, no hablo, señor. I don't care.
2: Ay, no. Si no hables, si habla.
4: No.
2: ¿Tú, Giselle?
3: Que soy rencorosa.
2: ¡Ah!
1: ¡Oh, sí!
2: ¡Quítatilo!
3: No me lo voy a quitar.
1: ¡Quítalo, es machín!
2: ¡Don Vilaida!
3: No tengo problema con ello, no me importa, no me afecta nada.
1: Rencorosa y mujer. Son de las de... En 1997, a las 7:45 de la mañana...
2: Está como el corrido de los Peris. Sí, hijo, en 1911, le voy a explicar muy bien.
1: ¡Hijo de eso!
2: Usted dijo que las enchiladas de su mamá estaban mejor y sí, que saqué, güey. Ahí nos vemos, familia. Los quiero. Hasta mañana.
3: Mañana
2: Bye.
3: Boletos, el del
2: Kik. Mañana tenemos el de los boletos de Disney y aquí.
1: Pase anual.
0: Oiga, es octubre. Cuente Jueves de Misterio este mes, por lo menos, señor.
4: No, va a venir.
2: Me comprometo. Ah, ya se cortó, perdón.
0: No, ahí está.
2: Me comprometo.
0: Ahí está todavía. No, ya.
2: Me comprometo.
4: Se fue.
3: Programa.
2: Es el macho de... Bueno, ¿por qué lo macho de mi programa?
3: El Jueves de Misterio, déjeme decirle que es de mis segmentos favoritos todos estos años que yo he trabajado con usted.
2: Ah, por eso vine a trabajar aquí, Dick.
3: Sí, because you're storytelling.
4: Es más, un preview.
2: Ok, hay gente, pero mañana tengo Jueves de Misterio.
1: No, Tony lo tiene.
2: Van a hacer estudiar.
3: Come on,
2: no, ya, tú eras.
1: 20 bolas a que no.
2: I do it for you.
1: 20 bolas a que no.
2: Not for you. For you too.
4: Ah, thank you. Sí. Ay, gracias, Don Cheto.
1: Poder de las mujeres.
4: Bye.
2: Pregúntatelo a ti.
1: No, sí, la verdad.
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0: eso.
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0: saluda, ¿cómo estamos? Aquí estamos, señores, Islos FM, GTA. No, no, ¿verdad? Perdón, pensé que estaba en GTA. Estamos en vivo, señores, amigo Don Cheto los saluda. Hoy andamos de verde y limón. El chino al aire, el locutor más guapo del cuadrante, señores. Las mujeres lo ven y les dicen, ¡ay, chino, estás guapísimo! ¡Wow! Y él dice, lo sé, porque soy locutor,
1: brother. Lo que es.
0: No malo, señores. Una mujer que desde niña ya andaba en las pasarelas concursando, iba a sus clases de ballet, sus clases de piano, sus... ¿Cómo se dice? Las clases de...
2: Etiqueta.
0: Clases de etiqueta, para que acabara aquí diciéndole a Don Cheto, saco, revoloteo, ataco y embodego y empetaco.
2: A ver, no.
0: La Giselle Bravo.
2: Yo lo máximo que le digo es hay un chascarrillo nomás por contenido.
1: Pero no lo oyeran fuera de cámaras.
0: Siempre soñó estar detrás de las cámaras, señores, siempre soñó. Ser un actor, ser conductor, y todo lo ha logrado. Es un hombre successful. Said García Soldi.
3: Muy buenos días, señor. Gracias.
0: Con muy, muy, muy mal gusto en la ropa, pero esa es otra cosa, señores. Ah. Oye, Said, hoy vienes con esa.
3: Me encanta mi look.
0: Parece soso tú.
1: Si estás de acuerdo, y afuera está 90, 100.
4: Pero aquí está haciendo frío.
3: Aquí está haciendo frío, de hecho, siempre hace frío aquí. Sí. De hecho, el que más se queja del frío eres tú, me sorprende. Sí. Tú te quejas de todo, te quejas si hace calor, te quejas si hace frío, te quejas si no pasa nada, te quejas si pasa algo, te quejas si viene alguien, te quejas si no viene nadie.
0: Don quejas. Sí. ¿Por qué no aprenden a la Ferrari que ella no se queja? Nomás se queja en un lugar, pero no lo puedo decir porque no se cura. ¿Cómo estamos,
4: chica
0: Ferrari?
4: Good morning.
0: Írala. Correcto. Papá, ¿cuál es tu siguiente procedimiento? ¿Qué están tus futuros planes estéticamente, Ferrari? Estás en vivo.
4: Ay, en un... Maybe next year me hago los labios. Uh-huh. Me los voy a hacer un poquito más grandes.
0: Ok.
4: Y me quiero operar.
0: ¿De qué parte?
4: De todo, señor. Cuando digo de todo, es todo.
0: Okay. Yeah, todo un toro y mami makeover.
4: Yes,
0: sir. Yeah, Ferrari.
2: Hay algo en mami makeover.
1: El cerebro no se puede operar.
0: Mami makeover, perdón.
2: Pues para las que ya tuvieron sus hijos.
0: Oh, ¿te todo cae? Yo pensaba que
1: mami. Pero esta no ha tenido hijos.
0: Por mamacita. Oh,
2: no.
0: A ver, perdón.
4: Entonces se dice
0: el programa. Mami makeover no es por mamacita que te ponen bien mami.
2: No. Oh, mami makeover es porque normalmente las mujeres cuando nos embarazamos podemos perder nuestra figura. Entonces el procedimiento del mami makeover es que te van a hacer tanto las boobies, ya si necesitas levantamiento, reducción o poner
1: para que te dejen bien mami.
2: El tummy tuck, y normalmente también se hacen la lipotransferencia.
3: Y empezó ese nombre de mami makeover porque generalmente las operaban después de parir. Haz de cuenta que parían inmediatamente después de dar a luz. Ahí mismo le hacían el Mickey Mouse.
0: ¿Te puedo hacerles una pregunta que suena a broma, pero no es? ¿No hay papi makeover? Como para que los vatos, ¿no?
3: Okay.
2: Pero es que el vato no pierde la figura con los bebés, la mujer es la que la pierde.
0: También uno en la casa, el casa. Bueno, yo le pondría así como casado makeover. ¿Eh? Los casados luego se madrean bien feo, ¿vale? Me engordan re feo y todo. El otro día me quitamos, tomándonos unas fotos, una historia aquí personal. Entonces llegó un momento donde yo traía una camisa blanca detrás, como ahorita traigo una verde debajo. Yo nunca me pongo la guayabera arriba, o sea, sola. Ajá. Y traía una camisa blanca y Saí dijo, no, quítese la playera blanca de abajo porque es todo negro. Entonces yo me quité, sí.
3: ¿Cómo le dije?
0: Quítese la playera de abajo porque es todo negro y trae blanco
3: ahí. Pero yo no hablo así, ¿no?
0: Bueno, pues entonces me quité la de esa, entonces me tuve que, de alguna manera, que no importa, que ver mi desnudo de mi torso enfrente de mis compañeros que ya me han visto mil veces. Sí. Pero la Ferrari no me había visto sin camisa. Y la Ferrari dice, ay, tiene cuerpo de casado.
3: No, de divorciado.
0: De divorciado. De divorciado.
3: ¿Cómo es el cuerpo de divorciado?
0: No, tengo cuerpo de casado. El cuerpo de divorciado es que se ponen bien perrones.
2: ¿Se ponen perrones?
4: Algunos.
0: ¿Algunos, edad?
4: Sí.
0: Bueno. Bueno, de divorciado deprimido, pues. Bienvenidos a Notiche, señores. Tenemos un gran programa y vamos a llevarle la noticia que le da la vuelta al mundo hoy en Notiche. Señores, Chris Pike habla, ¿no?
3: ¿Cuál era?
0: ¿Aquí? Ah, bueno, perdón. Ahí está el orden, ok, perdón. Va de nuevo. Hoy en Notiche. Señores, mujer de Estados Unidos sobrevive a inyección letal. Sí, habla consciente y según la habían ejecutado con inyección letal y anda con como la fresca mañana. Perro de mandón también.
2: Pues hablando de señor, militar será ejecutado en Estados Unidos con pelotón de fusilamiento como se hacía desde la Segunda Guerra Mundial. Les tengo todos los detalles también.
0: Donald Trump da la nota siempre en Notiche. Ahora culpa a Trump al Islam por disturbios en Francia después de que se le ¿Sabían ustedes que las elecciones las puede perder por lo que dijo ayer, antier, sí.
2: Oh, yeah.
0: sobre sure. Los Ángeles
1: y San Diego? Sí. Sí.
0: Porque mucho americano con hijos que votaron por él, que sí. Tienen hijos, incluso en el ejército salieron a decir que esas jaladas no van.
2: Pues no le estoy diciendo que está la naval ahí en San Diego. Sí. Imagínate. Pero qué rayada de madre.
3: ¿No está ahora su equipo de trabajo diciendo que es ay o que malinterpretaron y que sacaron de contexto y que eso no dijo?
0: No defiendan lo indefendible. Así de compas.
1: Es un viejillo, rabo
0: verde. De compas, tú ves todo. Cinco el minutos contexto. Antes, cinco minutos después del contexto y nunca ni siquiera dijo, it's a joke. Nada,
2: a mí lo que me sorprendió es que en el rally las personas le estaban ahí y aplaudieron. Y es neta, si lo hubieran cambiado...
0: Sí, ¿estaba en Milwaukee? ¿Dónde estaba?
2: No, Minnesota.
0: En Minnesota, sea como quiera que sea Minnesota, pues la cantidad de gente que hay...
1: Minnesota.
0: La cantidad de gente que hay en el condado de Los Ángeles es más gente de la que vive en Minnesota, en todo el estado.
1: De todos modos, no le puedes decir, pues algo se tiene que perder, pues ni modo.
2: No.
0: Bueno, también...
2: Don Cheto, les cuento que joven desaparecida en California es finalmente rescatada en México. Les tengo toda la información también.
1: En México capturan al tanque. ¿Quién es esta personalidad? No le tengo los detalles.
0: Que se quede ahí la cámara, por favor. Que se quede ahí la cámara. No la mueva.
1: No,
0: quítate esa mendiga gorra miada, horrible que traes. ¿Por qué tan guapo que estás?
3: ¡Ay! Parece mi tío Carmelo.
2: Es más perra esa, ¿eh?
0: ¡Mami, es que esa tarre, mendiga gorra, gorras miadas, esti!
2: Es que estaba media sucia, Chino.
0: Está bien puerca toda. Mañana me traes todas tus gorras para ir a lavártelas a la casa. Y esa gorra la voy a sacar el viernes. Y nomás tengo 50.
2: Ah, yo sí la voy a querer. Sí la voy a
3: ¿solo ese color?
0: Esa y la azul.
2: La azul. 49. Dodger Blue. ¿Dónde está la azul? Ah, la de Dodger Blue.
0: Nomás tengo 50 de cada una.
2: Ah, no, I like that one. Se me hace más soro.
0: Mira, y tiene al Don Cheto Akira. Está bien perro, estira. Está bien
2: perra. This Friday.
1: Los de Control Room dicen que están esperando sus gorras. ¿Desde cuándo?
0: Ah, ¿cuántos son? Estoy esperando a que corran más. Ya cuando queden dos, me dicen.
2: No sea así.
1: Ya quedan tres.
0: Vale, sí. Tres. Ok, está bien.
2: Ya
0: nomás uno más. Con uno que corra.
4: Ay, no diga eso.
3: Señor.
4: Que la próxima semana.
0: Se te ve bien chida esa gorra. La horma de la gorra. Es que la mera neta, la mercancía de Don Cheto, puede gustarles o no, pero calidad... Tenemos un control de calidad muy perro. Sí. Señores, deje hablarles de esta chica. Su nombre es Krista Pike. A lo mejor...
3: Todavía no terminamos.
0: Ah, no. ¡De los deportes! Ayer nos la dejó Cayetano Chile. ¿Qué está pasando? ¡Y en los espectáculos!
3: Actores y productores de la serie de Timbiriche la defienden. Integrantes mandan comunicado. Dicen, ¡esa no es nuestra historia! Además, Shakira y Piqué se reencuentran en juzgados en Barcelona. ¿Qué pasó? ¿Ahora cuál es el pleito? Le dice Robert De Niro pedazo de miércoles al presidente Trump. Se hace viral. Presenta Kenia Oskir en Estados Unidos. La critican por su inglés. She speak very good English. Además, Majo Aguilar hará su primer auditorio nacional sola. Le tengo los detalles. Comenzamos. Esto es Notichet. Buenos días, señor.
0: Muy buenos días, señor Saí García Solís. Ahora sí empecemos con la noticia que ya traeba rato queriéndoles decir. Señores, Krista Pike habla y está consciente. Usted dirá que, bueno, ¿quién es esta señora? Pues, una mujer de Tennessee que estaba condenada por asesinato sobrevivió a dos dosis de inyección letal. Déjate nomás, dos dosis le pusieron a la viejona. Zas, zas, dos,
2: inyecciones.
0: Sasas allí. Fue hospitalizada y anda hablando y toda la cosa. Krista Pike sobrevivió al intento de ejecución. Sus abogados dijeron que su pronóstico sigue siendo incierto y enfrenta una larga recuperación. O sea, ya habla y todo, pero también le están haciendo la jalada a los abogados porque quieren meter un demandón. Contra todo pronóstico, esta chica, Krista Pike, está consciente y habla y continúa recibiendo atención médica. A pesar del grave daño que sufrió en los brazos, todavía permanece esposada y sujetada en la cama. Su recuperación no tiene precedentes médicos, o sea que no es posible que una mujer haya sobrevivido a dos inyecciones.
3: Inyecciones.
0: ¿Eh?
3: Inyecciones.
0: ¿Yo qué dije?
3: Indiciones.
0: A dos piquetes, a dos, no, piquetes, como que era, ahí, no quiero que se le entre. Señores, que hoy haya sobrevivido, a dos inyecciones letales. Sus abogados dicen que están agradecidos con los primeros respondedores que cuando vieron que no moría, pues empezaron a tratarla como un ser humano y le brindaron atención. Podrían pasar semanas o meses antes de que sepa exactamente cómo será su recuperación. Lo que sí es que van a ir a los tribunales el día de hoy buscando obtener más información sobre lo que ocurrió y el procedimiento fallido de la inyección letal a esta mujer que estamos viendo en pantalla. Si usted no está viendo en YouTube o en Estrella TV, pues así como la vea la güeyona, sobrevivió a dos inyecciones letales. Ella, debemos declarar que fue condenada por allá en Tennessee por asesinato. Y pues fue, ¿cómo se dice? Condenada a inyección letal. Adelante, Isel Bravo, tus besos, esos sí son letales, baby.
2: Don Cheto, pues con un tema similar a lo que está usted hablando, el Pentágono, pues ya anunció que van a ejecutar a un excomandante del ejército de Estados Unidos mediante un pelotón de fusilamiento. Se tratará de la primera ejecución militar en más de 60 años, así como lo está escuchando a la antigüita. Nidal Malik Hassan mató a tiros a 13 soldados estadounidenses desarmados en Fort Hood en el 2009 e hirió a otros 32. El portavoz del Pentágono dijo el día de ayer en redes sociales que el secretario de Defensa había sugerido el método de ejecución y que el presidente Donald Trump ya lo aprobó. Será la primera ejecución militar por fusilamiento en Estados Unidos desde el final de la Segunda Guerra Mundial. También declararon que el secretario del Ejército va a determinar la fecha y el lugar de esta ejecución. Obviamente, pues hay sentimientos encontrados respecto a este modo de ejecución, porque pues como les estoy diciendo, no se había sometido a nadie a un proceso como este.
3: O sea, lo van a fusilar.
0: Lo va a fusilación, pues, fusilamiento.
2: ¿Sí? Pues sí, pero normalmente cuando van a ejecutar a alguien siempre es por la inyección o la silla eléctrica, y ahora pues de fusilamiento, como lo estoy diciendo, ya lo aprobó Donald Trump que sea de esa manera.
0: Wow, que no está muy... Es como si volviera otra vez la hoguera o la...
2: Es que muchas personas tienen sentimientos encontrados respecto a eso, porque sí, obviamente cometió algo súper atroz, porque sí, sí, pues sí, mató y tuvo muchas víctimas, pero pues sí, las personas que dicen de derechos humanos y todo eso, es de que no es una...
1: Yo tengo sentimientos encontrados. Por un lado digo, güey, pues si...
3: Tú no tienes sentimientos, sino... Es que ni encontrados ni desencontrados. Sí, sí, sí.

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1: Que era horrible la silla eléctrica. Sí. O sea, la raza se... Sí, era un modo de morir muy feo, ¿no? Sí, muy de ejecución. En 1920 se empieza a implementar en Estados Unidos la cámara de gas, ¿no? Debemos de acordar, ¿verdad? La inyección letal llega en los 70s, casi 80s. A finales de los 70s llega la inyección letal, que fue de la que salvó la señora. Ahora sí, adelante, Chinel.
2: No va.
1: Ah, voy yo. Señores, Donald Trump culpó al Islam por los disturbios que hay en Francia.
2: Que fue en Nebraska, no fue en Minnesota.
1: Ella el crimen lo hizo en Minnesota. El proceso de su condena y ejecución fue en
2: Nebraska.
1: Pero ella en Minnesota fue donde hizo el crimen. Ella mató en Minnesota.
2: Ok, estamos hablando de la mujer. Según me mandaron aquí, pensé que era lo que había dicho de...
1: El presidente de Estados Unidos, Donald Trump, culpó los disturbios en Francia. Primero que nada, él tiene que ver con andar opinando por los disturbios en Francia, pero anyway, al Islam que quiere apoderarse. Perdón,
3: nada más para que no haya confusión. La mujer que no ejecutaron fue Minnesota. Sí. Lo que se está refiriendo Chino, porque entró como Donald el bar, Trump. Lo de Donald Trump fue en Nebraska.
2: Oh, de que dijo...
1: lo de Nebraska.
3: Sí, bueno, las declaraciones.
1: Entonces, me retracto, perdón la gente de Minnesota, entonces vuelvo a decirlo. Lo que dijo Donald Trump, lo dijo en Nebraska, que es la cantidad de gente que hay, nada más en el Valle de San Fernando, es todo el estado de Nebraska.
3: Sí.
1: Bueno, el presidente Donald Trump está culpando, no sé por qué, al que le importa los disturbios en Francia, a que el Islam se quiera apoderar del país y la inmigración masiva está fuera de control. Lo que está ocurriendo en Francia no es otra cosa que inmigración masiva fuera de control. Esto no tiene que ver con escuelas, se trata del Islam que quiere apoderarse de un país que antes fue grande. Esto se debe a que los estudiantes franceses salieron a las calles a exigir pues mejoras en la educación pública, en el pago de los maestros, los accesos, las aulas y todas esas cosas. Pero por alguna razón lo están desviando hacia una cosa que tiene que ver ya con religión. El Islam es una religión, debemos de acordar, profesada por musulmanes y es la segunda más extendida del mundo. Y Francia, sí, es una de las mayores poblaciones musulmanas de Europa. De hecho, muchos de los seleccionados nacionales profesan el Islam. Trump suele vincular inmigración musulmana y con cambios demográficos y políticos. Por eso está como que diciendo que esto tiene que ver con el Islam. Nada que ver, tú ves a los manifestantes allá en Francia y son franceses que son ahí de cepa y también obviamente también franceses de padres inmigrantes. No tiene nada que ver con el Islam ni con la religión. No cambiemos una cosa por la otra. Estos son, exigen mejoras en los métodos y las aulas y los sueldos de los profesores. Adelante.
4: Don Cheto, pues, una adolescente de 14 años, reportada como desaparecida en el norte de California, fue rescatada a salvo en México. Eso es lo que acaba de informar la oficina del sheriff del condado de Monterrey. La desaparición de la joven, identificada como Diana Galvez Ortega, se volvió muy viral esta historia porque motivó que la patrulla de caminos de California emitiera una alerta Amber, principalmente ante la sospecha de que se encontrara con su padre, Sergio Galvez Pérez. Ambos fueron vistos por última vez el 4 de agosto de este año. Cabe mencionar que la búsqueda de la joven y su padre se originó después de que una recién nacida identificada como Angelita fue encontrada pues muerta el 1 de agosto en la cuadra 100 de Struve Road. De acuerdo con los detectives, el señor Galvez Pérez está acusado de abusar sexualmente de su hija adolescente, de embarazarla y aparte de abandonar a la bebé recién nacida al costado de una carretera. A principios de esta semana, la oficina de sheriff informó que la joven fue rescatada por fuerzas del orden mexicanas después de una investigación en la que intervinieron autoridades locales, el FBI y también funcionarios de México. Mientras tanto, el sheriff del condado de Monterrey afirmó que los detectives de la institución colaboraron estrechamente con el FBI y las autoridades mexicanas para garantizar el rescate que fuera seguro de la adolescente hispana y también mencionó que Galvez Pérez fue arrestado en posesión de narcóticos. O sea que el viejo era una fichita.
1: ¡Súper mega fichita, vato! Una fichita. Y hablando de fichitas, vamos contigo, Chino, que eres una fichota, güey.
2: Rápido, hablemos de Omar García Harfuch.
1: Recargas al Said.
2: Quien confirma la captura de Iván Casarín Molina, el tanque, presunto operador regional del cartel Jalisco Nueva Generación y colaborador cercano del Mencho. Fue detenido en Zapopan durante un operativo. Omar García Harfuch, titular de la

0: de Seguridad Nacional y Protección de México confirmó la detención de esta persona. Ahora, tras un operativo de inteligencia, elementos de la Secretaría de Defensa Nacional, de Marina y la Guardia Nacional lo detuvieron al tanque en el municipio de Zapopan. ¿De qué se le acusa a esta gran personalidad? Bueno, pues de lavado de dinero, robo de hidrocarburos, tráfico de drogas y armas, homicidios, robo de vehículos, robo de mercancía. Además, las autoridades lo vinculan con el ataque contra un helicóptero que participaba en una operación en el 2015 en la ciudad de... Bueno, esto fue ocurrido en Jalisco, así que ya lo detuvieron. Vamos a ver qué más pasa. Pero, ¿cómo ven? ¿Sí estarán contra todo, contra los narcos? ¿O fue uno más que pusieron?
1: No, uno más, hasta el infinito y más allá.
0: Para que digan que están trabajando. Y se acabó.
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0: ¡Ay, García Solís! ¡Todo esto es tuyo, hijo!
1: Muy buenos días a toda la gente que nos escucha aquí en Estados Unidos y más allá de las fronteras en este miércoles de colgar al asesino en el tendedero. ¿Cómo está mi gordo, verde, precioso, chiquito, bebé?
0: Pues soy verde y precioso, chiquito y bebé, ¿vale?
1: Así ¿quién quiere ese papadoncito?
0: Tú no.
1: Yo sí. ¿Sí? Yo sí, la verdad. Feliz. Y mucho. Oiga, señor, bueno, antes de empezar los espectáculos, voy a decir nada más una fe de ratas. Mañana vamos a regalar el último paquete de 2 pases anuales de Disney, 2 Magic Keys. Hay que decirle a toda la gente en general, porque nos ha pasado 2 veces en estos paquetes que hemos regalado de Disney, que gente que ya ganó vuelve a ganar. Por alguna razón tienen mucha buena suerte. Nosotros tenemos, desde que es una empresa pública en la compañía, que si en los pasados 6 meses ya ganaron otro premio, no pueden ganar el nuevo. Entonces, inmediatamente, si el sistema refleja que ya ganaron en los pasados 6 meses, cancela su premio. Entonces, lo que se ganaron después está cancelado. El vato que ganó ayer ganó boletos para El Fantasma en otro turno de la estación. Afortunadamente para él, no recogió los boletos y nunca respondió al mail que le mandaron. No los reclamó y por eso pude pelearlos. Pero si hubiera reclamado los boletos del Fantasma y los hubiera recogido, se le hubiera cancelado el pase anual de ayer. Entonces, toda la gente que gane con nosotros, al aire cualquier premio, tiene que haber no haber ganado ningún premio en los pasados 6 meses. Y la gente que vaya a ganar a los remotos, no tiene que haber ganado en los últimos 3 meses. Son 3 meses para cualquier remoto y 6 meses para cualquier premio al aire.
0: Órale, pues.
1: Dicho lo anterior, comento los espectáculos. Ayer fue la rueda de prensa para presentar al elenco de la serie de Timbiriche que se estrena este viernes, señor. Gran parte de la narrativa de Vix y de Pablo Cruz, que es el productor y showrunner, es la relación entre Sasha y Luis de Llano. Wow. La protagonista de la serie es Sasha y el protagonista villano de la serie es Luis de Llano. Sí trata de todo lo que de la creación del grupo de Timbiriche, pero es una ficción basada en hechos reales, señor.
0: Okay.
1: La mayoría de los escándalos de Timbiriche, como el pleito entre Paulina y Thalía, como todos los bullying que se hacían para entrada porque les hacían pagar derecho de piso a los nuevos. Todo lo que sucedía son eventos públicos que se dieron a conocer ante todo el mundo. Entonces, están agarrando estas cosas y gente que participó, que estuvo trabajando con Timbiriche para hacer la serie. Pero todo está basado más o menos
0: En esta dinámica
1: de aprovechamiento de una persona que tenía 39 años y que tenía una relación con una chavita de 14.
0: ¡Dale!
1: La otra coprotagonista, al parecer, va a ser Paulina, que, ojo, ayer dieron a conocer que no van a utilizar los apellidos y, por ejemplo, a Paulina le pusieron doble N o doble A como para cambiarle los nombres.
0: Claro, pues sí.
1: Entonces, pero yo sí creo, señor, ahorita después de que le diga lo siguiente, le voy a hablar de algo que me parece muy, muy raro en la situación. La serie, y ayer yo hablé con alguien y le dije, lo cité a usted, señor, para que una serie esté buena, no tiene que estar involucrada ni la familia ni las personas directas, porque si no la serie no va a estar buena porque no van a contar lo malo. Y a mí me parece que esta serie sí va a estar buena. Me parece que sí van a contar lo bueno, lo malo y lo tras de todo lo que sucedió. O sea, sí creo que van a hablar fuerte de las cosas. Inclusive, señor, Alberto Guerra, que es un gran actor, va a representar a Emilio Azcárraga sin que se llame Emilio Azcárraga y va a ser uno de los villanos de la serie, diciendo que él prácticamente los negreaba y estaba manipulando a un grupo de niños para trabajar hasta 3 días seguidos sin dormir. O sea, la misma Televisa está utilizando a un personaje ficticio, que en este caso va a ser el ejecutivo de Televisa, que en este caso sería Emilio Azcárraga, para hablar de cosas que sí sucedieron.
0: Chale.
1: Entonces, ojalá que dicen que va a dar mucho de qué hablar. Ayer, mientras estaba pasando la conferencia de prensa, Timbiriche mandó un comunicado. Algunos de los integrantes de Timbiriche, Alex, Diego, Mariana, Eric, Benny y Sasha, se unieron para enviar un comunicado diciendo que ninguno de ellos participó en la creación de esta serie, ni fueron consultados sobre las historias que se verán en ella. Esta no es nuestra historia. Tampoco autorizamos el uso de nuestra imagen, voz o identidad, fue lo que dijeron. Sabemos que se presenta como una historia ficticia donde se pueden mezclar hechos reales con situaciones que nunca sucedieron. Y eso importa, porque nosotros tenemos familias, porque nosotros tenemos vida y porque vamos a ser juzgados en base a lo que va a pasar en esa historia.
2: Y está cañón eso, ¿eh?
1: Dice, vamos a esperar para ver si hacemos una demanda, pero por lo pronto estaremos pendientes de todo lo que ocurra, porque si nuestra imagen es dañada y si se nos presenta mal, la serie que está por estrenarse no es la historia de Timbiriche, y ojalá algún día nosotros vamos a poder contar nuestra historia.
0: No, va a estar chida. O sea, va a estar chida en el sentido de
3: tiene que haber pedo.
0: El mundo va a ser que ya no puedo porque es mucha tensión.
1: Bueno, Osvaldo Benavides, que conocido como Nandito y productor, va a venir aquí el lunes, ¿eh?
0: ¿Sí?
1: Sí. Entonces
0: le preguntas, pues, tú qué onda ahí.
1: Sí, o sea, vamos a ver en qué cae, pero casualmente en este comunicado no se sumaron ni Paulina, ni Thalía, ni Eduardo Capetillo, ni Edith Márquez, que van a ser parte de la historia. Yo sí creo que Televisa, por su parte, negoció con Thalía y con Paulina cosas aparte. Adriana Azcárraga, que es la actual CEO de Televisa, es íntima amiga de Paulina. Yo creo que ella no quiso demandar. Y creo que ella quizá no va a ser tan afectada con la serie. Vamos a ver, porque todos son hasta ahorita supuestos.
0: Así como que le dije, yo me la voy a llevar al tranqui aquí contigo.
1: Sí, porque yo sí creo que una demanda de Thalía y de Paulina, que ya viven en Estados Unidos y que saben exactamente cómo funcionan las leyes en este país.
2: Y tienen el dinero para
1: demandar, yo creo que Televisa no se la aventaría así. Yo creo que más bien sus personajes o van a ser cuidados o negociaron otras cosas. Vamos a ver qué ocurre, pero ha generado mucha expectativa. Por otro lado, señor, Shakira se reencontró el día de ayer en Barcelona con Gerard Piqué. ¿A qué acudieron al juzgado de Barcelona?
0: ¿A son de qué?
1: Para discutir el régimen de visitas que acordaron para sus hijos tras su separación hace 4 años. Resulta que la intérprete, quien actualmente se encuentra en una plena serie de conciertos en Madrid, donde se está manejando como residencia, incluso construyeron un estadio para ella, solicitó reducir los viajes transatlánticos de corta estancia de los menores entre Miami, donde ella vive con sus hijos, y a Barcelona, donde reside su padre, con el objetivo de proteger su bienestar emocional, físico y académico, explicaron los representantes legales de la cantante. Por su parte, la propuesta de Shakira planea que Piqué sea quien se desplace a Miami durante periodos vacacionales de pocos días, lo que permitirá que los menores mantengan durante más tiempo su rutina escolar, social y familiar. ¿A qué se refiere? Que en las temporadas largas de vacaciones, cuando sean más de un mes, sí puedan ir los niños a Europa. Pero cuando sea menos de 2 semanas o vacaciones cortas de 1 semana o de 4 días, no haga ir a los niños a Europa, sino Piqué sea el que venga a Miami a verlos. Sin embargo, la cantante no pretende reducir el tiempo que los niños comparten con su padre, solamente reducir los viajes transatlánticos.
0: Que son duros.
1: Que, por cierto, de Madrid a Miami o de Miami a Madrid son de 6 a 7 horas, depende de la ida o del regreso, porque se hace más de regreso que de ida. Son 6 horas de ida y casi 7 de regreso. Entonces, no es lo mismo que, pues, imagínese que vivieran en Los Ángeles 11 horas.
0: Dios me libre.
1: Señor, esta semana, después de que le esté yendo como puerco en chunde al presidente Donald Trump tras las declaraciones que dio en Nebraska, en Grand Island, Nebraska, pues resulta que en un mitin en Nueva York, Robert De Niro participó en un evento que se llama Hands Off Our Votes, manos fuera de nuestros votos, junto a Mark Ruffalo. En este evento, donde habló de muchas cosas que se dio, en un discurso que dio frente a la Torre Trump, le dijo, cobarde, pedazo de
0: cacharpa.
1: Escuche un poquito de lo que le dijo Robert De Niro, porque se le fue como gato a bofe.
0: Están fuertes las palabras,
1: ¿eh? Sí, están fuertes las declaraciones, ¿eh?
0: Nomás trucha ahí, pues.
1: ¿Estamos?
2: ¿Hay audio, Chino?
1: Es que Chino no está.
4: Ahí está. Off our votes. Let me put it another way. Keep your f***ing hands off our vote. And when that coward, that f***ing piece of Donald Trump tries to take our voice and power away, what do we tell him?
0: Your f***ing hands off our vote.
1: Que quite las manos, que quite las manos fuera de nuestros votos. Fue el mensaje que le envió Robert De Niro diciéndole cobarde y pedazo de cheesecake al presidente, al que no solamente Robert De Niro, la comunidad en general internacional y la prensa dicen que esa declaración, como bien lo dijo Don Cheto al iniciar el programa del día de hoy, esa declaración de anteayer diciendo que pues iba a atacar algún lugar, Irán, que atacara Los Ángeles y San Diego, esa sola declaración situación, según dicen expertos, podría hacerle a los republicanos perder las elecciones en el país entero. Entonces vamos a ver en qué para esa situación. Kenia Oz anunció fechas ya para los Estados Unidos en Karma US Tour, donde visitará Dallas, Chicago, Nueva York, Houston, San Diego y Los Ángeles. La verdad, la cantante, a pesar de que mucha gente pensara que no ha hecho mucha promoción en Estados Unidos, tiene muchos fans. Ahorita ya los artistas no requieren de mucha prensa o de medios tradicionales para ser virales, porque la gente los conoce en sus plataformas, y sus mismas plataformas son las que los promueven y los distribuyen. Y Kenia Oz es muy famosa en Estados Unidos y se va a presentar.
2: Pues la neta, para mi opinión, la relación que tuvo con Peso Pluma, sí, le ayudó aquí en Estados Unidos, sí, pero también ella era más conocida en México.
1: Sí, es conocida en México, pero le dio una gira que inclusive están pensando abrir el doble de fechas porque le
0: va. Hacían bien a buena pareja con Peso.
1: Sí, pues, pero pues es que usted no vivía con él. Ella sí lo soportaba.
2: Sí, cada quien tiene
1: cada quien. Pero bueno, fue criticada por hablar mal inglés y se defiende. Escuche lo que dijo Kenia Oz.
0: A ver qué dijo.
3: Y todas las personas americanas y nativas me decían que me entendían a la perfección, a pesar de que yo les decía como, I'm so sorry, my English is not the best. Ellos me decían como, te entendemos perfecto, tu inglés es muy bueno. Entonces, yo feliz porque los americanos y las personas que hablan genuinamente nativo el inglés, me decían, te entiendo todo, tu inglés es increíble. Así que eso es lo único que
0: me importa. A mí se me hace que sí, Kenia, una tan bien guapa. De hecho, tenemos un mensaje del chino para Kenia. Vamos adelante, chino. ¿Qué le quieres decir?
5: Don't worry, baby. I love you. You can came to my...
1: A ver, pero ¿puedes repetir, por favor, el mensaje?
5: Don't worry, baby. We understand you. I love you. Came to my arms. I am here.
1: Pero, chino, tú apenas hablas inglés. ¿Por qué no hablas en español? Sí, habla español.
5: Hey, you're so good for me. I understand everything. Making love for you.
0: ¡Perro! A ver, esa última parte y me la repites.
5: I wanna make love for you.
0: ¡Ay, amigo! Sí, amigo.
1: Me das un cringe.
0: No, me chino, ahorita dos, tres morras sintieron así. Era,
2: ay, claro.
0: Esa,
1: ganas de vomitar.
0: A la cámara, por favor, venga.
5: Pero,
0: I wanna make love to you. Aquí.
5: I wanna make love to you, baby.
0: Ay,
1: no,
0: sí voy a querer tu croquete.
1: Ay, no, yo voy a querer vomitar después. Yo ganas de vomitar.
0: No, pero realmente la gente que... Juan Miguel, sentí cosas de chava.
5: La gente que habla inglés es chino, no manches.
0: ¿Tú qué sentiste? No va a ser tu nada, Fracho.
1: ¿Qué sentiste, Giselle? ¿Qué sentiste, Giselle?
2: Crinchito, crinchito.
1: ¿Qué sentiste, Ferrari?
0: Aquí, chino, aquí.
5: I wanna make love to you.
1: Ay, no, no. Por último, nada más, la que está muy nerviosa por presentarse en el Auditorio Nacional en solitario es Majo Aguilar, que dijo que se va a presentar con banda y con mariachi y que está muy contenta de que lo va a hacer por primera vez. Le pidió una oportunidad a la gente a través de su conferencia de prensa que fue esta semana para decirle que está muy orgullosa de sus abuelos, de su herencia, de su tradición, y que le den una oportunidad a la gente de presentarles un espectáculo completo en el Auditorio Nacional, donde le caben más de 10,000 personas y donde ella se va a presentar por primera vez en solitario este 13 de noviembre. Mucho éxito para Majo Aguilar.
0: ¿Sí algo? ¿Sí algo? No. Dile un mensaje a Majo Aguilar.
5: I wanna make love to you.
1: Ay, no, Don Cheto.
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0: aquí.
1: Giselita, qué gusto me da saludarte.
0: A mí también, señor, me da mucho gusto saludarlo. Le quiero agradecer por el compromiso que hizo hace rato,
1: ¿cuál?
0: Cuestión de Jueves de Misterio. Porque voy a esperar ansiosamente por esa historia que va a contarnos el día de mañana.
1: Bueno, está bien.
0: Es más, no creo poder dormir esta noche, ¿eh?
1: No, sí duerme, duerme, porque luego no quiero yo, ¿verdad? Sí duerme, sí duerme.
0: ¿Desilusionarme?
1: No, no quiero y luego al rato que ay, ay, ay.
2: 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Ahí voy a estar. Yo me voy disfrazado de Don Cheto. Ahí voy a estar.
1: Así que chistí.
2: ¿Por qué?
1: Más ponte un bigote y a ti la carota.
2: Por eso es la idea, es la idea.
1: Está bien.
2: Es la idea. Me voy a poner bigote, guayabera y sombrero. Y va a decir, no, apenas el Beliz para el Guerrero.
1: Apenas, o sea, que te disfrazaste de tu tío, qué güey.
2: Claro, claro. Voy a disfrazarme de mi sugar daddy.
1: Ya quisieras.
2: De mi sugar daddy.
1: Ya quisieras, que ya quisieras que de la cucha un beso.
3: No vas a gastar, aquí vas a agarrar todo.
2: Pues claro, claro, claro. Why you think I'm doing that, bro?
1: Bueno, los quiero mucho, familia. Hasta mañana. Gracias, Giselita. Gracias, Ferrari. Gracias, Chino. Gracias a Zahid. Gracias a Aquarius y a todos. Los quiero mucho. Amigo Don Cheto, mañana, Jueves de Misterio.
3: I don't know, Rick. Pienso que nos está engañando.
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1: Muy, pero muy buenos días, Sacramento, y toda la gente chula que nos escucha. Ya dieron las 11 de la mañana y aquí estamos arrancando con toda la actitud. Yo soy Gustavo García, acompañándole en la Ranchera Superstation con la auténtica música mexicana. Así que súbale porque aquí se viene lo bueno, ¿eh? Hoy es miércoles 7 de octubre y, mi gente, hay muchísimo que disfrutar porque este sábado llega ya Raíces Monarca en la Plaza de la Cosecha, con música, con folclore, comida mexicana y entrada gratis. Y nosotros, sus amigos de la Ranchera, llegamos con sus premios. 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Mientras, quédese con nosotros porque aquí hay auténtica música mexicana, premios, buen ambiente y mucha alegría. Que este miércoles se pinte bonito y que nunca falte la actitud. Continuamos con el Grupo Límite y su tema titulado Hasta Mañana. Aquí nomás en la Ranchera Superstation.

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0: Cuautla Guerrero, la banda Toro y banda Los Montoya.
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0: Ay, ay, ay, pero qué bonito se escuchó eso después de este pedacito de Gerardo Reyes y su tema Bohemio de Afición. Uno hasta quiere sacar la guitarra, ¿verdad? Aunque no sepa ni un acorde, pero es así, con mucha actitud. Oiga, muchísimas gracias. Gracias, mi gente chula, por seguir en la Ranchera Superstation, acompañando esta mañanita de miércoles a su servidor Gustavo García. Y bueno, pues les mando un abrazote a toda nuestra gente chula de Sacramento, de Woodland, de Yuba City, de Roseville, de Modesto, de Stockton, de Lodi, donde quiera que nos esté escuchando. Muchísimas gracias. 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
1: ¿Para qué?

Y vámonos, mi gente bonita, después de este bigote con Banda R15, que aquí entre nos, bueno, ese bigote hasta impone respeto, ¿verdad? Gracias, de verdad, gracias de corazón por seguir en sintonía de La Ranchera Superstation con su amigo y servidor Gustavo García. Y de verdad, qué gustazo, como siempre, seguir compartiendo esta mañanita de miércoles con toda la gente bonita de Sacramento y sus alrededores. 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Y atención, porque pues también algunas noches pueden agotarse. Pero aquí viene lo bueno. 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Así que ya lo sabe, mi gente chula, al mal tiempo buena música y al buen susto que no le falte.

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Oiga nomás, pero qué bonita manera de ir cerrando esta hora después de escuchar Conjunto Primavera y ese Te Quiero con la Vida. No, hombre, pues así cualquiera se pone romántico, ¿verdad? Muchísimas gracias. Gracias, mi gente chula, por seguir en sintonía de La Ranchera Super Session. 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Así que ya lo sabe, mi gente chula, el que quiere azul celeste, que le cueste. Pero si la ranchera se lo puede regalar, pues qué mejor. Continuamos con más auténtica música mexicana, porque ahora llega la ranchera, los Barón de Apodaca con Cuando Nadie Te Quiera.

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0: 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Son las 12 del mediodía en Sacramento. 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
1: Ya son las 12 del mediodía y qué gusto que sigan aquí en la Ranchera Superstation. Gracias por acompañarme y por abrirle espacio a esta hora tan especial. Porque ahora sí, vámonos hasta Jalisco, señores. Comienza el Rancho de Vicente. Una hora completamente dedicada al gran don Vicente Fernández. 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

Y seguimos aquí en el rancho de Vicente, mi gente chula. Oiga, después de escuchar A Tu Salud, un brindis por todos ustedes que continúan en sintonía de la Ranchera Superstation. Y gracias de corazón por acompañarnos en esta hora tan especial dedicada al Charro de Huentitán. Oiga, y hablando de canciones que llegan directo al corazón, prepárese porque enseguidita viene uno de esos clásicos que parecen contar la historia de cualquiera. Volver, volver. 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Oiga, continuamos con Vicente Fernández y este bonito tema titulado Volver, Volver.

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Oiga nomás, mi gente chula, seguimos aquí en el Rancho de Vicente por la Ranchera Superstation. Gracias por acompañarme, por recordar y por mantener viva la música de nuestro querido Charro de Huentitán. Oiga, y hablando de nuestra tierra y de esos lugares que llevamos en el corazón, prepárese porque enseguidita viene un clásico con sabor norteño, puro cachanilla. Así que súbale que esto se va a poner bueno, ¿eh? 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Y bueno, como decía Vicente Fernández, mientras haya vida, hay esperanza. Y mientras haya canciones, continuamos recordando. ¡Nos vamos con Puro Cachanilla!

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chula, ya llegamos a la 1 de la tarde y aquí seguimos en la Ranchera Superstation con su servidor Gustavo García, acompañándoles desde Sacramento. Oiga, muchísimas gracias por seguir aquí con nosotros y por regalarnos parte de su día. Hoy es miércoles 7 de octubre y pues todavía nos queda mucha música, ese sabor mexicano para disfrutar. Y en esta última hora regresamos con más promociones. 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Así que quédese con nosotros porque, como dicen por ahí, todavía hay mucha tela de donde cortar y aquí en La Ranchera tenemos música para rato. Oiga, vamos a continuar con una canción de esas que llegan directito al corazón. Aquí está el Conjunto Primavera con Ave Cautiva.

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4: ¿Existen las almas gemelas? Sí. Yo creo que existe un alma gemela para los hombres y mujeres que apuestan por el amor y se guardan para esa persona especial. Pero no necesariamente es una sola para cada uno, dado que la misma persona puede tener más de un alma gemela a lo largo de su existencia. Lo que sí nos queda claro es que es una a la vez. Y dependiendo de nuestro nivel de desarrollo espiritual, una persona puede ser nuestra alma gemela en una etapa de nuestra vida y en otra etapa dejar de serlo. Justamente para aquellos que andan en busca de la superación espiritual, su alma gemela es aquella que los ayuda a continuar en el camino del ascenso, con un tipo de amor que es característico de las relaciones duraderas, el amor incondicional. Por eso es que una puede dejar ir a la otra con un desapego característico de quienes aman sin afán de poseer ni limitar al otro. Si quieres saber más sobre este tema o hacerme consultas, te invito a visitar ladoctoraamor.com.

Eso, mi gente chula, qué bonito se escucharon el dueto Las Palomas con Ojitos Verdes. Y muchísimas gracias por seguir aquí en La Ranchera Super Session. 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

Raúl. 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

Hey, mi gente bonita, después de la Sonora Dinamita y se me perdió la cadenita. A ver quién encuentra esa cadenita, porque aquí entre nos, algunos pierden la cadenita y otros hasta pierden la cartera cuando salen de fiesta, ¿verdad? Oiga, muchísimas gracias. Gracias por seguir en sintonía de La Ranchera Superstation con su amigo y servidor Gustavo García. 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Así que ya lo saben, mi gente chula, el que no arriesga no gana. Y el que se asusta, que grite fuerte. Oiga, pero aquí continuamos con más auténtica música mexicana porque llega La Ranchera, Jenny Rivera y su tema titulado No Llega al Olvido.

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Y así llegamos al final de mi programa el día de hoy, mi gente chula. Después de haber escuchado Banda La Costeña y Una Aventura, seguimos con ese sabor que siempre nos encanta aquí en La Ranchera. Oiga, muchísimas gracias por haberme acompañado, por escucharme desde casita, el trabajo, en el carro, donde quiera que nos haya escuchado. Muchas gracias. 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Yo soy Gustavo García y como siempre me dio muchísimo gusto acompañarles, pero no se me vaya porque enseguida llega Alma García. Y si todavía no ha tenido la oportunidad de escucharla, denle la bienvenida y conózcala. Viene con toda la energía para acompañarles en su programa de Regreso a Casita, con nuestra nueva voz de las tardes, aquí en La Ranchera.

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Estás escuchando La Ranchera Superstation. Yo soy tu amiga Alma García. Muy feliz, muy contenta de acompañarte hasta las 6 de la tarde. Viene el Checa el Dato, esto es México, pero además muy buenas rolas. Grupo Frontera, Antonio Aguilar, Grupo Mojado. Y vamos iniciando con Chente Fernández, esta para todos los de Jalisco. Sí, señor, el tapatío. Quédate, es La Ranchera Superstation. Comenzamos.

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0: es México, porque lo bueno también se cuenta.
1: Así es, corazón, y te platico de estos jóvenes en Hermosillo, Sonora. La Asociación Juvenil Manos por Sonora organizó voluntarios para visitar 40 adultos mayores de la Casa Hogar Villa Paraíso. Y la idea fue pues muy sencilla, llevarles alegría, música, una fiestita mexicana y sobre todo algo que muchas veces hace falta más que cualquier regalo, la compañía. Esta organización además es muy joven. Su presidenta explicó que nació apenas hace unos meses con la intención de involucrar a más personas en ayudar a la comunidad. Y pregunta para ti, corazón. ¿Cuándo te has tomado el tiempo de ir con una persona de la tercera edad de tu familia a estar ahí, a convivir un ratito? A veces eso es lo único que necesitan. Y esto es México, sí, señor.

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Disfrutando de la ranchera Superstation y voy a hacer una pausita, corazones. El fan número uno de Alma García es Valentino. Eso dice él. Pero bueno, aquí lo importante es que se encuentra en el hospital y quiero mandarle un fuerte abrazo. Que te mejores pronto, Valentino, porque además hasta en el hospital me está escuchando. Muchas gracias, corazón, por estarme escuchando, por estarme acompañando. Y para todos los que estén pasando por un momento de salud muy, muy difícil, acuérdense, corazones, con ánimo y alegría, ¿vale? Aquí viene pollito con papas para Valentino, para que se sienta mejor. Esa me la pidió. Y ahorita es momento de que me marques a cabina, corazón, si quieres lanzarte a Antioch Ranch Sport Arena a escuchar a los Destructores de Memo Campo, Legado 7, los Bélicos de Culiacán, Cowich, Encinos de Sinaloa. Así que a marcar se ha dicho, corazón. Este evento es este próximo domingo 11 de octubre. 916-779-0413. 916-779-0413. Mucha suerte.

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0: de TikTok, Instagram o Facebook a la radio. Por si te la perdiste, esto anda viral.
1: Y esto ya supera los 15 millones de reproducciones, corazón, generando más de 35 mil comentarios. Unos a favor, otros en contra. Y a ver, tú, ¿qué opinas, corazón? ¿Por qué se hizo viral? Porque esta mujer llamada Guadalupe Calvillo, rompió con todas las reglas. Rompió con todas las reglas y llegó con flores, llegó con regalos con el novio y se arrodilló y sacó anillazo y le pidió matrimonio. Sí, señor. La gente está con que eso no lo debe de hacer una mujer, que eso es lo que tiene que hacer el hombre, bla, bla, bla, bla, bla. Pero el final estuvo divino porque el hombre así con lágrimas en los ojos la levanta, la abraza y le dice por supuesto que sí, pero él le prometió que va a hacer la propuesta él mismo, que esta propuesta solamente era el principio. Y mi pregunta para ti, corazón, ¿está bien que una mujer pida matrimonio o no? ¿O qué? ¿O cómo? Déjame saber tus comentarios a través del WhatsApp 916-642-6551.

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Estamos iniciando una hora más aquí en la ranchera Superstation y yo soy tu amiga Alma García acompañándote. ¿Qué andas haciendo? Cuéntamelo todo a través del WhatsApp 916-642-6551. Y en esta hora te traigo Esto es México, también el Checa el Dato. Muy buenas rolas, Cristian Castro, Los Muecas, también viene Campeche Show. Y vamos iniciando con Chente Fernández, No me sé rajar. Y yo sé que todos ustedes tampoco se rajan y se quedan aquí en la ranchera Superstation con tu amiga Alma García.

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1: 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En la carretera 5 en dirección norte, a la altura del camino Avenue, tenemos un vehículo descompuesto. En el número 9521 de Folsom Boulevard tenemos un accidente. 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
1: Continuamos con el reporte del tráfico, el cual es patrocinado por Madres en Contra de Conductores Ebrios. En Watt Avenue, a la altura de Elkhorn Boulevard, tenemos un accidente. En American River Drive, a la altura de Selby Ranch Road, tenemos otro accidente. 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
3: Y continuamos, compadre, para que lo siga bailando machín, compadre. Esto se llama La Voz del Huitlacoche. ¡Ay, ay, ay!

manera de iniciar una hora más aquí en la Ranchera Superstation. Déjenme agarro aire, corazones, porque aquí estábamos bailando en la cabina. Yo soy tu amiga Alma García y si ya saliste de la chamba, vete tranquis, síguetela pasando delicioso con la programación, vienen muy buenas rolas. Además, en esta hora te traigo el tip saludable, checa dato, esto es México y nuestras promociones. Así que quédate, acompáñame y disfrutemos juntos de La Ranchera Superstation. Ay, no, esa no.

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1: 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En la carretera 99 en dirección norte, pasando Mang Road, se está despejando un accidente. Y en San Juan Avenue, a la altura de Madison Avenue, se informa de un incidente. ¿Tienes problemas con deportes de jóvenes o de preparatoria? 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
1: Y justo así, corazón, déjame te platico de 50 personas que donaron sangre para niños con cáncer, esto en Zamora, Michoacán. 50 personas respondieron a una convocatoria para donar sangre voluntariamente en apoyo a niños y niñas con cáncer, esto en apoyo a AMANAC, una asociación mexicana de ayuda para niños con cáncer. Y bueno, lo que me encanta de esta historia no es que estén donando necesariamente para alguien de su familia, corazón. Acuérdate que donar sí salva vidas. Y así nos vemos de chulos los mexicanos donando.
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1: 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En la carretera 99 en dirección sur a la altura de la avenida 12 tenemos un accidente. Y en el número 14776 de la carretera 50 tenemos otro accidente. 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

0: 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Tu bienestar también empieza por dentro.
1: Corazón, no conviertas cada pensamiento en un problema. A veces aparecen los malos pensamientos de ¿y si sale mal? ¿Y si se enoja? ¿Y si no funciona? Y antes de que suceda cualquier cosa, nuestra cabeza ya se hizo una película. Cuando notes que estás haciendo esto, pregúntate algo muy sencillo. ¿Esto está pasando o solamente estoy imaginando lo que podría pasar? No se trata de que ignores los problemas reales, corazón. Se trata de no empezar a sufrir por adelantado por problemas que todavía ni existen. Ocúpate de lo que está pasando hoy. Mañana no necesita que le prestes tus preocupaciones por adelantado. Tip saludable del día de hoy.

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Vamos ahora. 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